pasaba que nos daban las cajas y cajas de... Está todo recortado y en algunos casos nos tocaba recortar a nosotros, a nosotras, para las flores, sí, ¿no? Y eran, en el caso del Comercial 1, que han sido también siempre muy característicos por tener como que ese detalle minucioso en el armado de las flores. Y las flores especiales ni te cuento. Mucho, mucho más todavía, ¿no? Me van a corregir si no es verdad. No sé si ahora... No, yo creo que todavía siguen siendo muy puntillosos con el tema de las flores ahí en el Comercial número uno. Sí, siempre se han destacado por el detalle y las flores. Por acá otro recuerdo. Cuando era pequeña me acuerdo de una carroza con elefantes a los costados. Era gigante. Creo que era de una técnica. Sí, me acuerdo de los elefantes. En ese momento todavía se hacía el desfile en Avenida Córdoba. Qué lindo recuerdo, ¿no? De la única de la que no me olvido, aparte de la carroza de mi promo 2014, el Bachi 21, cuando implementamos el panel solar. ¿Qué te parece? Y el reciclaje en su totalidad. ¿Quién puede decir? Bueno, ahora hay pocas carrozas, pero se trata de que la mayoría traten de utilizar y se recicle, ¿no? También por el tema económico, ¿no? ¡Qué lindo! Felicitaciones, felicitaciones a los chicos del Bachi 21. Y recibimos también un reconocimiento de la MUNI por cuidar el planeta. Y para sumar, estaba también en el ente. Así que la reviví. Mirá vos, qué lindo recuerdo. Estuvo de parte de lo que es el movimiento la FNE, tanto dentro de lo que es la organización, el ente, y también la parte de, lo, de ser carrocera, ¿no? Claro. Qué lindo, bien empapada en la FNE, Regina. No me quemes. Bueno, por acá me dice Rocío, para mí la FNE es volver a ser adolescente. Cada septiembre me acuerdo de mis amigas de las noches preparando todo y de esas ganas de que llegara el desfile. La verdad es que no queríamos que llegue, pero sí también para poder disfrutarlo. Claro, porque si faltaba por ahí para el armado de la carroza, decimos que no llegue todavía. Pero ya queríamos vivir. Era mucha adrenalina junta, me parece, ¿no? Bueno, ahí participando, Rocío. Por las entradas para Diableros Jujeños. Así que cuentan una anécdota, una historia, lo que recuerdes de tu promo. O de ahora también. Hola, yo quiero participar por las entradas. Me dice, mis padres nunca me dejaron ser carrocera. Pero sí fui a los desfiles, es hermoso y aún se conserve, es lo más, dice. Estaremos presentes en la semana. Muy bien, 701. No me dejaron ser carrocera, pero igual, viste, es como que es imposible no sumarte de alguna forma, ya sea que estando en lo que es el armado de la carroza, como también indirectamente también formando parte, ¿no? Claro, porque si bien es cierto que no todos fuimos carroceros, pero sí nos tocó colaborar. La hinchada, eso. También, qué lindo. ¿Pero hay más canciones y hay más recuerdos? Dale, contanos. 388-473-7873.

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13 minutos de las 21. Bueno, estamos en nueva hora y también para contarte qué se viene. ¿Qué se viene ahora? 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Bueno, por acá también recordando, hay más anécdotas. Le mando un beso grande para Alba. Hola, Alba. Clau dice, ay, era que no la dejaban ser carrocera. Bueno, no todos fuimos carroceros, pero sí estuvimos colaborando de alguna forma u otra, ¿no? Te mando un beso a tenerme. Por acá

0: siempre escuchándolos. Soy Pablo del barrio Bárcena. Quisiera un llamado a la solidaridad. Mi hija vino de la ciudad cultural en el colectivo 34 del CBCB que va al barrio Alberdi, tipo 20 horas. Le dieron una oblea compartida. Justo se durmió. Parece que le abrieron la mochila, no sabemos, pero le sacaron una bolsita que tenía la oblea y otras cosas que no son de demasiada importancia, pero sí la oblea, justo hablando de la FNE. Así que ahora se encuentra desconsolada porque esa oblea lo logró con mucho esfuerzo. Si alguien la encuentra por ahí tirada, comunicarse a este número, al 388-4605-888, o que mande mensajitos a la radio, por favor. Muchas gracias. Bueno, un beso grande, Pablo. ¿A nombre de quién está la oblea? Es compartida, dicen por ahí, ¿no? ¿Cómo es eso? ¿Viene el nombre de los dos o qué onda? ¿Cómo será? Bueno, ¿quién encontró una oblea en el colectivo 34 que va al barrio Alberdi? Tipo 20 horas, por favor, contactarse. Bueno, o con nosotros, también. Justo el primer día. No. ¿Qué se puede hacer en esos casos? Apelamos a la solidaridad, por favor, de las personas que vienen del colectivo, o que alguien sepa o vea por ahí tirado una oblea, por favor, a que la devuelvan, o que nos manden un mensaje a nosotros y lo pasen a dejar por acá. Sí, o lo comunicamos.
1: Hola, Clau,
0: también.
1: ¿Cómo estás?
0: Hola.
1: Aquí escuchándote. Quiero participar por las entradas de Diableros.
0: Bueno.
1: Soy promo 06 del 06. Colegio Nacional número 1.
0: 06.
1: El padre de todos los colegios. y los recuerdos que yo tengo es que, bueno, el año que yo fui promo, aparte de ser
0: Sí, ahí está.
1: Carrocera, estábamos en el Mundial.
0: Ah, así, mira.
1: Que nosotros en la campera de la promo nos pusimos el logo del mundial de
0: ese
1: momento.
0: ¡Qué lindo!
1: No llegamos, no sé, ni creo que ni hasta cuartos, pero bueno. Y de mi carroza, del que hicimos ese año, fue uno de los últimos años que se desfilaba en la avenida Córdoba. Fue los últimos años que estuvimos en Parque Cerrado y vivir toda esa experiencia.
0: Qué lindo.
1: Y ese año sacamos 12º, creo, compartido. Uh-huh. Era un tren, el tren de la alegría. Ayudé un poco en la alegoría, pero no me acuerdo mucho. Ese año estuve en la parte de flores especiales,
0: sí.
1: Así que hacíamos una flor de una chica que había venido de intercambio, que se llamaba Matina, uh-huh. Y las hacíamos con alambre, medias de licra y Mirá. Mucho hilo. Y la verdad que en ese momento era empezar a hacer cosas y técnicas nuevas, y nosotros la implementamos.
0: Qué lindo.
1: Que bueno, es lo mejor y lo más lindo que recuerdo de mi promo 2006 del Nacional número 1.
0: Ahí está Belén Flores participando. 8-1, es lindo eso. Cuando vayan a los desfiles, y bueno, y mejor todavía cuando son las exposiciones, la exposición de las carrozas, ver este detalle de las flores y también de las técnicas que tienen también cada uno de los trabajos. Es hermoso, es hermoso. Carlos Vives, te dedico.

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0: Que siga el calor, por favor. Bueno, por acá participando por el par de entradas para Diablero Jujeño. Qué lindo. Hola, buenas noches. 315 por acá también. Se pasa a saludar. Muy bien eso también, Mica me dice, la FN me dejó a mis mejores amigas. Pasaron los años y seguimos juntas. Así que mi recuerdo favorito es compartir todo con ellas. Qué lindo. Se volvieron a encontrar. O sea, nunca perdieron el contacto. No como otras. Claro, ahora con la tecnología no perdés el contacto nunca, aunque quieras, nunca. Gaby me dice, las noches de ensayo, la música fuerte, los nervios antes de salir y bueno, después festejar todos juntos. La FNE es una locura hermosa, qué lindo. Gaby participando también por las entradas. 452, ahí está, tres últimos del documento. ¿Qué nos contás? Esas anécdotas, recuerdo, algún recuerdo divertido también de la FNE. ¿Cuál es el recuerdo más lindo que tenés de la FNE? Lo que quieras, nos contás 388-473-7873 y participás por el par de entradas para Diablero Jujeños.
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0: Bueno, ¿qué me dice Pablo? La hija que perdió, que es la oblea compartida. Me dice mi hija que la oblea no tenía nombres porque tenía que ponerse de acuerdo con la otra compañera de qué cara de la oblea pondría su nombre y la foto porque es compartida. Ah, mira, así era la historia con las obleas compartidas. Así que, por favor, ¿de qué colegio es? Por ahí con ese dato, por sí, no sé si hay muchas obleas por ahí perdidas, pero se encuentre una oblea que la pueda acercar. En este caso, bueno, nos manda el mensajito al 388-473-7873 o que la deje en el canal o en la radio, ¿no? O bien se comunique al 388-460-5888, es el número del papá de Pablo. Mira, es el día 1. Se perdió la oblea. Ya perdimos la oblea. Hola, el recuerdo más lindo que tengo de la fiesta de los estudiantes es que con mi mami, mi papi y mis hermanos nos quedábamos en los desfiles hasta que pasaba la última carroza, dice Ceci. ¡Qué lindo! Luego nos compraban sándwiches de milanesas y volvíamos a la casa de madrugada felices. Elsa Acosta 723, ahí está participando. ¡Lindo recuerdo! O sea que iban por el sándwich de milanesa ustedes. No, mentira. Era como el broche de oro, ¿no? Y antes, ¿a qué hora terminaban los desfiles? ¿Quién se quedó hasta el final de algún desfile? Yo tipo 2 de la mañana ya no. No, 1 de la mañana nos traían ya de regreso. ¿Cuál fue el horario, el máximo que pudieron quedarse en los desfiles de carrozas? Porque muchas veces desfilaban hasta tarde y los que se quedaban eran generalmente los amigos, compañeros de la gente, de los chicos, ¿no? Que les faltaba desfilar, entonces, y las familias, para hacerles el aguante. Qué lindo recuerdo, por acá. ¿Cuál es tu recuerdo de la FNE? Contanos, estás participando por las entradas para Diableros Jujeños. Nombre, apellido, tres últimos del documento. Hablando de los desfiles, atentos porque hay un cambio en el horario de los desfiles dobles. Atención con este cambio en la agenda de la Fiesta Nacional de los Estudiantes. El ente autárquico confirmó que los desfiles dobles comenzarán a las 20 horas. Una hora más tarde de lo anunciado originalmente. Las fechas serán sábado 19 de septiembre, martes 22, miércoles 23, jueves 24, sábado 26, con la tradicional entrega de premios. Atención, estudiantes, familias y todos los que ya están palpitando la FNE, cambió el horario de los desfiles dobles. Las jornadas van a comenzar a las 20 horas y no a las 19 como estaba previsto inicialmente. A tomar nota, sábado 19, martes 22, miércoles 23, jueves 24 y sábado 26 de septiembre, cuando además será la entrega de premios. Igual toda esta info la tenés también a través del diario Todo Jujuy.
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se siguen acordando o recordando o de alguna forma trayendo a la memoria esos momentos de la FN o la radio. Quiero participar por las entradas. Ah, mira vos, qué dato. Por acá, bien, de acuerdo de los desfiles es cuando nos sacábamos fotos con las reinas. Bueno, él y su primo, la reina de todos los colegios. Mi nombre es Rodrigo, mis últimas tres son 5:36. Saludos, Rodrigo, qué lindo. Bueno, todos los chicos, ¿no? Le gustaba de alguna forma saludar a las reinas, a las princesas, a las representantes de los colegios. Y eso ya de pedirle fotos era ya otro nivel, ¿no? Porque la saluden a los chicos ya era toda una hazaña. Besos, Pavo, por acá las juntadas después de los desfiles, música, amigos, risas y cero ganas de que terminara septiembre. Ah, qué lindo, Pavo, qué lindos recuerdos con las amigas, con las salidas también de los chicos, ¿no? 3:54 por acá participando. Me dice Caro, la emoción de ver por primera vez la carroza terminada. Después de tantos meses de trabajo, verla iluminada era increíble. Qué lindo. Mi recuerdo, dice Julián, es ir con amigos a todos los desfiles. No importaba si hacía frío, calor o sueño, había que estar. Se juntaban los chicos, ¿eh? Bueno, ya en breve vamos a dar a conocer el nombre del ganador o ganadora del par de entradas para Diableros Jujeños. Nombre, apellido, tres últimos del documento. Y también con los mensajes de audio tienen doble chance. En breve vamos a tirar el nombre del ganador o ganadora del par de entradas para Diableros Jujeños.

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2224, ya tenemos el nombre del ganador, ganador o ganadora del par de entradas para Diableros, Eugenios. Ya están, después de haber escuchado y compartido todos esos recuerdos hermosos de la FNE, llegó el momento de conocer quién se lleva las entradas. ¿Quién? Ya tenemos el ganador, ¿ganador o ganadora? Ganadora. Felicitaciones, Marcela Mendoza. Terminación del documento 393. Es la ganadora del par de entradas para disfrutar de Diableros Jujeños este sábado 19 de septiembre, 22 horas en el

show, gracias a todos los que participaron en este regreso a casa y también recordando esos momentos lindos de la FNE. Felicitaciones, Marcia.

septiembre a las 22 horas. Felicitaciones. Si quieres ir, bueno, no ganaste las entradas, te puedes conseguir tus anticipadas en autoentrada.com o en la boletería del teatro.

Muchas gracias, qué emoción, me dice Marcela. Bueno, felicitaciones, Marce. Te ganaste el par de entradas para disfrutar de Diableros Jujeños. Este próximo sábado 19 de septiembre, 22 horas en el Teatro Mitre. ¡Qué lindo! Bueno, ¿qué me decías? Genial, estoy muy feliz, muchas gracias. Y estaba recordando cuando era carrocera también, ¿eh? 24-7 en el canchón. Un beso grande, Marce.

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0: Clau puede ser el de Tambiónica, ella. Gracias, soy Juanca. Hola, Juanca, ¿cómo estás? Tanto tiempo, ya lo estábamos extrañando a Juanca. Estaba súper ocupado trabajando, me imagino. Ay, qué lindo. Nos manda el video de un caballito. Tiene que estar muy ocupado ahí. Estaba entretenido, ¿eh? Te mando un besote grande, Juanca. Qué lindo volver a contar con vos del otro lado. Por lo menos que nos mandan los mensajes, ¿eh? ¿Tenemos cumpleañero misterioso? Hay cumpleañero. Tenemos dos. Ah, creo que venimos justo, ¿eh? Es un artista que seguramente escuchaste muchísimas veces, pero vamos a ver si lo descubrís solamente con las pistas, ¿eh? Nació en Estados Unidos, comenzó su carrera artística siendo muy chico. De hecho, formó parte de un grupo musical junto a sus hermanos. Además de cantante, también trabajó como actor. Ya ahí me parece que varios. ¿Quién está de cumple hoy? Cantante, compositor y actor estadounidense, miembro de la banda que fundó con sus hermanos. ¿Quién es quién? Está casado, sí. Creo que está casado. Me dice, ¿está casado o no está casado? Sí, sí está casado. Cumple, creo que más de 30. Ya te digo exactamente cuánto. Bueno, están adivinando algunos, ¿eh? 388-473-7873, ¿me contás? ¿Quién es el cumpleañero misterioso de hoy?
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0: pasamos. Un minuto para en las 23. Bueno, ¿cómo va de ese lado? ¿Cómo están? Cerrando esta jornada.
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0: Gracias. Qué lindos recuerdos por acá, dice Clau, de la FNE. Bueno, y ahora que veía Bienvenida Primavera. Saludos, Vero. Para mí la FNE es volver a ser adolescente. Escucho una canción de aquella época y automáticamente vuelvo a septiembre. Es septiembre, ¿no? Un beso grande, Vero, para vos. Mi recuerdo más lindo es compartir la FNE con mi mamá, que también había participado cuando era estudiante, me dice Sabrina. Ahora lo vivimos juntas desde otro lugar. Qué lindo. El desfile, los amigos, esa sensación de que todo Jujuy estaba de fiesta. Y está, ¿no? De fiesta. Besos, Maxi. Eso es lo que más recuerdo y me gusta, la FNE. Ahora ya con varios años encima, ¿eh? Uy. Se nos cayó el documento, Maxi. ¿Qué pasó? De otra forma se vive la FNE ahora, ¿eh? Bueno, ingresamos a nueva hora y con todo Valentina Ferrer y J Balvin están separados. Casi 10 años juntos y un hijo en común, la modelo argentina confirmó la ruptura este 16 de septiembre, aseguró que decidieron tomar caminos separados desde el amor. Con respeto, José y yo hemos decidido tomar caminos separados, dijo Valentina. Y J Balvin están separados.

0: Bueno, ¿quién es el cumpleañero de hoy? Me dice Mariela, Clau, para mí es Justin Bieber. Sí, por la pista. Pero no tiene una banda con hermanos. De hecho, no sé si tiene hermanos, pero... Me parece que... No. No es, Mariela, no es. Es Justin Bieber, cumpleañero de hoy. Gracias por el temita, Clau. Un beso grande para vos también. Juanca, Olis, hola Gaby, bienvenida Gaby, ahí te vimos aparecer, ya te saludo. Carla me dice, Clau, yo digo Miley Cyrus. Por favor, si me equivoco no me saquen, ¿eh? Que no la saquemos del programa, dice, por favor. No es Miley Cyrus, pero todo bien, quédate. Quédate a descubrir quién es el cumpleañero de hoy. Más pistas. El grupo que integró junto a sus hermanos se convirtió en uno de los grandes fenómenos adolescentes de Disney. Ah, ¿quién es? Nació un 16 de septiembre de 1992. Con eso tenemos más pistas. ¿Quién es? Me dice por acá. Nico, para mí es... cerquita, Muy, muy cerquita, por ahí. Algunos de ellos tiene que ser, dice, me la juego. Muy bien. Acertó por acá, Nico, Clau, ¿no es uno de los hermanos? Sí, Nancy de Palpala. Hola, Nan, ¿cómo estás? Bienvenida, Nan. Ella también ya acertó, Claro, la banda es... No hay otra parte, no. Los tres son hermanos. ¿Quién es? Me cuentan, ¿ustedes quiénes sospechan que es? Saluditos, Clau, me dice acá, Lisandro te manda saludos. Muchas gracias, Lisandro. Besote enorme para vos.
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0: puse para Oscar. Me dice, es Harry Styles. Esa es mi respuesta definitiva. No me la cambien, por favor. Podría ser, pero no es Harry Styles. Zac Efron, me dice, sí, es actor. Pero no hizo una banda con sus hermanas. Pequeño detalle. Blau, el cumpleañero es... Ah, muy bien. Juanca, ¿Pones algún tema de Roxette? Cualquiera, muchas gracias. Dale, un besote grande para vos también, ¿eh? Y ahí está sonando la banda. Sí, o sea que ya la tienen ustedes, ya saben quién es. ¿Quién es?
1: Sería yo creo que es los Jonas Brothers.
0: Uno de los Jonas Brothers. Muy bien. ¿Quién es el cumpleañero? Nicholas Jerry Jonas, más conocido como Nick Jonas. Ahí está. Él es el cumpleañero de hoy. Nació el 16 de septiembre de 1992. Está cumpliendo 34 años. Termina el misterio de todas las pistas y de escuchar las respuestas por ahí, algunas disparatadas, pero bien, ¿eh? El cumpleañero de hoy es nada más y nada menos que Nick Jonas. Desde muy chico estuvo vinculado con la música y el teatro, pero la fama mundial llegó junto a sus hermanos, a Kevin y Joe, cuando formaron los Jonas Brothers, un grupo que se convirtió en uno de los grandes fenómenos juveniles de Disney, con películas como Camp Rock, canciones que marcaron a toda una generación. Así que festejamos su cumple número 34

0: Bueno, por acá Gaby también está escuchando. Puede ser el de Jesse and Joy Dueles. O también puede ser de Amaral, El Universo Sobre Mí, La Mancha de Rolando, Calavera, María Becerra, Dios. Dale, Gaby, vamos a la lista de éxitos para terminar este miércoles.
1: El estreno de la semana.

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0: Llegamos al final. Nos vamos, ¿eh?
1: Ay, por favor,
0: hola, Morelo. Bueno, pero antes también tenemos cumpleañero, creo que con él nos vamos, con Marc Anthony. Llegamos al final de este regreso a casa. Hoy cumpleaños Marc Anthony, nació el 16 de septiembre de 1968 en Nueva York. Con él nos vamos. Pero mañana volvemos en un nuevo regreso a casa, así que gracias por acompañarnos. Un placer. Gracias por los mensajes del otro lado, ¿eh? Mañana, a partir de las 19, tenemos un nuevo regreso a casa, ya con toda la fiesta de los estudiantes activada, ¿eh? Y todo lo vivís a través de la pantalla de Canal 4, todo Jujuy Radio City, con la cobertura por la IFN. Nos encontramos mañana, ¿eh? Te dejo un beso. ¡Muac! Feliz noche, buena vida. Chau, los quiero. Hasta mañana.

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0: Buen día para todos. Arrancamos arriba Jujuy en este jueves. En este casi viernes, le vamos a decir, con toda la energía, con toda la buena onda para acompañarte como siempre hasta las 10 de la mañana. Ya casi en modo primavera, el anfitrión de la fiesta. ¿Cómo estás, Carlín? Buen día.
1: Agu, ¿cómo te va? Buen día para toda la gente que está del otro lado. Buen día a todos los profesores. Saludamos a todos los profesores en su día. Así que un abrazo enorme, un abrazo gigante para todos ellos. Buen día para todos. La verdad, una mañana espectacular, una mañana lindísima. Una mañana que promete ser calurosa. Una jornada que promete ser calurosa.
0: Bueno, te digo, Carlín, que yo por eso me levanté de buen humor. Si no, viste que no.
1: Mirá vos.
0: No. Yo, mi humor. El humor depende del clima generalmente. Mirá, entonces.
1: ¿Te traigo un espejo?
0: Qué malo.
1: Mira, a ver. Te pongo la cámara acá del celular.
0: Qué susto. Bueno, ¿sabe qué pasa? Que usted no tiene días malos. Usted siempre viene igual de bien, con la misma buena onda, con la misma energía. A mí me cuesta, porque si hay un día lluvioso, medio frío y.
1: Dice que cuando vos entras, por ejemplo, vos vas cargada, por ejemplo, a tu casa después de un laburo.
0: Siempre.
1: De cualquier equilaburo, tenés que entrar y salir de nuevo y volver a entrar.
0: ¿Cómo es eso? Claro, o sea, yo entro. Vos llegás ¿hasta dónde entro, ponés?
1: No, llegás hasta la puerta, ponés de tu
0: casa.
1: Hago
0: dos pasos.
1: Entrás, digamos, en la parte de adentro.
0: Sí.
1: Y haces dos o tres pasos, da la vuelta, volvés a salir. Y volvés a entrar.
0: ¿Y eso para qué?
1: Es como que vas y soltás toda la energía. Entrás y soltás toda la energía afuera y volvés a entrar.
0: La energía mala.
1: Claro.
0: Ah, muy bien. Ah, ¿y usted lo hace todos los días?
1: No todos los días, pero habitualmente por ahí lo hago. Anoche lo hice.
0: Ah, muy bien. ¿Y usted con quién está en casa? Porque lo ven y le dicen.
1: No, con mi hermana.
0: ¿Y su hermana qué le dice?
1: Está loco.
0: Ah.
1: No, bueno, pero.
0: Pero yo digo, capaz ella también lo hace y le funciona.
1: Y no, funciona. Todo es cuestión de acá de arriba.
0: Muy bien. Bueno, lo vamos a implementar. Claro, ahora voy, salgo un ratito y vuelvo a entrar.
1: Vos viste que vas cargada, Es más, en la radio, viste, cuando llegan.
0: Sí. En la City también lo hace.
1: Charlie, por ejemplo, yo. Hermano, salí y vuelvo a entrar.
0: Ah, muy bien. Y Charlie nos escucha. Me parece que. Hola, sí. Charlie, ¿estás por ahí? Buen día. ¿Está o no está?
1: Sí, por ahí anda Charlie. Ya preparándose para
2: esta
1: noche.
2: Hola, chicos.
0: Ahí está, ¿viste?
1: Ahí está.
0: No, él siempre está. Fanático de arriba Jujuy. Todos los días 5:50 tiene una alarma para prender el tele, me dijo.
1: Exactamente. Así que bueno, hoy comienza la Fiesta Nacional de los Estudiantes. Prácticamente comenzó ayer con una emocionante noche con la tremenda cantidad de chicos, chicas, profesores, papá, mamá. Bueno, la verdad, impresionante. La gente del interior también que vino, San Pedro, Perico, Monterrico. Vinieron del norte.
0: Mira, yo
1: también
0: lo pude seguir únicamente por redes sociales. O sea, a diario todo Jujuy, ahí vi imágenes exclusivas. Pero después, ¿qué pasó? Contame, Carlín.
1: No, impresionante la cantidad de chicos que participaron. De
0: mascotas, vi yo.
1: Mascotas, bueno, las chicas candidatas a lo que fue la capital, la representante de todos los colegios que van a estar participando en la carroza.
0: ¿Querés que te adelante algo?
1: Adelántame algo, a ver.
0: Hoy va a estar con nosotros, invitada muy de lujo, trabajo increíble, producción, nuestra representante del departamento, doctor Manuel Belgrano. Hoy va a estar, mirá, Clara Samar Beritier con nosotros.
1: ¿Acá?
0: Así que acá, en Arriba Jujuy, le vamos a preguntar todo, Carlín. Todo,
1: buenísimo,
0: todo. Le vamos a sacar toda la información a Clara.
1: Se hizo viral fue la More, la reina del departamento del Carmen, que estuvo ayer con nosotros.
0: Estuvo ayer también.
1: Sí,
0: estamos haciendo un desfile de representantes acá.
1: La verdad fue viral a través del diario Todo Jujuy.
0: Preciosa.
1: Es impresionante.
0: Y además,
1: la historia de vida de esa chica, increíble.
0: No, todas hermosas, ¿eh?
1: Sí,
0: y encima, hoy también sumamos otra representante más a

0: caen arriba Jujuy.
1: De.
0: Vamos a estar también con la representante del departamento de Palpalá. Así que hoy, día de representantes, ¿eh? Todas las chicas hermosas que, bueno, nosotros también estuvimos allí en la transmisión de la elección departamental de Palpalá. Hoy les vamos a tener ambas representantes para que les preguntemos todos, Carmen.
1: Y en forma exclusiva, hoy tenemos la representante de los desfiles de carrozas. Vos.
0: Ah, yo. No, bueno, pero...
1: La reina de, los, de la ciudad cultural.
0: Sí, Alan, ahí, muy, muy bien.
1: No, no. Poner es reina... De la ciudad cultural, de la avenida de los estudiantes.
0: Mirá.
1: Representa a Canal 4 de Jujuy, Radio City, Diario Todo Jujuy. La tenemos acá. Agustina May.
0: Te digo igual, Carlín, que yo estoy como para ser embajadora de la cultural, ¿eh? Sí. Porque estos días voy a estar más allá que en mi casa, así que...
1: Llévate la almohada, llévate todo.
0: Directamente voy a dormir allá, ¿eh? Así lleva, que estoy como llévate, para ser la embajadora.
1: Llévate al plax, llévate todo.
0: Todo ahí en ese orden. Bueno, qué linda energía con la que arrancamos hoy. Y ya sabes, te vamos a acompañar como siempre hasta las 10 de la mañana y vamos a tener un programón. Ah, me estaba olvidando.
1: Dime.
0: Hoy vienen los chicos de Diableros acá también al programa.
1: No, ¿cómo me lo...?
0: Trajiste el traje de caporal, sí. Estuviste ensayando, me dijiste.
1: Completamente. Le mandamos un beso grande a la chica del Club de Fans.
0: No, que nos escucha, ayer pero... me etiquetaron en 8 historias más o menos.
1: Más o menos, a mí también. De Córdoba son, ¿eh?
0: No, no, pero hay Club de Fans en Córdoba, Club de Fans acá en Jujuy, Club de Fans en Bolivia. No sé si habrá en Ecuador, que ahora los chicos se van para allá también.
1: En nos dijeron cuando queramos ir a Córdoba que vamos a la casa de ella, no hay ningún problema.
0: Ah, bueno.
1: De la presidenta. Sí, no, muy buena onda.
0: Metemos fiestita ahí.
1: Imagínate, con Diableros. Así que,
0: me encanta.
1: Programón, bueno, entonces.
0: Programón, Carlina, hasta las 10 de la mañana hoy.
1: Espero que la pase bien.

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0: Bueno, hoy en el comienzo oficial de la Fiesta Nacional de los Estudiantes con desfile de carroza, bueno, vamos a tener, ya tenemos 12 de mínima, 21 de máxima con cielo nublado en nuestra ciudad capital. En Palpalá, 12 grados la mínima, 22 grados la máxima con cielo nublado. En Perico, 11 la mínima, 23 la máxima con cielo nublado. En San Pedro de Jujuy, 13 la mínima, 26 grados la máxima. En Libertador, 15 la mínima, 26 la máxima con cielo soleado, nublado. En Libertador, 15 grados la mínima, 26 la máxima con cielo completamente.

0: Quería que no podía más. Javier Milei negó que el reclamo por Malvinas tenga fines electorales. Lo venimos gestando hace 3 años. Tránsito, fiesta nacional de los estudiantes, cortes, cambios de circulación de colectivos durante los desfiles carroza. Todo lo vas a encontrar en el diario Todo Jujuy. Deporte, triunfazo de la Liga Jujeña de Fútbol en Tucumán por la Copa País. Algunos de los títulos que tenemos en la mañana el día de hoy en el diario Todo Jujuy.
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2: Y a esta hora de la mañana, 6:31, te vamos a decir el estado de las rutas. Para hoy, 17 de septiembre, te contamos que las rutas provinciales y nacionales están todas transitables, pero con extrema precaución, ¿sí? De acuerdo a lo que nos marca, por supuesto, seguridad vial en la provincia. Están todas transitables, pero con extrema precaución. Así que hoy, por supuesto, vamos a tener mucho cuidado, principalmente en Ruta Nacional número 66, a la altura de la Federación Gaucha, en ambos sentidos, porque se está transitando a media calzada. Sí, el motivo, una construcción que se está llevando a cabo. También en el tramo de la Ruta Nacional número 34, en el kilómetro 1180, hay un desvío de tránsito permanente. Además, hay una más en también, ¿sí? Ruta Nacional número 34, kilómetro 1190, desvío de tránsito permanente debido a una obra que se está llevando allí también en esa autopista. Las demás rutas todas transitables, pero con precaución. Y además te decimos, si vas en auto, siempre cinturón bien puesto, luces bajas obligatorias. Si vas en moto, el casco bien puesto. Y nos vamos a la página de Aeropuertos Argentina para ver el estado de los vuelos. Y vamos a arrancar con las partidas. Hoy 11:45, Aerolíneas Argentinas, el vuelo 1515 con destino Aeroparque se encuentra en horario. A las 15:20 también, de Aerolíneas Argentinas, el vuelo 1517 con destino Aeroparque se encuentra en horario. Uno más, por la tarde, 16:25, también de Aerolíneas Argentinas, el vuelo 1513 con destino Aeroparque, que también se encuentra en horario. Nos vamos ahora sí para los arribos. Vamos a ver quiénes están llegando a la provincia el día de hoy. 11:15 de Aerolíneas Argentinas es el vuelo 1514. Llega desde Ezeiza y está todo programado. A las 14:50 de Aerolíneas Argentinas, el vuelo 1516 llega desde Aeroparque y está todo programado. 15:45 de Aerolíneas Argentinas, el vuelo 1512 llega desde Aeroparque y también está todo programado. Como siempre, te decimos y te recomendamos que estés al menos 2 horas antes. Si querés ganar algo de tiempo, haces el check-in online y, por supuesto, recordá siempre chequear toda la documentación y las medidas de tu equipaje.
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2: ¿Y te podés comunicar con nosotros? Ajá. Sí, al 3884-737873. Y si no, también, por supuesto, por nuestra transmisión de YouTube. Sí, nos buscan Canal 4 en vivo y allí ya nos dejan un like, comparten el vivo y nos van dejando algún comentario lindo. Hoy, saludos a todos los profesores. Así, en ese orden.
0: Aguante los profesores. Vamos a hacer un despedidor dedicado a los profesores.
2: Ah, bueno, me gusta.
0: O por lo menos, dedicado a ellos.
2: Se los vamos a dedicar. Mira, ya nos dicen, buen día, vos y Carlín. Saludos en el día del profesor Anuno Quinto. Profe de historia de parte de sus hijos, nietos y bisnietos.
0: Mirá.
2: Ex alumno de La Gloriosa, de la ENED número 1. Qué lindo. Les mandamos un saludo enorme, ¿sí? A todos los profes en su día.
0: Yo le mando un beso grande a Mercedes Simón, también profe de la Escuela de Minas. Un beso muy, pero muy grande. Y a todos los profesores, la verdad. ¿Vos te acordás tu profe, algún profe de Piola?
2: Sí, por supuesto. ¿Sabes de quién me acuerdo yo mucho? De mi teacher. Que le mando un saludo. Mira, tengo teacher Anita, teacher Grace, tenía teacher Ana y teacher Anita, teacher Grace. Y después teníamos el mister, al Pascal.
0: Ah, el Pascal,
2: digo. Sí. Así que le mando un saludo enorme, teacher Anita Berraz. Mirá. Y la número uno. Mira, hasta el día de hoy nos seguimos mensajeando y todo, ¿eh?
0: Mirá,
2: tenemos muy buena relación.

0: Así que le mando un saludo enorme, enorme, enorme para ella y para todos los profes.
1: Para todos los profes, la verdad son espectaculares. Un abrazo enorme. El otro día me crucé con una profe que tenía yo de literatura en el Nacional 2.
0: Sí.
1: Con la profe Leonor Morales. Le mando un beso gigante, ¿eh?
0: Saludo gigante, entonces, dice, para todos ellos.
1: Qué buen producto saqué, dice.
0: Ah.
1: Mira.
0: ¿Será?
1: Sí, obviamente, ¿cómo que no? Sencilla y humildemente.
0: ¿Será?

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1: Cambian el horario de los desfiles dobles de la FNE 2026. El ente autárquico informó que los desfiles dobles de la Fiesta Nacional de los Estudiantes comenzarán a las 20 en Ciudad Cultural. El cambio alcanza las jornadas del 19, 22, 23, 24 y 26 de septiembre, que inicialmente estaban previstas para las 19 horas.
2: Continuamos con más información de la fiesta. Por los desfiles de carroza habrá corte de tránsito desde las 5 de la tarde en el acceso a Ciudad Cultural. Desde las 18 los colectivos modificarán su recorrido y paradas, mientras que también regirán restricciones para estacionar en distintos sectores de la zona.
1: Contuvieron un incendio en Abra Pampa, el tercero en 24 horas. El incendio registrado en una zona rural cercana a Abra Pampa fue contenido tras la intervención de combatientes y bomberos. El fuego se habría iniciado por la quema de tolas y se propagó rápidamente por las altas temperaturas y el viento.
2: ATSA Jujuy anunció un paro de 24 horas para mañana viernes. ATSA Jujuy realizará un paro sin asistencia este viernes 18 de septiembre en reclamo de mejoras salariales y en rechazo al aumento del 2%. La medida mantendrá guardias mínimas y este jueves 17 a las 11 habrá un ruidazo en instituciones de salud.
1: Agustina Paza fue séptima en el mountain bike de los Juegos Suramericanos. La jujeña Agustina Paza terminó séptima en la prueba femenina de mountain bike de los Juegos Suramericanos 2026 en Santa Fe. Marcó un tiempo de 1 hora 20 minutos y 30 segundos y fue la segunda mejor argentina de la competencia. 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
1: Bueno, vamos a arrancar con los principales títulos a nivel nacional y lo hacemos con Minuto 1 en la mañana del día de hoy. Milei sobre su ofensiva por Malvinas. Hay que ser muy imbécil. Con gol y asistencia de Messi, Inter Miami venció a Cruz Azul y sumó un nuevo título. En una definición infartante, Estudiante venció a Corinthians y es finalista. Más títulos, el Senado sesiona hoy, pero la reforma electoral y la del Banco Central de la República Argentina deberán esperar. Buscan a Sofía, de 13 años, desapareció tras salir del colegio en Palermo. Más títulos, aseguran que Moyano puede ser detenido nuevamente. La inflación mayorista volvió a dispararse en agosto. Continuamos con los títulos de Minuto 1. Messi se afianza como el más ganador de la historia. Todos los títulos con dos polémicas. La avícola más grande del país pidió concurso preventivo de acreedores. Son algunos de los principales títulos que tenemos en la mañana del día de hoy de Minuto 1.
2: Y nos vamos ahora sí a la página de Clarín también para ver los principales títulos. Y en su portada, presupuesto 2027, el gobierno asigna un 33% menos de lo que piden las universidades y reabre la pelea por los fondos. El proyecto enviado al Congreso les otorga 7.3 billones y no contempla lo adeudado por la ley de financiamiento. Los rectores reclaman 11 billones que consideran necesarios para el funcionamiento. Seguimos con más títulos. 5 claves para Argentina. De la presión al dólar al costo de los gobiernos que piden prestado. ¿Cómo afecta la suba de tasas en Estados Unidos? Antes de enviar el proyecto, Milei negó que la agenda Malvinas sea electoral. Dijo que el reclamo se viene gestando hace 3 años con Trump. El gobierno reabre conflictos y tensa la relación con sus aliados. En semis de la Copa, Estudiantes pura mística, gol en el final y penal errado por Corinthians en el último suspiro. Proyecto Soberanía, el oficialismo propone volver a facilitar el derribo de aviones del narco. Por los pasillos, las directivas de Karina Milei y cómo serán las elecciones en las dos Buenos Aires.

0: Reformas en la CIDE. Juan Bautista, el Tata Joffre, se va de la Escuela de Inteligencia tras los cambios en los ingresos que se anunciaron. Y por último, marcó un gol ante Cruz Azul, Messi, otra vez en lo más alto. El Inter Miami se quedó con la Campeones Cup. Estos son los principales títulos en la página de Clarín.
1: A las 6 de la mañana, con 41 minutos, vamos a recorrer otro de los diarios a nivel nacional. En este caso, Infobae. No concedan nada. Milei se radicaliza como nunca y hay cortocircuitos entre el equipo económico y político. ¿Qué tipo de presidente quieren los argentinos? Perfil de candidato ideal de cara a las próximas elecciones. El gobierno envió al Congreso el proyecto de ley para endurecer las penas por explotar recursos en las Islas Malvinas. Así como está, no sale llamativa descoordinación en el gobierno por cambios en discapacidad del presupuesto. Una misión del Fondo Monetario Internacional llegará a la Argentina para revisar el acuerdo con el gobierno, reserva, superávit y los puntos bajos examen. Tras la nueva consagración de Messi con el Inter de Miami, así quedó la tabla de jugadores más ganadores de la historia. Deportes. Estudiantes venció 1-0 al Corinthians en Brasil y se clasificó a las semifinales de la Copa Libertadores. El expresidente Guillermo Lasso recibió la llave de la ciudad de Coral durante la cena de centro Adam Smith. Más títulos en la mañana del día de hoy. Impacto en la Fórmula 2. El argentino Nico Barrone se desvinculó de su equipo y su futuro es incierto. Hasta acá las noticias más importantes de Infobae.
0: Y nos vamos a la página de Ámbito también para ver los principales títulos, en este caso en economía. Desde las 11, el Senado busca avanzar con reforma de biocombustibles y convertir en ley inocencia fiscal. Diálogos de Wall Street, la Fed de Wall subió las tasas, comienza un ciclo alcista. Presupuesto 2027, el gobierno insiste con eliminar los aumentos automáticos de la asignación universal por hijo. Las reservas del Banco Central aumentaron por primera vez en 7 ruedas y volvieron a los 50.000 millones de dólares. Jueves de CEOs, Alejandro Vázquez, CEO de Tienda Nube. Nuestros clientes están vendiendo más, pero con márgenes más apretados. Wall Street, el Dow Jones perdió un 1,2% en medio de la suba de tasas en Estados Unidos. Presionado por YPF, el Merval cayó por tercera rueda al hilo y el riesgo país tocó un máximo del mes. Senado avanzó el cambio del régimen de zona fría y admitieron acuerdo por sumar zona cálida. Kicillof viaja el martes a Nueva York para reunirse con inversores y participar de un panel en Colombia. Argentina y Estados Unidos avanzan en la implementación del acuerdo de comercio e inversión. Y por último, menos burocracia y mayor alivio fiscal para impulsar el desarrollo en la ciudad de Buenos Aires. Estos son los principales títulos en la página de Ámbito. Y ahora que ya estamos bien informados, Carlín, nos vamos a ir a una pequeña pausa, pero a la vuelta, despabilador, y saludamos a todos los profes.
1: Escuchá, muy buenos días, soy Canillita José del Pablo Soria.
0: Nos saluda siempre.
1: Pasen por su diario y revista, estoy en el Pablo Soria, muchas bendiciones para todos y un beso muy grande para la reina de la ciudad cultural.
0: Ah, eso me parece que fue agregado ahí, ¿no?
1: No, en serio, pará, lo tengo acá.
0: Muy bien.
1: Nunca te mentiría.
0: Jamás en la vida usted. No. Muy bien. Bueno, Carri, nos vamos a ir a una pequeña pausa y volvemos con un súper despabilador.
1: Dale, vamos.

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0: 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Esa música italiana, ¿viste? La tarantela. Hay que sacar tachín, tachín. Hay que bailar. ¿Nunca bailaste eso en Navidad, por ejemplo?
1: No. ¿Cómo se baila eso?
0: Y saltando, tachín, tachín.
1: ¿Tachín, tachín?
0: Levantando una pierna, después levantando la otra.
1: Bueno, no, está bien. Yo aprendo.
0: No, eso no es italiano. Eso es para romper platos.
1: ¿Cómo para romper platos?
0: Claro. Es así, ¿no es cierto, Alan? Es para romper platos.
1: Pero contexto, necesito contexto.
0: Y vos vas abrazado, por ejemplo.
1: Sí.
0: O a un grupo de una ronda, vas abrazado y vas haciendo.
1: ¿Los platos qué tienen que ver?
0: El zig es como el. Y los platos llegan a un momento que vos los vas tirando.
1: Ah, bueno, bien.
0: Sí. O sea, hay que tener platos viejos para romper, digamos. No lo hagan en casa, por la duda.
1: Por la duda, ahí está. Por la duda no. Dos minutitos para llegar a las 7 de la mañana. Hoy vamos a tener un despabilador, ¿cómo, Carlín?
0: Y yo calculo que va a ser medio tirando a los profesores.
1: Ah, bueno. Sí, pero sí, música. Sí.
0: Música, puede ser, por eso de todo.
1: Yo bancaba algo de bachata, ¿eh?
0: Puede ser, pero vamos a hacer un variado.
1: Bueno, me gusta.
0: Podemos hacer un ponele, qué sé yo, un Hathaway, un podemos meter también algo nuevo,
1: sí,
0: para los profes nuevos.
1: Ahí va. Sí, los profes van a meter. Vos decís que anoche para mí ya hubo festejo.
0: No, bueno, pero que los familiares de algún que tengan profesores de la familia, sí, que nos manden mensaje.
1: Ahí está.
0: Saludos para el profe de la familia. Por ejemplo, Iván, que nos está escuchando, de Cafará, le mandamos un abrazo.
1: Un saludo gigante, el profe Iván. Muy bien.
0: Un fenómeno.
1: Me gusta, Bueno, ojo, capaz tenemos una sorpresa de allá, Muy bien. Me encanta porque estamos en modo FNA y hoy se lo vamos a dedicar no a los estudiantes, a los profesores.
0: A los profes
1: se lo vamos a dedicar hoy. Feliz día a todos ellos. 7 de la mañana, noticias y venimos con el despabilador.
0: Ok.

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1: Malvinas, el gobierno busca agilizar el uso de la fuerza contra buques que incumplan órdenes en el mar argentino. La Casa Rosada prepara cambios en el procedimiento de protección marítima dentro de la Ley de Defensa de la Soberanía Nacional. El esquema vigente ya permite perseguir, abordar y realizar disparos de advertencia o de invalidación contra pesqueros extranjeros en determinadas condiciones. El gobierno incluyó en el proyecto de presupuesto 2027 una serie de escenarios de riesgo para calcular qué podría pasar con la economía y las cuentas públicas si las condiciones se apartan de las previsiones oficiales. Entre los principales factores, bajo análisis, aparecen una sequía, inundaciones y una caída fuerte del precio internacional del petróleo. La justicia investiga si Facundo Moyano rompió la perimetral y se encontró con su pareja Candela Arizaga. El exdiputado y su novia, que protagonizaron un escándalo en Belgrano, se habrían encontrado en un hotel del centro. Pese a los pedidos de la joven, el fiscal mantiene las medidas que impiden el acercamiento. Donald Trump cuestionó a la Reserva Federal de Estados Unidos y pidió que las tasas de interés bajen rápidamente. El gobierno republicano señaló que el aumento en los rendimientos no estaba respaldado por argumentos económicos convincentes.
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0: todo. ¿Quién es tu mejor profesor?
1: Yo me imagino que al profe que vaya hoy al canchón ahí de Ciudad Cultural, pero le hacen un re festejo.
0: Sanguchito de miga, unos
1: sanguchitos. Unas gaseositas, unos sanguchitos, unas papitas.
0: El típico sándwich de jamón y queso con pan de Viena cortado.
1: Sí, esa es la típica. Es
0: qué rico.
1: Ese sanguchito representa mi secundaria, te digo.
0: Qué rico. Así que bueno, que nos manden audio. Saludo para el profesor tal, saludo para el profe tal, saludo para la profe tal, para todos los profesores, un abrazo grande y gracias por enseñarnos día a día. Y lo hacemos con muy buena música. Buen día a la contadora Laura Ubeid. Le mandamos un beso muy grande a Laura Ubeid, que nos escucha todas las mañanas.
1: Hola chicos, buen día. Quiero saludar en su día a los profesores y profesoras del Colegio Santa Teresita. Che, le mandamos un saludo enorme a la profe Roxy, que siempre está escuchándonos.
0: Profesora de catequesis.
1: Y también a los chicos del ENEM número 1 Escolástico Cegada, en especial a los profes de educación física. Nos dice, soy Oscar, muy bien.
0: Al profe Portillo, jubilado ya, pero bueno, es profe.
1: Sí. Buen día, chicos. Quiero enviar, mira, saludos a los psicopedagogos, que hoy también es el día de los psicopedagogos. Así que les mandamos un saludo gigante a ellos.
0: Es verdad, es verdad. Selva Montiel, un beso enorme para Selva Montiel. Excelente profesional, un abrazo gigante para Adri Vaspineiro. Para la próxima, si Dios la deje, quiere psicopedagoga, Lourdes Nair.
1: Muy, ay, mira, y acá viene de la mano con lo que decíamos recién. Chicos, buen día. Hoy quiero saludar a todos los profes, especialmente a los profes carroceros, claro, ese profe asesor, ese profe encargado, que no se mueve ni un segundo del canchón, Aquellos que no se tomaron vacaciones de invierno, ni feriados. Aquellos que están con la pasión de la FNE y la transmiten a sus alumnos. Quiero saludar especialmente a los profes de la Escuela Técnica número 1 de Palpalá, Caliba, Chorol, Que Santos. La profe Nancy, Quirós, Ana Churi y Garay. Para todos ellos, un muy feliz día,
0: Aguante los profesores, Un beso enorme para todas las profesoras. Un abrazo grande para todos los profes. Mucho mensaje de audio, 3884737873. ¿Cómo es el nombre de tu profesor, de tu profesora? Historia, geografía, matemática, inglés, francés, matemáticas. Un beso grande para la profe Marta Cuña.
1: Sí, ¿sabés qué me gustaría también por ahí?
0: Sí.
1: Para toda nuestra audiencia, un poquito, porque claro, hoy hay varios de los chicos que no los tenemos. Y me gustaría que nos cuenten esa frase del profe, o de la profe. Esa frase que la tenés grabada hasta el día de hoy, ¿viste? Cuando decís, uy, no, me acuerdo cuando tal profe me decía tal cosa.
0: Qué calamidad. Qué calamidad, Andrade, no estudió.
1: Y usted no estudiaba, Andrade, muy mal, ¿eh? Alan, tengo algunos audios. ¿Querés que probemos un poquito? Vos decime.
2: Hola, Mario. Soy Victoria de la Escuela Bernardo Monteagudo. Hoy le mando saludos a mi papá, que es profesor de cantante y trabaja en la técnica de Palpalá.
1: Ahí está, entendí. Saludos a mi papá y a la técnica de Palpalá.
0: Abrazo grande para el profe Lamazar, Cuestas, del número 1 de Palpalá.
1: También, saludos gigantes.

0: Profe Manu.
1: Hola, Elu, ¿cómo estás? Le mandamos un saludito al profe Manu, entonces.
2: Hola, Radio Titi.
1: Hola.
2: ¿Cómo están?
1: Bien, bien.
2: Soy yo, Santiago, y estoy camino al colegio Faste. Ya llegó mi carroza.
1: ¡Ah!

0: Ya me lo esperaba, ya me lo esperaba, ¿eh?
1: O sea, se grabó todo para descargar con el Levanta en Cel. Tremendo.
2: A todo mundo ahí,
0: me gusta, ¿eh? Eso va para los profes. Buen día, chicos. Saludos a todos los profes de la Sala Técnica Profesional del Hogar Escuela. A todas las profes y los profes, porfa. Que Dios los bendiga un montón, por supuesto.
1: Más mensajes.
0: Saludos para mi amiga Pato Lamas. Nos dice que hoy está de cumple de parte del cuarto grado del Nueva Siembra. Le mandamos un saludo gigante. Es lo que vos nos decías hoy temprano, Carlín. ¿Cuesta cumplir en septiembre?
1: Cuesta cumplir en septiembre.
0: ¿Cuesta?
1: Y tenés día del profesor, día del estudiante, día del fotógrafo, día de la psicopedagoga.
0: Para mí podés pedir regalito doble, ¿eh?
1: Día
0: para
1: del
0: mí va, va.
1: Día del fotógrafo, día de la secretaria.
0: Chicos, que tengan un hermoso día a todos los profes, especialmente mi hija, profe de gym, mira, Noé y mi profe de Pilates Pilar, claro, también.
1: Claro, como que no, obvio. Saludos para el profe Nacho, del club, así que le mandamos un abrazo muy grande. Bueno, muchos mensajes en este despabilador del día jueves. Hoy comienza la fiesta de los estudiantes.
0: Escucha. ¿Te sabes la coreo, Carlín?
1: No.
3: Oh. Hola, Radio City. Yo me llamo Isabela. Yo mando saludos a mis seños de segundo A de Santa Teresita.
0: Saludos para el Santa. Ahora, Carlín, mira así.

0: Y ahora movés. Así era, claro, Carlín. Pero este es coreo mundial, se la sabe todo el mundo.
1: Imagínate.
0: Global es este coreo.
1: Copeteado así con.
0: No, bueno, muy temprano.
1: 4 de la mañana, ponele. No. Ya te sale cualquier cosa.
0: Saluditos a la profe Carmen Rosso de Psicología. Le mandamos un saludo gigante. Ahí va más rápido.
1: Sí, hablando de la profesora Carmen, de la psicóloga Carmen Rosso,
0: sí.
1: Le mandamos un beso muy grande. Ayer la encontramos en Quingo Cotillón.
0: Muy bien. Casi 500 personas en YouTube. Hola, Neida, ¿cómo estás? Nos dice saludos a todos los profesores, claro, de la Puna Jujeña.
1: Sí.
0: Por la entrega, la dedicación y el acompañamiento a la juventud puneña desde Abra Pampa. Excelente jornada, mi gente bonita, nos dice.
1: Hoy vamos a tener la visita de una directora, de un profesora, directora de un colegio de la cual la peleó muchísimo para que hoy ese colegio esté bien arriba.
0: Esté top, top.
1: Sí.
0: Mirá, Elvio, buen día. Dice, solo desearles un hermoso jueves, Rubén de Springfield. Nos dicen abrazos por acá.
1: Sentí esos caños.
0: Buen día, chicos. Buen comienzo el jueves. Estamos en septiembre y comenzando la FNE, pero claro. Buen día para Ramón Barro. Buen día para María Montaña también, que ya nos escribe. A ver, tenemos más audios, Carlín.
1: Dale, a ver.
2: Hola, chicos. Buen día, buen día, buen día. Quisiera mandarles saludos a Carlos Quintana y a Marcelo Quiroga, que son unos cracks de profe.
1: Saluda a la profe Coti Zimmerman. Le mandamos un beso grande de parte de toda su familia.

0: Mirá, saludos al profesor de Educación Física, Rolly Rojas, que ayer tuvo su acto como nuevo jubilado del ENET número 1, dice. Mirá. Debe estar buscando el GPS para volver a su casa, dice. Soy el profe Oscar, le mandamos un saludo grande.
1: Hola, Radio City, ¿cómo estás? Mando saludos al compañero San Roberto Magno, a la Carmen y a todos los que están escuchando la radio y a todos los profesores. Soy...
2: ¿De qué colegio?
0: Bueno, pero mandó los saludos, era lo importante.
3: Hola, Radio City, ¿cómo estás? Le quiero mandar un saludo a Carlín y yo me llamo Olivia Jamín Arce. Yo a Carlín lo crucé en cerca del Salvador. Chao, los quiero mucho. ¡Levántense!
0: Pará. Punto número uno. ¿Por qué solo a Carlín yo me pongo triste? Punto número uno.
2: Dos.
0: Punto número dos. ¿Usted qué hacía cerca del Salvador?
2: Creo que creo que fue hace un par de días atrás.
0: ¿Qué estaba haciendo?
2: El día del Mundial, creo que fue. Fuimos a ver las figuritas del Mundial.
0: ¿Seguro?
2: A los kiosquitos del Salvador, sí.
0: Ah, no sé, bueno.
2: Sí, hablando del kiosquito, quiero mandar un abrazo muy grande a los kioscos de la Ciudad Cultural. Se me juntaron. Se han puesto uno al lado del otro.
0: Usted que tiene ahí sus kiosquitos de confianza, desparramados por todos lados, ahora se les juntó ahí el ganado.
2: Sí, el kiosco de Superman se ha puesto los dos juntos.
0: No, muy mal. ¿Y ahora qué va a hacer? ¿Va a tener que comprar todo doble?
2: Vamos, tiene que ir por el otro lado.
0: No, va a tener que entrar por el otro lado. Que ni se aparezca, Carly, entonces. Buen día, chicos. Quiero saludar a mi hija Nadia Baigorri en su primer festejo de...

0: profesor.
1: Muy bien, le mandamos un saludo enorme.
2: Hola Radio City, ¿cómo estás? Mando saludos a mi compañero del San Alberto Magno.
1: Ahí está.
2: Mando saludos a la Carmen y a todos los profesores. Mando y ¡a levantarse!
3: Escucha eso, escucha. Uno, dos. Mano para arriba. Ahí, vamos a jugar. Este es el símbolo.
1: Muy bien.
3: Escucha, esto bailaban los profes en la coreo, ¿eh?
1: Ah, ¿tenían coreo los profes con esto? ¿Cómo era la,

0: muy bien, muy bien. Me la aprendí. Me la aprendí.
1: Uno a uno.
0: Vamos uno a uno, me gusta. Chicos, miren, si no lo sabré yo, por el tema de los cumpleaños, dice. Tengo dos cumpleaños. El 10 fue el de mi hija Belén y el 22 de mi único hijo varón Martín. Falta, pero él siempre recibía doble regalo, por el día del estudiante y por su cumple, nos dice Hilda de Alto Comedero. Claro, tiene que cumplir en septiembre, es un presupuesto. Si tenés ahí algún festejo doble, tiene que un presupuesto cumplir en septiembre.
1: Octubre, Día de la Madre también.
0: No, presupuesto también ahí.

0: Le quería mandar un saludo y voy, le quería decir que el domingo me voy en un colectivo.
1: ¿A dónde?
0: A Salta, porque yo hago básquet. Ay, a jugar contra Gimnasia de Salta.
1: Más vale que ganen,
0: voy a pasear en Salta. Voy a estar junto al Santi Ciencia de esta radio.

0: Sí.
1: Y bueno, eso quería decir eso. Bye, bye.
0: Pero escúchame, les deseamos muchísima suerte, éxitos, chicos. Tiene que ganar, hay que ganar.
2: A los salteños le tenemos que ganar. A los salteños le tenemos que ganar. A los salteños le tenemos que ganar.
0: Último audio y ya nos vamos a una pausita, a ver.
3: Agus, hola Cristian, le mandamos un beso grande.
0: ¿Usted cómo se llama?
2: Si dicen hola Agus.
0: Sí.
2: Y dicen hola Cristian.
0: Sí.
2: Estando Cristian recuperándose de una enfermedad.
0: Sí.
2: ¿Por qué ese mensaje? Si mi nombre es Carlín. O soy igual a Cristian. O Cristian es igual a mí.
0: Y yo creo que tienen un aire. Tienen ahí unas cositas. No, no, por respeto a usted, le vamos a pedir a la persona que mandó este audio que lo vuelva a mandar. Hola Agus, hola Carlín.
2: O capaz que el chip ya estaba.
0: Claro, en automático lo mandó.
2: Automático,
0: puede ser.
2: Claro.
0: Puede ser, hola Agus, hola Carlín. Hola Agus, hola Don Carlín también puede ser. Se reivindica, mira, ahí va, ahora sí.
3: Perdón, Carlín.
0: Perdón, perdón, está bien, está bien.
2: Un beso,
3: Tía. Y un abrazo de oso.
0: Un abrazo de oso.
3: Estamos yendo al Cheir. Nos vemos todas las mañanas.
2: Escúchame.
0: A ver.
2: Tres minutitos.
3: ¡Despertate!
0: Pero tengo que ir a la pausa ahora.
2: Espera. Todos los chicos que van a la escuela ahora, en estos momentos,
0: sí,
2: nos tienen que mandar un video haciendo el pasito 6-7. Escucha.
0: El 6-7. ¿Cómo es? A ver.
2: ¿Cómo es?
0: Ese es el 6-7.
2: Nos tienen que mandar con este tema un video de 5 segundos. A ver, el primero y lo pasamos al aire, obviamente.
0: Muy bien, listo.
2: Escucha.
0: ¿Te parece que mientras recibimos el video, cortita la pausa y mandamos los
2: chiquitita,
0: videos?
2: Chiquitita, nos tiene que mandar el pasito 6-7 al 388-473-7873. Nos mandan así al estilo Agustina, mandan el video y lo vamos a pasar, ¿vale?
0: Perfecto, Carlín. 7-23, pequeña pausa.
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0: 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Sí, le mando un abrazo grande al profe Pablito López, que nos está escuchando, de la panadería.
1: Sí.
0: Profe, ¿viste? Profe, abrazo grande para Pablito López, de la panadería, un hombre enamorado de la primavera.
1: Muy bien, le mandamos un saludo grande. Carlin, te quiero decir que usted pide y se le da, ¿eh?
0: A ver, ¿en serio?
1: Llegar en los videos de los chicos haciendo Six Seven.
0: No me digas, ¿en serio? Me estás jodiendo.
1: No, de verdad.
0: ¿En serio?
1: Pero antes, le mandamos un saludo muy especial acá, dicen, para mi hermano Claudio Fermín Flores, que hoy cumple muchos años. Es mi hermano mayor, pero fue mucho más que eso. Gracias, viejito gruñón, por estar siempre y por hacerme todos mis juguetes cuando era pequeña. Qué lindo. Gracias, hermano querido. Nos dicen por acá, le mandamos un saludo grande. Buen día. Quiero saludar a la seño del nivel primario del Colegio Pablo Pizurno. Saludan a todos los profes del colegio, por favor. También saludamos a nuestro exalumno Matías Carabajal, que ahora es el chico 10. Jefe de carrocero y abanderado. Muy bien.
0: Completito.
1: Los saludan sus exseños.
0: Completito, nene.
1: Muy bien. Y cuando producción nos diga, Carlín, bueno, llegó el video, ¿eh?
0: Concurso de Six Seven.
1: Exactamente, llegó el video.
0: A ver.
1: Y textual dice: buen día, Agus.
0: Ahí nomás, pues.
1: Buen día, Don Carlín, pusieron. Muy bien, muy bien. Cumplieron la consigna. Ya estamos camino al jardincito del Remedios de Escalada, nos dice Nuna. Qué hermoso. Nuna, te mandamos un saludo enorme. Gracias por cumplir con el Six Seven, ¿eh?
0: Muy bien. Pero...
1: pues, vos nos dijiste, Carlin, ayer en el desfile estaban los chicos enloquecidos.
0: Sí. Así era una
1: puro locura. Six Seven.
0: Todo el mundo era Six Seven. Así.
1: Mirá, ahí la tenemos a Nuna. Camino al jardincito del Remedio Escalada.
0: Muy bien.
1: Pero escúchame, tiene aura, Nuna.
0: Espectacular.
1: La rompió.
0: Espectacular. Así que bueno, nos mandan videos, ¿eh? A lo mejor por ahí están durmiendo los chicos, están yendo a la escuela o en el mismo colegio.
1: También.
0: Hoy hay fiesta en todos lados.
1: ¿Sabés dónde más era una fiesta ayer, Carlín? Bueno, ayer por la mañana estuvimos persiguiendo un poco algunas carrozas que llegaban, ¿no? Rumbo a Ciudad Cultural. Y cuando llegó dijimos, bueno, vamos a hacer algo de contenido, que de hecho te va a sorprender, lo puedes ver en todo Jujuy, Carlín. Le preguntamos a los chicos, ¿qué premio piensan que van a sacar?
0: Es buena, muy buena.
1: ¿Uno qué se imaginaría?
0: Primero.
1: Que todos van a decir primero. No. Pura sinceridad los chicos, ¿eh? De hecho, de todas las respuestas, una sola dijo que sacaban el primero.
0: Mira.
1: Una sola.
0: ¿Sabes qué he notado en los videos, en las redes sociales de todo Jujuy? Que muchos chicos buscaron un padre para que los bendiga. Ahí, o en la salida del colegio,
1: sí,
0: o en el canchón. Están los chicos Rodeito,
1: sí,
0: Santa Teresita, Santa Bárbara, Huerto, el Colegio de Salvador y algún otro colegios.
1: Muy bien, qué lindo, ¿no?
0: Ahí va un mensaje como diciendo, vamos a competir. La carroza ya tiene el primer premio porque lo hicieron con amor, con mucho entusiasmo. La verdad, muy bueno.
1: Hermoso, qué lindo. Les mandamos, bueno, un saludo enorme para toda la gente que acompaña a los chicos, sí, y a los carroceros en general, ¿eh? Familias, instituciones, todo, porque los chicos lo están dando. Te digo, Carlín, que los chicos que desfilan mañana, es decir, los chicos del grupo B,
0: sí,
1: están un poquito mejor. ¿Por qué? Porque dicen, tenemos

0: más de ventaja, podemos ahí terminar de ultimar algunas cositas en el canchón. Y bueno, los chicos del grupo A, que ya ahora, Carlín, me imagino, mira, con este amanecer precioso que tenemos, ya siguen ahí pintando, pegando, arreglando, poniendo las últimas lentejuelas, los últimos brillitos. Me imagino pegando las últimas flores, terminando de armar todo, probando las luces también. Claro, así en modo Art Attack.
1: De hecho, bueno, hoy y mañana es más allá que el jurado va a puntuar.
0: Sí.
1: Pero bueno, el sábado es el día que tiene que salir completo, 100%.
0: Oh, el sábado es el plan perfecto para la familia.
1: Claro.
0: 20 horas tenemos ya. Desfile donde los vamos a poder conocer a todos los colegios que están participando este año. Así que me parece el plan divino para este fin de semana, Carlín.
1: Exactamente. Bueno, dos tareas tienen que hacer. Una, mandar tu audio, tu video del 6-7. Fácil, dos segundos, tres segundos.
0: A ver el 6-7 de Flor.
2: Sí, es muy fácil, profesor, es 6-7.
0: Muy bien, 6-7.
1: A todos lo vamos a hacer 6-7 cuando me pasen, ¿eh?
0: Ahí está.
1: Que pasen un ratito por acá, ya de 6-7.
0: Me encantó, me encantó.
1: Bueno, la reina el otro día de nuevo Pilquita también dijo, voy a hacer el 6-7 en la carroza.
0: Ah, bueno.
1: Está bueno.
0: Muy bien. 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

0: ejemplo. ¿Usted me deja, Carlín?
1: Hace escala ahí, por ejemplo, toda la semana del estudiante.
0: Salgo de Ciudad Cultural. No, antes de ir, mira, voy. Hago Oasis, Ciudad Cultural. Duermo, al otro día me despierto. Llevelo Oasis, vuelo. Oasis, Ciudad Cultural.
1: Llévelo a Charlie por las dudas, ¿eh?
0: No, pero escúchame. Van a tener que reponer a cada rato los chicos lo hacen ahí.
1: Llévelo a Charlie porque anda con su bolsita ahí.
2: No, hola, ver, chicos.
0: Charlie está preparadísimo para hoy. Me dijo que nunca esperó tanto una edición de la Fiesta Nacional de los Estudiantes. Edición mega especial. ¿Qué te digo, Carlín? Mirá, en breve ya la vamos a tener a Victoria Dietz con nosotros, representante del departamento de Palpalá, y también la vamos a tener con nosotros en breve, ¿a quién? A la representante del departamento, doctor Manuel Belgrano, Clara Samar Beritier. Preciosas las chicas, y estamos pensando, Clarita. Estamos pensando ya algo bien dinámico, Carlín, ¿eh?
1: Sí, es verdad, así que vengan preparadas.
0: Que estudien.
1: ¿Las dos van a estar en el mismo tiempo o...?
0: No, me parece que las vamos a tener una por una para que las aprovechemos bien, les preguntemos todas las cosas, tengamos un poquito más de tiempo. ¿Ya sabes que le vas a preguntar a las chicas?
1: Más o menos. Más o menos, sí.
0: Six-Seven.
1: Six-Seven.
0: Six-Seven, ahí está.
1: Con vos van a hacer el Six-Seven.
0: Van a hacer el Six-Seven las chicas.
1: Sí, estamos esperando los videos. ¿Qué pasa con los chicos que van al colegio, a la escuela?
0: Van llegando algunos, ¿eh? Van llegando.
1: Van llegando. Bueno.
0: Buenas, quería que sepan... perfecto. Bueno, lo vamos a tener en cuenta, Muy bien. Un saludo para mi amor Matías Cruz. ¡Ay! El mejor DJ del mundo. Lo amo con toda mi alma, nos dice por acá. Chicos, quiero saludar a mi hermana, profesora de matemática, Karina Encinas. Que su vida esté llena de grandes bendiciones.
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0: Esta está en inglés, Carlin. ¿Cómo te llevamos con el inglés?
1: De 10. Este es Clint Medeiros.
0: Bueno, 7:41. ¿Te parece, Carlín, que mientras siguen llegando los mensajitos, hacemos noticias y seguimos?
1: Dale.
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0: Crece la demanda de sangre en Jujuy y piden más donantes. Desde el Centro Regional de Hemoterapia advirtieron que aumentan las transfusiones en los hospitales de la provincia. Por ese motivo, reforzarán las campañas de donación y buscarán sumar más voluntarios, especialmente entre los jóvenes.

0: fiesta de los estudiantes. Hoy desfila el Grupo A en la fiesta. Este jueves 17 de septiembre se va a realizar el primer desfile de carrozas y carruajes de la Fiesta Nacional de los Estudiantes 2026 en la Ciudad Cultural. Desde las 20 participarán 42 escuelas y colegios correspondientes al Grupo A con carrozas técnicas, carrozas y carruajes.
1: Interrupción programada del servicio eléctrico este viernes en Bajo la Viña. EGE se informó que una interrupción programada se dará este viernes 18 de septiembre de 8 a 14 en Bajo la Viña y zonas aledañas de San Salvador de Jujuy. La medida alcanzará a sectores comprendidos por Avenida Balbín y calles Chani, América, Marín, Siufi, Serrante y Cena Rusa.
0: Prisión preventiva para un menor detenido con drogas en el Carmen. Un adolescente fue detenido en el Carmen con dosis de cocaína, pasta base, dinero en efectivo y un arma blanca. La justicia de menores dispuso 20 días de prisión preventiva y su alojamiento en el centro especializado mientras avanza la investigación.
1: Jujuy ganó 3-1 en Tucumán y tomó ventaja en la Copa País. La selección de la Liga Jujeña venció 3-1 al combinado sub-17 de Tucumán en el partido de ida. Ezequiel y Axel Rivero en dos oportunidades marcaron los goles. La revancha se jugará el próximo miércoles en el Estadio Emilio Fabrizi. 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
1: 7:51 Volvemos, Carlín. Sí. Y ahora nos vamos a ir directamente con nuestro móvil de exteriores y vamos a tomar el primer contacto con nuestro compañero Silvano Pinto. Silvano, muy buenos días.
2: Hola, chicos.

0: ¿Qué tal? ¿Cómo les va? Muy buenos días para todos ustedes. Una jornada, está un poquito nublado el cielo, pero seguramente durante la mañana se va a despejar. Vamos a tener una jornada bastante parecida a la del día de ayer. Tenemos 11 grados de temperatura, un poquito menos con la sensación térmica. Pero bueno, estamos iniciando ya este clima primaveral que se nos viene. El tiempo está acompañando afortunadamente. Esperemos que siga de esta manera. Y nosotros, como siempre, acercándole algunos temas y algunas sugerencias a la gente de la radio, como así también del canal. Una de ellas es, primero y principal, que tengan mucho cuidado cuando circulen por la calle Patricias Argentinas a la altura de San Martín, porque se están realizando obras por parte de los organismos municipales, obras que van a demandar un tiempo importante, así que armarse de paciencia, tratar de no pasar al otro vehículo, porque las demoras que hay en ese tramo son de hasta 8 minutos de espera para poder ingresar a lo que resta de la calle Patricias Argentina para desembocar a la 19 de abril. Y otro tema también, que en algunos minutos nada más va a comenzar una tarea de limpieza en el sector de la avenida Sabio, desde la rotonda donde está el servicio penitenciario hasta la conocida Curva de la Muerte, donde hay también una estación de servicios. Así que en ese sector también hay que tener mucho cuidado con los trabajos que se van a hacer durante gran parte de la mañana. Bueno, y otro de los temas que le vamos a llevar a todos ustedes está vinculado con lo que va a suceder en el día de hoy de la sesión del Consejo Deliberante. Recordemos de que la reunión de las comisiones ya emitieron los despachos respectivos del temario que se va a abordar en el día de hoy en la sesión del Consejo Deliberante de nuestra ciudad capital. El reclamo por parte del gremio de ATSA, que están anunciando un ruidazo a partir de las 11 de la mañana en los hospitales de nuestra ciudad capital, y también a tener en cuenta el trabajo que viene realizando la Cruz Roja Argentina aquí en nuestra provincia con una campaña de concientización que viene realizando en todos los lugares de visibilidad, como es el caso de la fiesta de los estudiantes. Una campaña anual que realiza la Cruz Roja Argentina también aquí en nuestra provincia se está realizando. Bueno, temas que le vamos a ayudar a ustedes, obviamente todo lo vinculado con la fiesta de los estudiantes. Anoche comenzó Bienvenida Primavera, ya se viene el primer desfile. Ciudad Cultural es el centro de la atención estudiantil de la provincia de Jujuy, así que también le vamos a llevar toda la info relacionada con este tema. En fin, una agenda variada de temas periodísticos que le vamos a acercar a ustedes.
1: ¿Sabes el 6-7 Silvano o no?
0: Perdón, no escuché.
1: ¿Sabe hacer el pasito 6-7?
0: No tengo información de lo que es el pasito 6-7.
2: Ay, no. Bueno, Silvano, no hay problema. Después vamos a enseñar.
1: Cuando venga Agustina, le va a enseñar. Es como el pasito cheto, ponele, pero en su época.
2: Ah, bueno.
0: Es una reconversión de lo que en la década del 80 era el pasito cheto, más o menos.
1: Claro, una cosa así.
2: Y el pasito cheto, bueno, hagamos una cosa. Yo le enseño el 6-7 a Silvano y Silvano me enseña a mí el pasito cheto.
1: ¿Se prende?
0: Perfecto. Tomado.
1: Qué lindo desafío.
0: Voy a decir una cosa.
2: A ver.
0: Yo lo estuve viendo mucho en redes sociales, principalmente en aplicaciones y demás. Carlín, como yo, venimos de la mejor década de todos los tiempos, que es la década del 80.
2: Oh.
0: Y han pasado décadas y siempre la década del 80 está presente en todo momento. Toda la música que se escucha ahora, por ejemplo, de la fiesta del estudiante, surgió durante la década del 80. Hay aplicaciones que te remontan a la década del 80, es decir, conclusión, y esto lo dicen las redes sociales también, la mejor década de todos los tiempos en música, vestimenta, juegos y demás, sigue siendo la década del 80.
2: Ay, permitime que después se lo discuto, Nada, muy bien. Igual, totalmente válido, Tiene mucha razón porque ahora volvió todo lo ochentoso. Silvano, te agradecemos un montón. Primero, por la información de la agenda muy variada para el día de hoy. Y después discutimos el pasito acá, ¿le parece?
0: Listo, cuando quieras.
2: Muchas gracias, Silvano. Bueno, es verdad. De hecho, ahora Hace ratito nos llegó un mensaje

0: de que hoy los profes de algunos colegios iban a festejar y la temática era chentosa, era la idea.
1: Y sí, hoy la mayoría de los profes bailan eso.
0: Muy bien.
1: Es más, hay un tema muy de primavera, muy de septiembre, que es el de Hey, Wind and Fire.
0: Ajá.
1: Es un temazo, ahí lo va a buscar Alan seguramente. Es un temazo donde, bueno, obviamente se refiere a la llegada de septiembre, la llegada, ponele, la primavera. Es un muy buen tema. Pero hoy los profes, bueno, escucha.
0: ¿Esto lo bailan los profes?
1: Sí. Es Wind, Hey, Wind and Fire, escucha. Dice, uno, dos.
0: Suena mucho esto en Radio City, ¿eh?
2: Arriba Jujuy.
1: September.
0: Muy bien. No, qué linda energía hoy, Carlín, la verdad, ¿no? Ya arrancando en la fiesta, ya menos para la primavera.
1: Mira, cuando arrancaba septiembre, poníamos sí. Este tema, el Ya Llegó la Primavera y el Hola Primavera de Alfita.
0: Muy bien. Hermosa canción, Carlín, me encantó.
1: Muy bueno.
0: Pero, ¿sabés qué va a pasar mañana en el Teatro Mitre?
1: Mañana.
0: ¿Quiénes llegan?
1: El sábado, diría yo.
0: Ah, es verdad, yo estoy con un día más. Es que yo estoy un día menos. Mañana no, el sábado.
1: ¿Diableros?
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1: Vamos a ir con algunas hojitas de coca.
0: Muy bien.
1: Ah.
0: ¿Qué le vamos a preguntar a los chicos ahora cuando
1: y de ahí,
0: vengan?
1: Ahí nos vamos de fiesta con los chicos.
0: Ah, muy bien, muy bien.
1: Claro, nos vamos. Y la vuelta de Maxi Gira de Alero está bueno.
0: Sí.
1: La gira que tienen por el exterior.
0: También.
1: Bueno, sí va a haber, por ejemplo, grupo de baile de Saya.
0: También.
1: Tingus.
0: Y usted va a estar ahí.
1: Vamos
0: bailando. 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

0: cosas que van pasando. Bueno, Carlín, 8 de la mañana.
1: Pablito López nos mandó y dice, qué buen tema el de September.
0: Temón.
1: Pablito López, un fenómeno.
0: Temón. Bueno, 8 de la mañana, noticias y seguimos.

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2: Javier Milei se refirió este miércoles al debate parlamentario por la prórroga de la ley de emergencia en discapacidad que vence el 31 de diciembre. El mandatario aseguró que cumplirá con la ley si el Congreso finalmente extiende la norma que está en discusión en la Cámara de Diputados. Vamos a cumplir la ley como venimos haciendo. Sin

0: implica que alguna partida tiene que subir, reasignaremos. No nos corremos un ápice de la ley, respondió Milei en una entrevista. La justicia busca determinar de dónde salió el dinero con el que María Soledad Calle compró el departamento del primer piso de San José 1111, ubicado debajo de la vivienda donde Cristina Kirchner cumple prisión domiciliaria. Una de las hipótesis que se analiza es si los fondos utilizados para adquirir el inmueble pudieron tener origen en la UOM, aunque hasta el momento no existe una conclusión judicial que lo confirme. En medio de la tensión por Malvinas, el gobierno prevé invertir 3.500 millones de dólares en submarinos y fragatas. El proyecto presentado al Congreso propone habilitar al Poder Ejecutivo a tomar créditos para reequipar la flota naval. El objetivo es destinar una parte a la compra de 3 submarinos y la otra a la incorporación de 2 fragatas. Tensión en Medio Oriente. Arabia Saudita acusó a los rebeldes hutíes de Yemen de intentar atacar la Meca con un dron. Las autoridades sauditas aseguraron que interceptaron la aeronave antes de que ingresara al espacio aéreo restringido de la ciudad sagrada del Islam.
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0: 8 minutos, Carlín. Seguimos con mucho más. Ay, sí. ¿Sabes qué no le preguntamos? Ahora la vamos a presentar a ella, pero no le preguntamos con qué canción quiere que la recibamos.
1: Y bueno, preguntarle al oído.
0: A ver.
1: Mientras yo tiro algunos mensajes. Un beso grande para Lorena. Feliz día de la profesora. Un beso gigante. Hola chicos, quiero mandar un saludo muy grande por el día del profesor a mi hermana Florencia Ruiz, que la quiero mucho, mucho amor, y me gustaría que hoy la pase re lindo, así que le mandamos un beso grande.
0: Saludo enorme. Ahora sí, Alan, prepárate de tan biónica, mirá, ya que estamos Ciudad Mágica, con eso quiere entrar ella y la vamos a presentar.
1: Bien arriba, Me quedo
0: con vos. Claro, está con nosotros la representante del departamento de Palpa, la Victoria Dietz. Estamos hoy más que nunca ya arrancando y en modo Fiesta Nacional de los Estudiantes. Vicky, ¿cómo estás? Muy buenos días.
2: Muy buenos días. Estoy muy agradecida de poder estar acá y muy feliz.
0: Bueno, nosotros estamos más que orgullosos de que estés hoy con nosotros. Lo hemos comentado, ¿no? Estuvimos presentes en tu elección y hoy vamos a revivir muchos de esos momentos tan lindos. Bueno, Vicky, arranquemos. Elección del colegio. Vicky tiene 17 años, se presentó ya en su quinto año, lo cual por ahí sí tenemos muchas chicas, pero vi que viste que por ahí muchas se presentan en cuarto. ¿Vos por qué no en cuarto?
2: Yo no me presenté en cuarto año porque quería dejar crecer mi pelo y porque teníamos también un pequeño acuerdo entre las chicas del curso para saber quién se iba a presentar en cuarto y quiénes nos presentábamos en quinto.
0: Me encanta. Bueno, Vicky, vos tenés un cabello hermoso.
2: Ay, muchas gracias.
0: Hermoso. ¿Tus rulos son naturales?
2: Sí, heredados de mi mamá.
0: Ah, muy bien. ¿Te acompaña hoy?
1: Sí, claro, mamá.
2: Sí, me acompaña mi mamá. Ella siempre está presente conmigo, al igual que toda mi familia.
0: ¿Cómo se llama la mami? Le mandemos un saludo.
2: Graciela, mi mamá. Un saludo para mi mami.
0: Bueno, hermosa, ¿eh? Ella divina, heredó los rulos, nos dice por acá. ¿Dónde tenías el cabello el año pasado? ¿A qué altura, más o menos?
2: Por acá. Antes de los hombros.
0: Muy bien. Ahí está. Son datos de color que a nosotros nos resuman,
1: Claro,
0: bueno.
1: Obvio.
0: Escúchame.
1: ¿De qué colegio sos?
2: Del Colegio Domingo Faustino Sarmiento de Palpalá.
0: Buenísimo. Muy bien. ¿Cómo fue la elección del colegio?
2: La verdad que fue una elección súper linda. La pasamos muy bien junto con las chicas. Llevó mucha preparación, muchos ensayos, una convivencia muy linda. Formamos un compañerismo muy hermoso entre todas juntas. Así que fue una experiencia divina.
0: Bueno, escucha, y en la elección del colegio, porque sabes que yo le comentaba a Carlín, yo he estado en algunas ediciones de los sábados estudiantiles, ya vos no sabés cómo se preparan los canarios para todo eso. ¿Cómo se prepararon para la elección del colegio, Vicky? ¿Tenía alguna temática?
2: Sí, este año incorporaron una temática que era de piratas, así que agregaron accesorios piratas a lo que era batucada, a lo que era hinchada, como para destacar un poco e innovar también en lo que se suele hacer durante estos años. Siempre buscan añadir cosas nuevas cada vez, así que estuvo muy lindo, llevó mucha preparación, mucho tiempo. Yo sé que en mi colegio todos le ponemos muchísimas ganas.

0: Mucho esfuerzo. Yo quizás este año no pude colaborar como otros años en hinchada o batucada, pero lo hice de otra manera, así que estoy muy feliz y orgullosa de mi colegio también.
1: Qué
0: Ahora,
1: ¿cómo
0: lindo.
1: usted, o sea, viste cuando uno ingresa al primer año, tiene etapas, tiene sueños, tiene esa idea de ser carrocera, ser carrocero, ser reina, princesas? Bueno, estaba, cuando vos ingresaste al primer año, ¿estaba dentro de ese proyecto?
0: Sí, la verdad es que en mi colegio yo no entré a primer año, sino en segundo año. Me cambié de colegio y amé el colegio desde el primer momento. Me recibieron muy bien, tanto los profesores como los alumnos, como los porteros, como todo el personal del colegio. Me recibieron súper bien desde el primer momento. Es un equipo muy lindo, muy conformado por personas que aman su trabajo y eso se nota. Así que sí, los sueños que yo tenía en segundo año era poder participar en todo lo que era los sábados estudiantiles, en todas las actividades estudiantiles del colegio. Siempre fue mi sueño porque me encanta y yo creo que hay que aprovechar de vivir la juventud de esa forma.
2: Ay, no, la amo. Ella es
1: Muy
2: tan
1: bien.
2: correcta, tan divina, la amo. Vicky, escúchame, claro, se me viene ahora a la cabeza, porque ¿qué pasa? Ahora, si vos estás en quinto año, me imagino, no sé cuáles serán tus planes para el año que viene. En el caso de que decidas seguir estudiando alguna carrera o algo similar, viste que la fiesta, si bien arranca ahora, Carlín, pero todavía sigue y durante el año que viene también te va a tocar entregar la corona. Y a veces pasa un poco que cuando salimos de la secundaria y más si optás por ya ir a la vida universitaria, es un poquito más difícil. ¿Cuáles son tus planes, Vicky?
0: Yo sé que por más que ahora no sepa exactamente qué quiero estudiar, sé que esa es mi meta y poder estudiar una carrera que me guste, que yo disfrute, que sepa que me va a dar la vida que yo deseo, que es hacer lo que yo amo principalmente. Así que todavía
2: ¿Qué
0: estoy
2: te
0: en
2: gusta,
0: proceso
2: Vicky?
0: de
2: ¿Estás decidiendo
0: decidirme.
2: por ahí entre algunas? ¿Alguna te llama la atención?
0: Sí, todavía me estoy decidiendo, una decisión un poco difícil porque las carreras que me interesan o los ámbitos que me gustan y que me apasionan son muy opuestos entre sí a veces, como por ejemplo va desde lo que es el diseño de modas
2: Ay, me
0: hasta también
2: encanta.
0: las carreras que tienen que ver con biología o incluso también lo que es el periodismo también me está gustando últimamente.
1: ¿La idea
0: Ah,
1: es quedarte
0: bueno,
1: acá en
0: muy
1: Jujuy
0: bien.
1: o partir?
0: La idea es quedarme acá en Jujuy, amo a Jujuy, es mi tierra y yo no me podría ir de acá, la verdad. Así que sé que si no estudio en una universidad físicamente, lo haré de forma virtual, pero siempre acá.
1: Mirá vos.
2: Me
1: Escucha, yo
2: encanta.
1: tengo tres preguntas hogareñas. ¿A qué hora te
0: Muy bien.
1: levantás?
0: Eso depende mucho. Si
1: Sábado y
0: es para ir al
1: domingo.
0: colegio, bueno, sábado y domingo me dejo descansar un poco más, así que
2: Un
0: suelo
2: poco más hasta las
0: despertar,
2: 12,
0: claro,
2: dice.
0: un poco más hasta las 12, me cuesta un poco madrugar, pero yo sé que bueno, que para eventos importantes lo hago.
2: Ay, pero vi que a todos, digo que en la secundaria a todos nos costaba,
1: ¿De
2: Me
1: la
0: imagino.
1: comida, de hacer comida dulce o salada?
0: Yo cuando cocino, por lo general se trata de postres, me encanta cocinar postres, sobre todo si es para las personas que amo,
2: Qué
0: pero una comida
2: rico.
0: salada que se me da muy bien es la lasaña.
1: Mira.
2: Bueno, mira, Vicky, podrías empezar a amarnos a nosotros si querés y cuando quieras,
1: Claro.
2: bienvenido a algún pueblo que vos
1: Claro.
2: quieras, ¿eh? Bueno, escúchame, Vicky, y ahora ya nada para la elección provincial. Me contaban, bueno, se acaban de conocer, contamos acá una interna, se acaban de conocer con Clara Samar también, que enseguida la vamos a tener con nosotros. Son preciosas ambas, pero bueno, me imagino que también ya deben estar por arrancar con la agenda.
0: Sí, justamente mañana empieza oficialmente la agenda. Hoy ya nos van a recibir en el hotel, están las puertas abiertas del hotel para que podamos entrar ya. Así que estoy muy emocionada, sé que va a ser una agenda muy linda, se ve que lo preparan con mucho esfuerzo desde el ente y todo el equipo que hay detrás. Así que estoy muy emocionada también de conocer a las chicas y estoy segura de que se va a formar un grupo muy lindo.
2: Bueno, escúchame, Vicky, por último, expectativas para el 21 de septiembre. No solamente el día de la primavera, sino que ya es la elección de ustedes.
0: Bueno, la verdad es que me encanta la fecha que eligieron para hacer la elección. Me parece una fecha perfecta. Qué mejor día que hacerlo el día de la primavera. Así que estoy súper feliz por eso. Dicho sea de paso, la primavera es mi estación favorita. Lo
2: Ay,
0: disfruto
2: muy
0: muchísimo.
1: bien.
0: Y
1: ¿Cuándo
0: mis
1: cumplís años?
0: expectativas, el 3 de junio.
1: 3 de junio.
0: Y mis expectativas es disfrutarlo muchísimo, pasarlo bien e intentar que por ahí los nervios no me ganen o impidan que yo disfrute.
2: Muy bien. Bueno, Vicky.
1: Para Agus,
2: Sí.
1: te manda saludos Cari García, tu
0: Ay,
1: odontóloga.
0: muchas gracias.
1: Así que le mandamos un beso grande a Karina García. Así es.
2: Estamos olvidando, sí. Vicky. Antes de arrancar tenemos un jueguito preparado, pero hoy es el día del profesor. Profes, a los que les quiera mandar saluditos.
0: A todos los profes que estén viendo o escuchando, les deseo un hermoso día. Yo sé que ponen el alma en su trabajo, que se esfuerzan muchísimo, que no es fácil enseñar, así que les agradezco muchísimo por toda su paciencia y amor. Y

0: especial a todos los profes de mi colegio. Si me tengo que poner a decir nombres, voy a estar acá un rato muy largo, pero en especial para la DIR.
1: Escucha,
0: muy
1: bien. ¿Tenés hermana?
0: Sí, tengo una hermana.
1: ¿Mayor?
0: Sí, una hermana mayor.
1: ¿Quieres saber algo?
2: A ver.
1: Está participando para ser Miss Gran Argentina.
0: Bueno, eso ya no es actual, pero sí participó ella el año pasado como candidata, como Miss Gran Noroeste, representando a nuestro noroeste argentino. Me dijeron que también estuvo por acá por el canal, no sé si en este programa, pero el año pasado también estuvo por aquí.
2: Ah, bueno, entonces viene como de familia un poco todo esto de los reinados, de querer, de presentarse. Me gusta, me gusta. Bueno, Vicky, vamos a hacer un juego breve, ¿te parece?
0: Me parece, me encantan los juegos, así que con mucho gusto.
2: Bueno, escúchame. En este primero yo te voy a decir la pregunta. Si sabes la respuesta, me la decís. Y si no, yo te doy opciones.
0: Bueno.
2: ¿Ok? Muy fácil. ¿Ciudad Cultural fue el lugar donde nació el desfile de carrozas?
0: No, yo sé que no. No les podría decir en específico el nombre.
2: Te doy opciones. Te doy opciones. ¿Nació alrededor de Plaza Belgrano o alrededor de Avenida Córdoba?
1: Es la primera vez que salí reina, ¿no?
2: Creo, mirá, ya te hacen señas.
1: Imagínate la Plaza Belgrano, carrozas.
2: ¿Plaza Belgrano o Avenida Córdoba?
1: Plaza Belgrano, dijo.
2: ¿Plaza Belgrano?
1: Sí, vamos todavía.
2: Muy bien, exactamente, Plaza Belgrano, Plaza Belgrano. Tenemos otra. ¿Cómo se conoce popularmente a Palpalá? Tenemos opciones. La ciudad siderúrgica, la capital de la quebrada o la ciudad de los cerros.
0: La ciudad siderúrgica.
2: Muy bien, muy bien. Está ahí. ¿Cuál es considerado uno de los antecedentes históricos de la Fiesta Nacional de los Estudiantes? Opciones. El vejigazo, el carnaval de las flores, la serenata estudiantil.
0: Yo creo que el vejigazo.
2: Muy bien, excelente. Esta es un poco más difícil. Mirá, si te soy sincera, Vicky, esta
1: ¿La
2: yo...
1: ¿La puedo ayudar o no? Yo no sé las preguntas porque te la pasó a vos la pregunta.
0: Esta también querés jugar.
2: Esta está muy jugada. Yo siendo, mira, haría medio un tateti. ¿En qué año la celebración pasó a llamarse Fiesta Nacional de los Estudiantes? Esta es más complicada. ¿1962, 1972 o 1982? ¿La saben por allá? A ver, están igual que nosotros.
1: A decirme las opciones.
2: A ver, usted, don Carlín. ¿1962, 1972 o 1982? ¿Usted qué es de la época?
1: 82.
2: Incorrecto.
1: 72.
2: 72. Y que esta estaba más complicada.
0: Sí, estaba medio difícil. Pero creo que por ahí, calculando el hecho de los años, ¿no? Que ya lleva 75 años la FNS,
2: muy
0: puede
2: bien
0: sacar. Así que yo también estaba por decir justo 72.
1: Es más, ¿sabés por qué te digo 72? Porque sí, en esa fecha... había una provincia, Entre Ríos,
2: sí,
1: que se quería adueñar de la fiesta de los estudiantes. Y el Pila Solá hizo un proyecto y oficializó a nivel nacional la fiesta nacional de los estudiantes.
2: Y que se quede en Jujuy para siempre, ¿no, Vicky?
0: Sí, por supuesto, pero también son siempre bienvenidas las demás provincias.
2: Siempre, siempre. Bueno, Vicky, un placer haberte tenido hoy en el programa. La verdad que nosotros nos vamos a reencontrar durante todos estos días. ¿Vas a estar en los desfiles?
0: Sí, yo creo que vamos a estar en los desfiles junto con las chicas también. Tenemos el desfile en el que vamos a participar todas juntas.
2: Bueno, Vicky, muchísimas gracias por haber
0: gracias
2: venido hoy.
0: Gracias a ustedes por recibirme. Me encantó la mañana esta pasando acá, así que muchas gracias.
2: Perfecto. Bueno, Carlín, breve, breve pausa y la vamos a recibir con nosotros a Clara.
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0: 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Escucha, dice.
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2: Y ya se los anticipamos a todos ustedes. Ahora la vamos a presentar.
0: No le preguntaste el tema.
2: Ay, pregúntale, Carlina, a ver.
0: Bueno, pero ahora, ¿con qué tema?
2: Así, en modo secreto, en modo secreto. Ahí está, ahí está. A ver, ¿con qué, con qué? Prepárate, Alan.
0: Me dijo algo, pero yo le voy a cambiar.
2: Bueno, bueno, está. O sea, ¿no te importó?
0: Algo de Salas, vamos, de Tan Biónica.
2: ¿De Tan Biónica? Me encanta, estamos a full Tan Biónica, ¿eh? Tan Biónica. Algo de Tan Biónica, Alan, y la presentamos a ella. Estamos con la representante del departamento, doctor Manuel Belgrano. Ella es Clara Samar Beritier. Clara, muy buen día.
3: Muy buenos días, muy contenta de estar acá compartiendo.
2: Bueno, nosotros igual también de que estés con nosotros hoy. Bueno, ¿cómo estuvo ayer el desfile Bienvenida Primavera?
3: Ay, no, re divertido. La verdad que lo estaba esperando hace un montón, como las carrozas. Ni pude disfrutar con los niños, nos regalaron flores, nos sacamos fotos, así que re divertido.
2: Bueno, fue una de tus experiencias, podemos decir, de las primeras experiencias, porque el desfile tiene esto de que conectás mucho con la gente, ¿no? Saludás a los chicos. Bueno, habían hasta mascotas ayer, había todo.
0: Estaban
3: todos los chicos.

0: disfrazados, bueno, salieron bailando, desfilando, así que re lindo.
1: No, y aparte, bueno, la producción de los chicos, ¿no? Los papás que se han puesto las pilas, las mamás que se pusieron las pilas, también los profes, la verdad, espectacular. Mucho cotillón.
0: Sí, impresionante. Estaban todos los chicos así con brillos en la cara. Iban todos bailando, impresionante.
2: Bueno, Clary, hoy en el día del profesor, ¿querés mandar saludos a alguien?
0: Sí, a todos mis profesores, porque son muy buenas personas y siempre me acompañan y me apoyan en todas mis decisiones.
2: ¿Cómo es Clara en el colegio? Yo quiero saber, ¿eh?
0: Yo creo que soy buena alumna, tengo bastante buena
2: A ver qué
0: nota.
2: dice mamá por
1: ¿Algún,
2: allá.
1: hubo,
2: Ah,
1: algún
2: muy
1: privi,
2: bien.
1: ¿Hubo algún privilegio ponerle en estos días?
0: Y no, pero bueno, tratamos de cerrar todas las notas antes de la fiesta de los
1: Okay.
0: estudiantes, porque bueno, ya nos teníamos que ir para el Canchón, que queda en el Polideportivo de Santa Bárbara, más lejos, digamos. Entonces, trataron de cerrarnos todas las notas antes.
2: No, pero escúchame igual, le vamos a decir a los profes y dos trabajos prácticos, ya está,
1: Ya está,
2: escúchame. Sí, a
1: ¿no?
2: los carroceros también, viste que los profes se tienen que poner en buena onda ahora en septiembre y en la fiesta.
1: Hay crítica
2: Sí.
1: también para los
2: Ojo, sí, los
1: profes,
2: queremos, pero y tienen que hacer la
1: ¿no?
2: segunda ahora,
0: Sí,
2: claro.
0: no, nos reacompañaron, nos reayudaron con la carroza, todo, así que recontentos ellos
2: Bueno,
0: también.
2: Clary, ¿vos sos carrocera o no?
0: Sí, o sea, hice lo que pude, por ejemplo, a la tarde yo tenía la agenda a la capital y a veces no podía ir,
2: Sí.
0: pero sí, a la mañana iba bastante y a la tarde cuando podía.
2: ¿En qué área estabas?
0: En la parte de luna, porque mi carroza tiene una luna gigante, así que estaba ahí ayudando y también así hicimos cosas de falda.
2: Muy bien, ¿y ahí qué hacías? No sé, me imagino, algunas técnicas, hacías flores, ayudabas, pegabas algo, ¿qué materiales?
0: Sí, bueno, primero tuvimos que coser la luna, después nos costó un montón, después de que pusieron las luces, tuvimos que pegar eran como resortes, no sé cómo explicar, de papel,
2: Sí.
0: y teníamos que ir haciendo la técnica e ir pegándolo en la luna. Quedó hermosa la luna, bueno, ya la verán en la carroza.
2: ¿Estás emocionada por los
0: Sí, re
2: desfiles?
0: emocionada.
1: ¿En qué parte de la carroza vas?
0: Adelante, con la primera princesa.
2: Muy bien. Escúchame, Clary, ¿son desfiles de grupo A o B?
0: El grupo A.
2: Grupo A, o sea, desfilan hoy.
0: Sí.
2: O sea que hoy también te vamos a ver ahí.
0: Sí.
2: Qué lindo, ¿estás emocionada?
0: Ay, re emocionada. Creo que es la de las cosas que más esperaba cuando salí reina.
1: Vos estás en cuarto, ¿no?
0: En cuarto.
1: En cuarto, o sea, del año que viene sigue, continúa
0: Sí.
1: todavía.
0: Sí,
1: Pobre
0: sí.
1: papá y pobre mamá, ¿no?
2: No, pero mira, los dos con sonrisa de oreja a oreja tienen los papás. ¿Les querés mal? Los saludamos a los papis que están ahí.
0: Un
1: No
0: saludo
1: está
0: a mis
1: bueno.
0: papás, que los quiero muchísimo.
2: Bueno, mira, están en modo fan. Acá
1: ¿Cómo
2: tiene
1: fue?
2: community manager, todo.
1: Bueno, cuando saliste reina del Santa Bárbara, ¿hubo festejos en casa?
0: No, en mi casa no.
2: Nada, una cenita, un almuerzo, una cena. Ah, sí, dice
1: Sí, sí,
0: mamá.
1: sí hubo.
0: Sí, o sea, fueron mis amigas de Tucumán, entonces bueno, ahí comimos pancho, no sé, y después nos fuimos de after.
2: Muy bien, como
1: ¿Y el
2: corresponde.
1: domingo cómo fue?
0: El domingo fue en mi casa. Vinieron algunos amigos que me fueron a hacer hinchada. Y bueno, nos re divertimos hasta las 7 de la mañana, creo que se
1: 7 de la
0: quedaron.
1: mañana me
2: Pero
1: tiró. Yo le
2: escúchame,
1: mandé un mensaje, me respondió el martes, ayer me respondió.
2: Bueno, pero está bien, había que festejar, Carlina. Escúchame, ¿quiénes son tu hinchada? Porque nosotros el día que estuvimos allí transmitiendo en vivo, ¿no? La elección capital, cuando la nombran a Clara, después la trajimos nosotros para el set de Canal 4, la acompañaba una cantidad de gente. ¿Cómo se organizaron todos, Clarín?
0: No sé, estaban, bueno, mis amigas, mis compañeras, que son mis compañeras, después mis amigas que son de otros colegios.
2: Muy bien.
0: sí, re bien. Después, bueno, mi novio, su mamá, y toda mi familia, mis tías, mis primos, y los amigos de mis primos también estaban ahí.
2: Bueno, completa la familia, escucha. ¿Y el novio qué dice? Porque ahora tiene una representante departamental al lado, ojo, ¿eh? Me imagino que está chocho.
1: Dos custodios
0: Sí.
1: tiene.
2: Dos custodios.
0: No, sí, está re contento y me acompaña en todo, así que re bien.
2: Bueno, Clary, ¿qué te esperás ahora para el 21? Me imagino que ya saliste de la agenda de la capital, que también fue bastante agitada, ¿no?
0: Sí, no. Y nada, espero hacerme amiga a las chicas. La verdad que me encantan estas cosas porque puedo compartir, me puedo hacer más amigas, y bueno, convivimos juntas, así que estoy
1: Y lo
0: contenta.
1: bueno de todo esto es que vas a conocer, bueno, de las cuatro regiones,
0: Sí.
1: Puna, Yunga, Quebrada, Valles, van a preguntar, che, ¿qué onda Jujuy? ¿Qué onda San Pedro?

0: qué onda, no sé, qué sé yo, habrá Pampa, qué onda, Susques. La verdad, muy lindo.
1: Ay, no, re lindo. Además, a mí me encanta conocer esas cosas, así que yo soy muy preguntona.
0: Ah, mirá.
1: Sí, así que bueno.
0: ¿Y qué tenés ganas de estudiar cuando sacás del colegio?
1: Y no sé.
0: Falta mucho todavía,
1: sí.
0: Pero...
1: Estoy eligiendo, voy cambiando mucho, ¿no? Pero ahora estoy entre administración de empresa e ingeniería industrial.

0: acomoda la pieza. No, sí. Dice, no, no, dice la mamá. Más o menos, dice por ahí. Bueno, Clarín, te preparamos un jueguito. Al igual que Vicky, te vamos a hacer algunas preguntas. ¿Te parece?
1: Sí, sí.
0: Tenemos opciones.
1: Bueno, gracias.
2: ¿Van a ayudar o no?
0: Puede ser. Puede ser, ¿eh?
2: No, bueno, pero la mamá y el papá están acá. Allá. El papá y la mamá están acá. Son parte de la fiesta también.
0: Escúchame, Clary. ¿Qué departamentos forman parte de la región Yungas? Tenemos opciones, tenemos opciones. Opción A, San Pedro, Ledesma, Santa Bárbara y Valle Grande. Opción B, Tilcara, Tumbayo, Mahuaca y Llave. Opción C, Palpalá, El Carmen, Susques y San Antonio. La A. Muy bien, muy bien. ¿Don Carlín?
2: No dije nada.
0: Ah, bueno, bueno, muy bien. Este es mucho más fácil. ¿Qué edición de la Fiesta Nacional de los Estudiantes se celebra este 2026? ¿La sabes? ¿O te doy opciones?
3: Dame opciones, creo que sí.
0: Ok. Opción A, la edición número 70. Opción B, la edición número 75. Opción C, la edición número 80.
3: La opción B.
0: Muy bien, 75 sí, sí, sí. años. ¿Cuál de estos departamentos pertenece a la región Puna? Te doy opciones. Opción A, Tilcara. Opción B, Susques. Opción C, San Antonio.
3: Tilcara.
0: Susques. Ay. Susques, Susques.
2: Por no mirarme.
0: Don Carlín,
2: no,
0: usted...
2: Por no mirarme, estoy haciendo señas por no mirarme.
0: Usted, don Carlín, bueno. La última, la última.
3: ¿Geografía?
0: Pero escúchame, esta ni yo la sabía. Esta se la vamos a hacer a don Carlín.
2: No,
0: sí, no, esta es muy difícil. Claro,
2: hasta,
0: muy difícil.
2: Hasta el día de hoy la tengo previa, geografía.
0: Claro, y si la sabés me la decís, pero esta está muy difícil.
3: Bueno.
0: ¿Dónde se realizó, pero esta es muy difícil, aquella primera elección en 1949?
2: ¿Usted sabe? ¿Opciones?
0: Le doy opción. Opción A, en las escalinatas de Casa de Gobierno.
2: Ahí, ahí.
0: ¿Está muy seguro?
2: Sí.
0: ¿Muy?
2: Sí.
0: ¿100%?
2: 100%.
0: ¿Ni una duda? Correcto, correcto. Pero no estaba muy difícil eso, ¿no, Clary?
3: Sí.
0: No, eso no te digo
2: que
0: ni yo.
2: Es más, creo que habían 3-4 candidatas nada más.
0: Bueno, muy bien. Mira, en 1949, ¿cuánta historia? ¿Cuánta historia realmente? Y bueno, Clary, ahora también, hablando un poquito de historia y con tu familia, te la vas a encontrar nuevamente, ya tercera elección, con Vicky y con tu prima también.
3: Ay, no, sí, la verdad que re mil agradecida de poder compartir todo esto con ella. Es realmente un regalo de Dios porque no se vive muchas veces. Y bueno, nada, muy contenta porque nosotros de chiquitas siempre jugábamos a estas cosas.
0: ¡Qué hermoso!
3: Mucha nostalgia también.
0: Bueno, le mandamos un saludo enorme también a Vicky, sí, que siempre, siempre, súper, pero súper simpática con nosotros, re agradecida. La hemos molestado tanto a Vicky este año.
2: Ojalá los esté viendo, pero ayer no sabés la emoción que tenía en el Bienvenida Primera.
0: Y es que claro, ya se despide, no, Vicky,
2: no,
0: ya
2: yo
0: se despide.
2: La vi así de costado... la emoción que tenía, realmente.
0: Hermoso. Tremendo. Bueno, Clary, muchísimas gracias por habernos acompañado el día de hoy. Por último, saluditos, ¿a quién querés mandar?
3: A mi familia y a mis amigos.
0: Muy bien. Bueno, Clary, muchísimas gracias.
3: Gracias a ustedes.
2: Gracias, Clary. Suerte.
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0: Bueno, buena música, buena onda en Arriba Jujuy en este último jueves de invierno. Le mandamos un beso muy grande al doctor Samar, que nos está viendo. Vicky Samar, que nos está viendo. Y la mamá Karina.
1: Le mandamos
0: un beso muy grande.
1: Grande.
0: Nos están viendo, así que le mandamos un beso muy grande.
1: Muy bien, y seguramente la vamos a seguir viendo, a Vicky durante estos días. Bueno, Carlin, llegamos con buenas noticias.
0: Dale.
1: 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Noticiones, Carlin. 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
1: 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Tenemos que tener en cuenta que ninguna ruta de Jujuy está totalmente derecha, entonces vamos...
0: equilibrando.
1: Exactamente. Y es muy bueno, ¿por qué? Porque cuando uno pasa de un vehículo que quizá que tiene de 10 años de antigüedad, cosas así, se siente mucho todos los desniveles de la ruta, todos los baches. 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
1: En un principio vine acá porque teníamos 25 millones para financiar con Ranger, después pasamos a tener 30 y hoy tenemos 40 millones para financiar. ¿Significa que tenemos eso como tope? No, podemos tener mucho más. 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
1: 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Así que el dólar o la situación del país, lo que sea, puede pasar cualquier cosa, pero una vez que vos cerraste contrato por eso, tu cuota no va a variar.
2: Perfecto, me encanta. Y hay gente que ya nos empieza a consultar. Yo tengo el sueño del cero kilómetro, tengo un usadito. ¿Qué puedo hacer ahí?
1: En ese caso no habría ningún problema, gracias a que tenemos muy aceitado eso nosotros en Ford. Vos podés venir cualquier día antes de las 5 de la tarde y te hacemos el peritaje. No hace falta reservar un turno, que se da a veces de una semana a la otra. Es simplemente el día que vos vayas al concesionario, pedís que te periten el vehículo.
2: ¿Cuánto dura el peritaje? ¿4 horas? ¿5 horas?
1: 10, 20 minutos.
2: Entonces, 10 minutos.
0: Nada más.
1: Entonces, por lo general, yo te pido los datos para hacer el peritaje, me dejás la llave y nos vamos a hacer una prueba de manejo. Y mientras hacemos la prueba de manejo, la gente del taller se encarga de peritar el vehículo.
2: Fantástico.
1: Entonces vos nunca estás esperando.
2: Que es muy
1: lo,
2: bien.
1: Es lo peor de esto, digamos.
2: No hay espera, directamente llegás a este sueño de tener tu propia camioneta. Lean, ¿te queda algo pendiente? ¿Hay algo más?
1: Y sí, también me queda hablar de lo que es Territory, que tenemos 25 millones de pesos en todas sus gamas. Hay que saber que este es el segundo vehículo más vendido de todo el país. La primera vez que un vehículo chino entra en un top 10, entonces estamos hablando de un vehículo que tenemos mucho stock, pero que a principio de mes siempre se va acotando y se va reduciendo. Y por último, también hablarle de lo que es la Transit Minibus, todo lo que es la línea Transit de Ford, que serían los furgones. 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Es muy importante el seguro liberado, no tanto para uno en su día a día, pero sí para las empresas cuando tienen un perfil más comercial. El seguro liberado les permite contratar un seguro distinto a los que te puede ofrecer el banco y así poder trabajar mejor y en regla, obviamente.
2: Muy bien.
0: Acá nos escribe un señor de la Puna, dice, tengo una pregunta para Leandro. ¿Hay que pagar algo para hacer el test drive?
1: No tiene ningún costo. Podés ir tanto cualquier día de la semana al concesionario.
2: ¿Qué llevamos? ¿Licencia de conducir nada más?
1: Sí, eso sí. Sin licencia de conducir no podemos arrancar a hacer la prueba de manejo. Pero únicamente con la licencia, inclusive si no la tenés física, con que me la pase de captura de mi Argentina, podemos armar algo.
2: Muy bien, perfecto. Bueno, Lean, ¿dónde están ubicados? ¿Horarios de atención?
1: Nosotros estamos ubicados en Colector Usares 1740, atrás del Chango Más, como bien diría. Y los horarios de atención son de 8:30 a 8 de la noche de corrido. No cierran nunca el concesionario.
2: ¿Lunes a viernes, lunes a sábados?
1: Hacemos de lunes a viernes ese horario y los sábados estamos de 9 a 13 horas.
2: Perfecto. Entonces, no hay excusas. Muy buenas noticias por parte de nuestros amigos de Ford. Leandro, muchísimas gracias.
1: No, a ustedes por ofrecerme el espacio y darme lugar para hablar.
2: Muy bien. 8 de la mañana, 47 minutos, Carlín. Pausa y ya venimos.
3: Dale. Hay gente durmiendo. Y hay estudiantes haciendo una carroza. 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
0: 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Qué buena canción, porque mira cómo está ese cielo, ¿eh? Una locura, increíble.
1: Está espectacular, super, ya se siente la primavera.
0: Súper,
1: ¿eh?
0: Especial. 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
1: Muy bien, y ahora sí, seguimos en una mañana llena de invitados y en este caso estamos con un mini artista, pero porque le decimos mini porque es pequeño de edad. Pero si tenemos que medir su calidad artística, Carlín, es un gigante, es un gigante, así como lo escuchás. Está con nosotros Julián Caliba, el pequeño de 8 años que ya sorprende. ¿Siete? Ay, perdón, mirale. Estoy...
0: Siete.
1: ¿Cuándo es tu cumpleaños, Juli?
2: Me olvidé.
1: ¿Cuándo? En diciembre, bueno, casi, falta todavía para la... Pequeño de 7 años que ya sorprende con su talento en el mundo del trap. Bienvenido, Juli, nuevamente. ¿Cómo estás?
2: Bien.
1: ¿Bien? ¿Madrugaste hoy?
2: Sí.
1: ¿Muy temprano te levantaste?
2: Sí.
1: ¿Te gusta levantarte temprano?
2: No.
1: No, bueno, ahí está, sinceridad ante todo. ¿El papá qué te dice? Vamos, Juli, arriba.
2: Sí.
1: Lo queremos un montón. Bueno, Juli, te digo que venís de una agenda muy buena, ¿eh? Te hemos visto por todos lados. ¿Estuviste en Buenos Aires?
2: Sí, ahora voy a cantar ya.
1: ¿Vas a cantar en Buenos Aires?
2: Frente al Obelisco.
1: No lo puedo creer. Bueno, te digo, mirá, que nosotros, Carlín, nos podríamos hacer un viaje y lo vamos a ver a Julio allá.
0: ¿Pero qué vas a cantar? Trap.
2: Trap.
1: Trap. Juli, vos tenés 7 años nada más.
2: Sí.
1: ¿Hace cuánto que ya arrancaste con el trap?
2: Los 4.
1: Ah, ya hace un montón, ya está. Desde bien chiquitito.
0: Y está por cumplir 8 años, ya estaba casi la mitad.
1: Ya está la mitad. Escúchame, Juli, ¿y a vos por qué te empezó a gustar el trap? ¿A quién escuchabas?
2: Escuchaba a Milo, después empecé a cambiar y cambiar y cambiar.
1: Cambiaste y cambiaste y cambiaste. ¿Y a quién escuchabas después de Milo?
2: Wos.
1: A Wos, muy bien. ¿Y a, hoy en día tenés ya tu artista favorito?
2: Sí.
1: ¿Quién?
2: Vico.
1: ¿Mico?
2: Vico.
1: ¿Pico?
2: Vico.
1: Vico. Perdón.
0: Escúcheme, doña Agustina.
1: Yo soy doña Agustina también. Pero Alan, ilumíname. Ilumíname Vico. Con algo de Vico, por favor. Muy bien.
0: No, está muy bueno. Che, ¿y cómo sacás las canciones, Juli? ¿Cómo sacás los temas vos, por ejemplo?
2: Mi papá me lo hace.
0: Ajá. ¿Y vas buscando el tono, la entonación?
2: No, nomás mi papá la...

0: La A sí, yo la tengo que practicar después.
1: Ah, y las vas practicando muy bien. ¿Y algo de improvisación, Juli, practicas también o más o menos?
0: Más o menos.
1: Más, es que es un poquito más difícil, ¿no?
0: Sí.
1: Bueno, escúchame, Juli, y ahora, ya que estamos en modo FNE, ¿cómo te llevas con la fiesta de los estudiantes?
0: Bien.
1: ¿Te gusta?
0: Sí.
1: ¿Sí? Mi amor. ¿Estás con ganas después de ir a ver las carrozas, todo? Porque ojo que Juli, ¿quién te dice? Puede hacer una presentación ahí
2: Claro.
1: para todos nosotros.
2: ¿Te gustaría cantar una canción de los estudiantes, por ejemplo? ¿Hacer un trap así de la canción de los estudiantes?
0: Dale.
2: Ya que tu papá está ligado también en algún momento de la fiesta, estaría lindo, ¿no?
0: Sí.
2: Llegó la fiesta nacional de los estudiantes.
1: Ojo que Carlín te hace competencia acá, ¿eh?
2: Estamos acá en la cultural para disfrutar de una tarde y de una noche muy emocional.
1: ¡Ojo! ¡Ojo, don! Che, ¿estás para hacer algo así, aunque sea una o dos rimas, Juli, de algo de los estudiantes? ¿Te animás?
0: No.
1: No, no, bueno, muy temprano, muy temprano. Pero igual viniste con algo preparado, ¿sí?
0: Sí.
1: Ah, bueno.
0: Porque la última vez que vine ahí
1: ¿Sí?
0: rapié.
1: Ahí está, muy
2: Ahora vas
1: bien.
2: a rapear también.
0: No, canto.
2: Ah,
1: Canta,
2: cantá.
1: porque él hace las dos cosas. La vez pasada vino a rapear, ahora viene a cantar. Muy bien. Bueno, ¿nos querés cantar algo entonces, Juli? ¿Viniste ya con algo preparado?
0: Sí.
1: Bueno, ¿te parece, Carlen, que lo
2: Pero
1: escuchamos?
2: cómo
1: Y a
2: no,
1: toda la
2: obvio.
1: gente en la City también. Julián Caliba con todos nosotros. A ver, a ver.
0: Dice que es un chico que espera sentado, pero mi sueño ya está marcado, no nací sabiendo.

0: Tremendo, Juli, muy bueno. Escucha, tengo 7 y voy. Esto, ¿hace cuánto que ya lo sacaste este?
1: No sé.
0: ¿Hace poquito o hace mucho?
1: Yo creo que hace mucho.
0: ¿Ya hace mucho? Ya está recontra practicado, está tremendo.
2: No, una locura.
0: La letra es impresionante. Bueno, Juli, y de ahora en adelante, ¿qué se viene? ¿Cuáles son tus proyectos? ¿A dónde quieres llegar? ¿Qué quieres hacer?
2: Al ópera.
1: Sí.
0: Muy bien, ahí la vas a romper. Y después, escúchame, cuando seas un poquito más grande, ¿como quién quieres llegar a ser?
1: No sé.
0: Él quiere ser Juli. ¿Cuándo
2: vas a estar en el teatro, en el ópera?
1: 9 de octubre.
0: 9 de octubre, fantástico. Bueno, para
2: el
0: toda la gente...
2: El 9 de octubre lo vamos a encontrar todos a Julián.
0: ¡Me encantó! Aparte, escúchame, la cantidad de jujeños que hay allá en Buenos Aires, obvio, para que puedan ir también a hacerle el aguante a Juli. Bueno, Juli, nos encantó tenerte hoy en el programa. Muchísimas gracias. Está con un poquito de sueño, me parece, Juli. Sí. Está con un poquito de pachorra. No pasa nada.
2: Es que te ve como una señora, digamos.
0: Y yo ya soy una señora mayor. Sí, sí. Tienes razón.

0: Lima. Me la voy a cobrar, don Carly. Juli, ¿querés mandar saludos a alguien?
1: A mi mamá, que está en Orán.
0: Muy bien, le mandamos un saludo grande a la mamá.
2: Juli, ¿hincha de qué equipo sos? ¿Ah? ¿De hincha de qué equipo sos?
1: Boca.
0: Muy bien, mirá, ahí ya se entienden, ya saben todo ahí entre esos dos. Bueno, Juli, muchísimas gracias, te deseamos
2: Juli, Carlin,
0: muchos éxitos. Disfrutan
2: de la misma pasión, un sentimiento que jamás vamos a olvidar.
0: Ahí va, resbaló un poquito, pero
2: y del,
0: va.
2: Del lobo.
0: También. Juli, muchas gracias. Nos vamos a una pequeña pausa y ya seguimos con más.
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5: Malvinas. El gobierno busca agilizar el uso de la fuerza contra buques que incumplan órdenes en el mar argentino. La Casa Rosada prepara cambios en el procedimiento de protección marítima dentro de la Ley de Defensa de la Soberanía Nacional. El esquema vigente ya permite perseguir, abordar y realizar disparos de advertencia o de invalidación contra pesqueros extranjeros en determinadas condiciones. El juez Daniel Rafecas resolvió ayer que Ali Asghar Ejazi sea sometido a juicio en ausencia por su presunta participación en el atentado contra la AMIA. La decisión se adoptó a pedido del fiscal Sebastián Basso, titular de la UFI AMIA, y se fundó en la actitud obstructiva del imputado y en la ausencia de cooperación efectiva de Irán ante los pedidos de detención preventiva para una eventual extradición. La Policía Federal Argentina secuestró 52 kilos de MDMA en estado puro, ocultos en una camioneta que había llegado al país a bordo de un buque proveniente de Europa. Según estimaciones de laboratorio, con esa cantidad se podría fabricar alrededor de 1 millón de pastillas de éxtasis, valuadas en unos 16,2 millones de dólares. El operativo terminó con 3 hombres detenidos, entre ellos un ciudadano mexicano señalado como integrante de la organización que había enviado el cargamento. Donald Trump amenazó con cortar el comercio de Estados Unidos con Europa si la Unión Europea avanza con la incorporación de Canadá como miembro asociado. El mandatario calificó de ridícula la propuesta presentada por Ursula von der Leyen y advirtió que podría responder con fuertes aranceles. El nuevo estatus planteado para Ottawa aún debe definirse.
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1: Dentro de unos días, esto va a estar lleno de luces. Hoy estamos viendo cómo se hace Radio City en tu canchón.
2: 9 de la mañana, 8 minutos, y seguimos celebrando este día de todos los profes. Así que vamos a mandar un saludo muy especial, Carlín,
3: sí,
2: para todos los profesores del secundario número 45 de Los Lapachos.
3: Mirá.
2: Y allí están todos los profes, nos mandaron y nos hicieron llegar esta preciosa foto, así que les mandamos un saludo muy, pero muy grande para todos los profes del secundario número 45 de Los Lapachos, que están prendidos a Radio City, ¿eh?
3: Exactamente.
2: Y además tenemos un saludo muy especial también para el profe David Mareño, ¿sí? Que lo hemos tenido también acá en el programa, así que le mandamos un saludo muy, pero muy grande para el profe David Mareño, que ya es amigo también de la casa, amigo de Arriba Jujuy. Un muy feliz día para él también.
3: Bueno, para todos los psicopedagogos y psicopedagogas que están festejando también su día.
2: Su día hoy.
3: Le mandamos un beso muy grande. Estamos de las 6 de la mañana, recién nos mandaron un mensaje. No se olviden de nosotros, ¿no? Desde las 6
2: jamás.
3: Y 2 minutos estamos mandándole saludos.
2: Muy bien, a ellos también.
3: Bueno, hoy es una jornada muy especial, recién lo hacía referencia a Agustina. Y hemos invitado, la producción ha invitado a una directora de un gran establecimiento educativo. Por su trayectoria, por su docencia, por su lucha con muchas cosas, por supuesto, en un gran colegio. Así que la vamos a saludar, está con nosotros la directora del Colegio Nacional Número 2 Armada Argentina. Aquí en nuestro programa la presentamos, profesora Emilia Cachagua.
2: Buen día, Emi, bienvenida. ¡Qué presentación! Muy bien.
4: No puede ser menor.
2: Amenazado estaba.
4: Amenazado de muerte.
3: ¿Cómo estás?
4: Gracias, querido. Un gustazo verte siempre.
3: Un placer.
2: Bueno, feliz día, primero
4: gracias,
2: y principal, Emi.
4: Gracias, querida. La verdad es que muy contenta de estar acá con ustedes, festejando este día del profesor, que la verdad es que es una profesión que involucra un montón de dimensiones. No solamente se enseña, se cuida, se sostiene. Entonces es hermoso festejar la profesión.
3: Yo te presenté así porque conozco tu currículum, conozco tu historia dentro del colegio, y cada vez que te llamo hay una problemática, hay una solución, muchas cosas, tenés una familia por detrás y tenés miles de estudiantes por detrás también que viven distintas problemáticas y vos firme ahí.
4: Sí, la verdad es que sí, me emociona. Pero es así, no solamente se educa, como dije al principio, pero uno tiene que estar con esa gimnasia. Hay que tener gimnasia para tratar de resolver situaciones complejas. Hay cuestiones de familia, hay cuestiones de salud mental. Actualmente es lo que nos está atravesando como problemática en los colegios. Y bueno, estamos pidiendo ayuda. Pero en esto de buscar y gestionar, ¿qué es lo que me compete ahora en este momento como en el rol que estoy cumpliendo? Y detrás de todo hay un gran equipo. Hay un gran equipo de docentes, hay un gran equipo de papás, hay un gran equipo de gente que ayuda, e inclusive hasta uno utiliza y

0: trata de que haya un soporte de redes que te sostengan, en este caso también la familia, que ocupa un gran lugar, al menos en mi vida. El otro día me preguntaban en un curso cuáles son tus redes de sostén fuera de lo profesional. Y yo decía, mis hermanas, porque pasa algo, le digo, ay, no sé qué voy a hacer, qué sé yo. Y bueno, gracias a Dios, una que me puede ayudar, que es abogada, la otra que me ayuda con todo lo que es capital social. Entonces, como que, y mucha gente conocida, incluso vos, ustedes, todos. Entonces, todo el tiempo buscando quién nos puede resolver cuestiones, pero para nuestros chicos. Y mejorando siempre la calidad de vida de nuestros alumnos dentro del colegio. Es lo que yo les digo a todos. Es el lugar donde tiene que, es el lugar más seguro del mundo. Y este es el mejor lugar del mundo que pueden tener. Este es el mejor colegio. Profe, pero hay un montón de colegios. Sí, ya sé, pero están ustedes acá. Y eso hace que este sea el mejor lugar del mundo. Entonces los comprometemos a los papás. Trabajamos mucho, mucho a nivel interinstitucional. Trabajamos con asociaciones, con muchas capacitaciones, con muchas actividades fuera del colegio. Entonces eso hace que también los chicos puedan vivenciar otras experiencias y yo siempre digo, no se aspira a lo que no se conoce. A mí me encanta que viajen. Entonces viajamos a Salta, viajamos a un montón de lugares, ahora viajamos a Córdoba, pero muchísimas experiencias, Tren Solar, Purmamarca, la quebrada de la señorita, todo el tiempo haciendo cosas, todo el tiempo generando, porque vos también te tenés que ubicar en el contexto. A lo mejor hay chicos que sí pueden acceder a experiencias desde el contexto familiar, pero hay otros que no. Entonces, dando la oportunidad a todos por igual. Y siempre poniéndole pasión. Un día fui a un aula a observar una clase y vi una carpeta. La carpeta estaba perfecta, pero vos me decís, Emi, es la carátula. Pero la carátula era así, como una cosa media vacía. Le digo, pónganle pasión a esto. Entonces, profe, y cualquier cosa así, hay que ponerle pasión. Pero es también, yo me hago cargo de lo que uno inspira. Y yo, así como vos me dijiste, sí, no quiero ser autorreferencial, porque no corresponde. Pero sí es lo que nosotros somos ejemplo. Entonces yo como ejemplo también en este papel que me toca ahora, trato de ser motivadora, de ser así, de ponerle una garra, de encontrarle a todo la solución. ¿Qué pasa ante esto? Y bueno, lo veamos. Bueno, nos sucedió. Ah, y ayer en el acto del Día del Profesor, hablaba sobre el error. Y vamos a ponderar el error. ¿O desde cuándo todo nos tiene que salir bien? ¿Desde cuándo nosotros vamos a trabajar desde la perfección? No, el error no sirve para crecer. Incluso yo, ¿o no creen que yo también cometo errores? Claro, como todos. Pero bueno, esa es la idea, empezar a construirnos.
1: ¿Sabes que te escucho hablar así con tanto entusiasmo, con tanta pasión, como vos tal cual lo decís? Y un poquito en off, te pregunté, antes de ser directora, ¿profesora de qué eras? Y vos me dijiste, es la mejor profesión del mundo. Sí. ¿Nos querés comentar un poco de eso?
0: Bueno, yo soy profesora de educación física, hace 26 años que trabajo, y la verdad es que si volviera a nacer y tendría que elegir qué estudiar, elegiría educación física. Es una carrera que te da la impronta de ser proactivo. Podés estar solucionando una cosa y estar pensando ya en la otra. Y tenés la capacidad de poder ejercer el liderazgo. Porque eso es lo que te enseña la carrera. ¿Bien? El profesor de educación física no es el que conduce, es el que lidera. Entonces, hoy en día está en auge este tema de liderar. Y bueno, uno lo adquiere dentro de lo que es la formación docente y lo va perfeccionando a medida de que va transcurriendo su trayectoria profesional. Pero es hermosa la carrera.
2: ¿Cómo se recupera la última etapa del año, por ejemplo, con los chicos? Tenían sabiendo, bueno, que estamos en la fiesta de los estudiantes, va a haber seguramente un lapso de 2 o 3 días para desarmar la carroza, toda esa historia, para que los chicos se vuelvan a concentrar, que tienen que aprobar las materias.
0: Perfecto. Bueno, nosotros...
2: Te hablo de primero a quinto año, porque la fiesta de los estudiantes para todos.
0: Sí, de primero a quinto año, pero donde se ve... Incluso también, eso es como para analizar un poco.

0: poco, porque en el segundo trimestre también vimos una especie de bajo rendimiento, pero en todos, porque hay muchas cosas en las que se dedican, pero también tenés otra lectura, hay chicos que no se descuidan y hacen de todo. Entonces hay que equilibrar eso, ¿bien? Hay que fortalecer esto que está medio débil y seguir manteniendo esto que está bueno, que son chicos que participan en absolutamente todo y sin embargo no bajan el rendimiento, al contrario. Entonces, acá tenemos que buscar un plan estratégico. ¿Qué hacemos? Bueno, ahora una de las, por ejemplo, lo que me preocupaba a mí, que hice una reunión de padres, era llamar a todo lo que era quinto año, porque necesito fortalecer eso, si tenían previas o algunos espacios que estaban, bueno, ¿qué vamos a hacer a partir de ahora? Y bueno, tenemos que buscar un plan estratégico. Bueno, veamos, nosotros tenemos y vos te vas a acordar, una de las características del colegio es el plan 13. Entonces tenemos las horas en contraturno. Bueno, venir a las extraclases, aprovechar, hacer algún tipo de recuperatorio con un proyecto, pero venir a hablar. Yo siempre le digo a los chicos, vengan y hablen con el profesor. Negociemos con el profesor, veamos qué
1: Claro,
0: trabajo.
1: busquen.
0: Buscar, ¿bien? Pero empezar a gestionar. Yo por ahí sí soy la mediadora. Mirá, profe, ¿qué te parece? Listo, dale, Emi, lo hagamos. Dale, vengan ustedes para acá. Pero empezar a ajustar. Y en esta etapa del año sí se seleccionan algunos contenidos los más prioritarios, pero no hay que descuidar esto de que la función propedéutica de la escuela, la primera y la principal, es lo pedagógico. Nosotros tenemos que asegurar la trayectoria escolar del chico desde primero a quinto año y desde ahí poder darle todas las herramientas para que busquen estudios superiores. Eso es lo que yo le
2: Totalmente,
0: digo, empezar a
2: totalmente.
0: buscar superiores. No nos olvidemos de que la escuela está atravesada por 10.000 problemáticas, pero la función primera, y que yo les digo a ellos, ustedes están acá para estudiar.
2: Siempre.
0: ¿Bien?
2: Emi, sabes que hoy en el Día del Profesor nos han llegado una infinidad de mensajes, ¿no? Pero quiero que justamente hoy, como nuestra invitada de honor, vos puedas poner en palabras, y también como para antes de despedirte, ¿no? Puedas poner en palabra qué significa esta profesión, tanto para vos y me imagino que para todos los colegas.
0: Esta profesión es una función de servicio. Es servicio al prójimo. O sea, yo soy muy católica, pero yo siempre lo relaciono con eso. Ayer en el discurso leí un pequeño párrafo de Corintios 13, que habla que el profesor no se enoja, el profesor no tiene rencores, el profesor todo lo da. El profesor hasta todo lo soporta. Bien, en realidad la adapté, pero yo lo hago un paralelismo de lo que es no, nuestra profesión. Entonces, es dignificante esta profesión, es hermosa, se la lleva, uno carga en su mochila muchísimas cosas, pero cuando hay pasión, hay ganas, todo se puede.
1: La verdad, espectacular.
2: Emi,
1: No te, no, no,
2: muchísimas
1: no, no,
2: gracias,
1: no te
2: ¿eh?
1: conocí así.
0: Me conocías en otro plano.
2: Emi, muchísimas gracias por haber venido
1: Feliz día.
2: hasta acá el día de hoy.
0: Gracias.
2: Y por supuesto, feliz día para vos y para todos los colegas,
0: Gracias
2: ¿eh?
0: A todos los colegas, a muchos profes queridos, mucha gente conocida, a mis superiores, a todos, muchísimas gracias. A los que sostienen la escuela, a los papás, y también hay gente que es invisible, que hace toda la cuestión administrativa de la escuela, a los PCG, que los quiero tanto. O sea, a todos, millones de gracias, y bueno, a seguir apoyando. Y los papás, a seguir sosteniendo a sus hijos. No les soltemos la mano, no los abandonemos. ¿Está? Porque hay un punto en el que yo también a veces me cuestiono que pensamos que los chicos son grandes y ya pueden ir solos. No, estemos ahí, seamos como esa sombrita que los sostiene, que veamos, que corrijamos, ¿ah? Pero siempre con un poco de amor. Bueno,
1: Fundamental.
0: gracias.
2: Gracias, Emi.
0: Gracias.
2: Muchísimas
1: Emi
2: gracias.
1: Cachagua, la directora del Colegio Nacional número 2, Armada Argentina.
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0: este encuentro en el Teatro Emilio marcaron una nueva etapa en recorrido por canciones que forman parte de su historia y nuevos sonidos, con la particularidad que será grabado en vivo junto al público jujeño. Un aplauso para Diableros.
1: ¡Qué lindo!
0: ¿Cómo les va? ¿Cómo
1: andan? Bueno, chicos, bienvenidos.
2: Carlin, ¿cómo están, amigos? ¿Todo bien? Un placer.
3: Buen día, buen día.
0: Igualmente, hace muchísimo tiempo que no venían.
2: Hace bastante, Carlin.
1: Bastante, bueno, bastante. Complicado el horario puede ser un poquito, ¿no? Sí.
0: Esta hora se están acostando,
2: ¿no?
0: No,
2: ya estamos.
0: Paisa, querido.
4: ¿Cómo están? ¿Bien?
0: Bien, ¿vos?
4: Buen día. Bien. Bien.
0: Lo de ¿cómo hoy estamos para el
2: muy
0: sábado?
2: Muy bien, Carlin. Estamos muy contentos porque nosotros ya venimos contando de que vamos a hacer una grabación en vivo por primera vez. La banda no tiene canciones en vivo, como se solía hacer. Antes le decían, no sé, dividí en vivo, ¿te acordás?
0: Claro.
2: Ahora vamos a hacer estas canciones en vivo para sacarlas en las plataformas digitales, en YouTube, en Spotify, y vamos a ir lanzando todo lo que va a ser este próximo sábado 19 en el Teatro Mitre.
1: O sea, le decimos a la gente que vayan bien pituquis, todo bien lindo, porque van a salir todos ahí.
2: Van a salir en el video, en las grabaciones, así que van a salir sus gritos, sus alientos, su canto, todo. Así que
0: aparte, la acústica del Mitre es perfecta.
2: Impresionante. Eso es lo que más siempre, la verdad que elegimos el Mitre justamente por eso, ¿no? Suena impresionante, tiene una acústica extraordinaria. No tiene nada que envidiarle a los teatros. Nosotros conocemos Teatro Real en Córdoba, bueno, hemos estado en muchos lugares. Y el Teatro Mitre, la verdad que está precioso. También está renovado, está muy muy lindo, así que además nosotros siempre decimos que es como el medio entre queda cerca, no necesita mucha indicación, la gente obviamente todo Jujuy siempre lo elige, y bueno, nosotros, para nosotros es especial porque desde un primer momento siempre hemos elegido tocar en el Teatro Mitre.
1: Chicos, les quiero decir que lo hemos hablado un poquito en off. Hay gente que los está esperando, pero con muchas ansias. Desde que anunciamos que ustedes iban a estar en el programa, ustedes tienen un club de fans que está muy presente, sí, que son las chicas de Córdoba. Les digo, me van a matar si no me dicen que las presente, que les mandan un montón de saludos. Y nos mandaron preguntas, cosas que quieren saber las chicas de Diableros. Primero nos dicen, ya estamos esperándolos, saludos, éxitos para este sábado, dicen las chicas. De parte de Nati y todo el fan club, ¿eh? Así que dicen que los aman un montón, ya de entrada.
4: Gracias, gracias.
2: Gracias,
4: sí.
2: Nati. Siempre haciendo el aguante y siempre pendiente de todo lo que hacemos. La verdad que está buenísimo eso, así que le mandamos un beso enorme.
1: Bueno, una de las preguntas que nos hacen las chicas es si tienen pensado ir a Europa en octubre, como lo hicieron ya la otra vez. O sea, ustedes, sí, hablando de gira, chicos, han ido ya por un montón de lugares.
4: Sí, sí, sí, tuvimos la oportunidad el año pasado de estar un mes de gira en Europa junto a los Jarcas, la verdad, una experiencia tremenda. Para contestar a Nati, este año no, estamos armando la gira para el año que viene ya, pero sí, hubo posibilidades, casi nos vamos.
2: Sí, sí, sí, estuvimos cerquita y al final por una cuestión de agenda y todo, no nos daban los días porque nosotros ya tenemos otro festival que vamos a estar también, vamos a Santa Cruz de la Sierra, Bolivia, vamos a un festival internacional muy lindo también, así que vamos a estar a full con eso. Y bueno, como dice Rata, hemos estado tocando en un montón de lugares. Este año hemos estado por primera vez en Ecuador, ya hicimos Perú.
1: ¿Cómo fue esa experiencia? ¿Cómo recibe también la gente, podríamos decir, del otro lado del charco, nuestra música?
2: La verdad que, bueno, contestándote a lo de Europa, fue algo impresionante. Obviamente nosotros fuimos de la mano de los Jarcas, que tienen un público extraordinario, que los sigue por todos lados, y por ahí nosotros

0: Nosotros teníamos la expectativa de que iban a ser lugares un poco más chicos, y la verdad que fueron todos. El último día tocamos en un estadio para 10.000 personas, y vos no lo puedes creer. Y empezó, se fue dando esa gira de una manera espectacular, porque primero teníamos 15 minutos para abrir los shows, y después, el último día, que fueron, bueno, como 15 shows más o menos. Hemos terminado tocando como una hora porque la gente nos pedía canciones y ellos también nos fueron dando cada vez más espacio. Después nos prestaron a su bajista y la verdad que, bueno, de ahí se armó también la enorme amistad que tenemos, ya nos conocíamos, obviamente, ya teníamos amistad, pero se terminó de consolidar allá en Europa. Fue
1: Claro, y con todos los
0: espectacular,
1: muchachos, ¿no?
0: con todos los
1: Con todos
0: chicos,
1: los, son
0: con
1: un
0: toda
1: equipo
0: la
1: de
0: banda,
1: 15
0: o sea,
1: personas
0: de
1: que viajan.
0: repente compartíamos escena, de todo, así que eso estuvo espectacular, y también tenemos que anunciar que vamos a estar ahora en noviembre ya sacando la canción con ellos, con Jarga, los maestros, así que nada, venimos a full.
2: Ah, pero perdón, no lo dejé pasar sin más.
3: Claro, dijo, ah, bueno, y como hacer un tema con los Falcons. Ay,
0: no,
3: bueno,
0: no,
3: eso.
0: No, además.
3: Claro.
1: Bueno, la venimos hace rato, la venimos laburando también a la canción, es una canción propia escrita por Maxi, inédita, así que tremendo para
2: ¿Pero qué
1: nosotros.
2: Estilo? ¿Saya?
0: Sí, es una saya
1: romántica.
0: Que también tiene un poco que ver con el estilo justamente de los Falcons. Fue un poco pensada de esa forma que nos gusta a nosotros, así que la verdad que se viene. Vamos a hacer un videoclip, lo vamos a filmar allá con ellos, y en noviembre ya va a estar saliendo. Ya está prácticamente lista la canción.
2: Listo. Che, ¿hace cuándo que están ya?
1: Y desde que volvimos, 3 años, pero desde
0: Tres
1: que
0: años se cumplieron
1: salimos.
0: en agosto, claro.
1: Es más, vamos a cumplir ahora en la fiesta de estudiantes. Nosotros fue nuestro primer show en la elección capital del 2008.
2: 2008.
1: ¿Así, no?
0: Sí,
1: 2008.
0: 2008, 2008, sí,
1: Así
0: septiembre de
1: que.
0: 2008.
2: Paisa, ¿se complica ahora?
0: No haga la cuenta, no te
1: No.
0: sirve.
1: Ya somos mayor de edad.
0: No te conviene.
1: Mayor de edad ya le.
2: Escucha, este mes de septiembre, fin de septiembre, octubre, es mes de contratos. ¿Cómo viene para enero, febrero?
4: Nos vienen contratando bien, gracias a Dios. Nos estamos, a ver, yo creo que también tiene mucho que ver, digamos, con el tema de cómo nos estamos moviendo nosotros como banda, partiendo obviamente desde la autogestión, digamos, nosotros hacemos todo. Y yo creo que se está viendo, digamos, los resultados de eso, digamos, en lo que es el tema, como vos decís, digamos, de contrataciones para todo lo que es a partir desde noviembre, digamos, hasta marzo. Ahora, por ejemplo, en noviembre estamos tocando el 22 en República Folclore en Buenos Aires, con un tremendo
0: Festivalazos.
4: festival, que es con, nosotros le decimos que es como un Lollapalooza de folclore. No sé,
2: Está la Sole, está todo, ¿no?
4: Está la Sole está el
0: Sí,
4: 21 y el
2: me
4: 22,
2: mandaron
4: está los dos
2: mensaje,
4: días.
2: che, me mandaron mensaje la.
1: Venite con
4: Vamos,
1: nosotros, Carlín.
4: Pásame tu
3: mirá,
4: dato, que
3: mirá.
4: te pedimos la acreditación.
0: Ese festival tiende a ser el festival más importante del país, sin dudas. Lo están haciendo
1: Sí, unos
0: 2 días,
1: monstruos, la verdad.
0: y la verdad que están todos los artistas más importantes de la música argentina. Y la verdad que nos hayan convocado, eso es
4: Sí.
0: lo más espectacular, que nos
4: Que
0: tengan
4: nos
0: en el
4: tengan en
0: radar
4: cuenta.
0: ese tipo de festivales, que ya
2: El
0: lo
2: Día de la
0: venimos haciendo.
2: Música.
0: ¿Eh?
1: El Día
2: El
1: de la
2: Día de la
1: Música,
2: Música,
1: el
2: 21.
0: Claro, sí. Y están haciendo una movida muy, muy grande con ese festival. Están dando una manija impresionante en Buenos Aires, está saliendo en todos los medios, en todos los canales de streaming más reconocidos y todo. Y nosotros, bueno, también vamos a estar haciendo una gira de medios promocionando eso con esta gente, así que nada, estamos muy contentos. Y la Sole es la impulsora de este festival, ella es como la que
1: La
0: craneó.
1: cara visible también.
0: Y después lo fueron haciendo, convocando a los artistas por región, ¿viste? Que más representan a cada región de Argentina, por eso se llama República Folclore.
2: Sí, me mandaron un mensaje y le transmití el mensaje a Sofía Gutiérrez. A la.
3: Ah, muy bien, muy bien. Usted no
2: Sí.
3: se pierde una.
2: Claro.
3: Chicos, acá Carlín dice,
2: No.
3: ya tengo el traje de caporal, yo me voy con los de diableros.
1: De diablillo.
2: En serio, me mandaron, capaz que vaya, che.
4: Y vamos,
3: Y se van
4: vamos,
3: a cruzar
4: Carlín,
3: ahí.
4: vamos.
3: Escúchenme, chicos, más preguntas por parte de las chicas de Córdoba. Dicen, queremos saber cuándo vienen a Córdoba y si vuelven al Jesús María.
0: Y ahí estamos cerrando, ya tenemos fecha en Córdoba, le decimos a Nati, ya tenemos fecha para el verano en Córdoba,
1: Vamos a
0: vamos a
1: andarse
0: estar,
1: bastante.
3: Muy
0: vamos a
3: bien,
0: andar
3: muy bien.
0: bastante por Córdoba, así que, bueno, como dice acá el paisano, ya tenemos un montón de fechas de acá en adelante, así que estamos muy contentos con eso, porque bueno, desde que no tuvimos vacaciones, la verdad, o sea, desde el verano pasado que seguimos tocando, seguimos grabando, seguimos laburando, así que nada, le estamos metiendo muchísimo.
2: Che, ¿preparan una canción más? ¿Te
0: Sí, por
2: parece?
0: supuesto.
2: Bueno, mientras tanto yo digo, vos también viajás seguidos de Jujuy a Salta, yo voy casi todo.

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1: Chicos, si nos van a esperar dos segunditos. Algo.
2: Te contamos que
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1: Nos vamos a ir nuevamente en comunicación con nuestro móvil de exteriores. Silvano, estamos con vos.
4: Muchas gracias, Agus. Carlín, nos vuelvo a saludar. Estamos ubicados aquí en lo que es la Ciudad Cultural. Lo dijimos en nuestro primer ingreso, eje principal de concentración de los estudiantes de toda la provincia que están prestos a disfrutar de lo que va a ser esta Fiesta Nacional de los Estudiantes versión 2026. Muchas carrozas ya están al descubierto para que la gente que pueda venir, los que están autorizados obviamente, puedan venir y apreciarlas. Otras estaban tapadas, algunas están comenzando a mostrarse ante los carroceros, dando los últimos detalles de lo que va a ser, por ejemplo, este primer desfile de carroza que va a tener al grupo A como los encargados de iniciar justamente la serie de desfiles con la Escuela de Educación Técnica Escolástico Cegada, el Colegio Nuestra Señora del Huerto, el Colegio Santa Rita y el Colegio Nueva Siembra, entre otros, son los que van a participar de este grupo A, en donde se tiene previsto que desfilen 6 carrozas técnicas, 11 no técnicas y 25 carruajes. Bueno, es lo que se tiene previsto para el día de hoy. Acá vemos a las chicas, vamos a ver si nos podemos acercar. ¿Qué tal? ¿Cómo están, chicas? Buenos días a ustedes. ¿De qué colegio son?
5: ¿Cómo?
4: ¿De qué colegio?
5: De Provincial de Artes, Merada Pantoja.
4: Contanos un poquito qué es lo que están haciendo ahora, por ejemplo, los últimos retoques, ¿qué es lo que están haciendo?
5: Ahora estamos completando el traje del ángel, que sería con CD y con diferentes formas para completar lo que sería el dorado.
4: ¿Cuál es la carroza, el motivo que tienes de carroza?
5: Eso vos sabés.
4: A ver, contanos un poquito, ¿cómo es tu nombre?
6: Augusto.
4: Augusto, contanos, ¿cuál es el motivo?
6: De Los Ángeles Arcabucera.
4: Ah, qué bien. ¿De quién fue la idea? ¿Cómo lo han preparado?
6: En el colegio siempre hacemos un concurso de bocetos de primer a quinto año. Y bueno, hacen diferentes bocetos, diferentes temáticas. Y de acuerdo a eso se hace una votación y sale el boceto.
4: ¿Fueron elegidos Los Ángeles Arcabucera?
6: Claro.
4: Es algo muy puntual lo que están haciendo, ¿no? La vestimenta, todo lo que son la fisonomía.
5: Igual se puede ir haciendo modificaciones en la carroza para ver qué puede quedar mejor y qué puede destacar mejor.
4: ¿Cuándo desfilan ustedes?
5: Hoy desfilamos.
4: ¿Llegamos o no?
5: Sí, llegamos bien.
4: Bien, perfecto. Bueno, esa es la actitud. Llegan los chicos, uno de los motivos, Los Ángeles Arcabuceros. No tengo registro de que se haya hecho en otras oportunidades carrozas en donde Los Ángeles Arcabuceros hayan sido motivo para la construcción justamente de esta carroza que tiene. Por ejemplo, para que la gente pueda entender el trabajo artesanal que están haciendo en la vestimenta con algodón, con elementos muy finos de CD, de compactos, que necesitan un trabajo muy meticuloso, distribuidos en las torres de las iglesias y demás. Bueno, parte de lo que es el motivo de esta carroza de los chicos que nos decían recién de Los Ángeles Arcabuceros. Bueno, historias como esta hay muchas, ¿no? Acá vemos un puente de un carruaje que tiene la botita de la provincia de Jujuy, y que están justamente acá los chicos trabajando. La verdad que es todo un trabajo muy, muy, muy artesanal, y la Escuela de Comercio José Manuel Estrada tiene una carroza

0: muy, muy, muy imponente, un elefante, dibujos que lo llevan justamente, dibujos animados que lo llevan a la construcción de la carroza. A ver si podemos hablar con los chicos. Chicos, ¿quién es el referente? A ver. A ver, vamos, te robo un minutito. ¿Qué tal? ¿Cómo estás? ¿Todo bien?
1: Bien, ¿no?
0: ¿Tu nombre?
1: Gonzalo Ibaño.
0: Bueno, Gonzalo, contar un poquito, ¿cuál es el motivo de la carroza de ustedes?
1: La temática trata del bullying, ¿no? Del bullying sobre Dumbo. Que bueno, estamos acá terminando los últimos detalles.
0: ¿Pero dijiste bullying?
1: Claro.
0: Ajá. ¿Y por qué eligen este motivo?
1: ¿Por qué elegimos el motivo? Porque así se sienten un poco más identificados los niños. Ajá. La gente con Dumbo, ya que representa por las orejas.
0: Ah. Dumbo representa muchos ataques de bullying por las orejas, me decís.
1: Claro, sí.
0: Ahora quiero que me contes un poquito lo que es. Vendría a ser esta carpa o torre.
1: Este sería el circo, señor.
0: El circo.
1: Claro.
0: Bueno, este circo, ¿está hecho con maples también?
1: Claro, con maples de huevo. Le fuimos pegando, todo.
0: Es decir, ¿recortaron los maples de huevo?
1: Claro, uno por uno.
0: ¿Cuántos utilizaron aproximadamente?
1: Y unos 200, sí, porque teníamos que ir recortando y darle la forma.
0: ¿Trabajo artesanal?
1: Claro.
0: ¿Cuánto tiempo le ha llevado?
1: Y como un mes o... Sí, 2 semanas.
0: Te dejo seguir trabajando, muchas gracias. Bueno, dato importante que decían los chicos aquí, que están utilizando una temática bastante actual y de la que se ha hablado mucho en todo este tiempo, en donde la fiesta de los estudiantes tiene eje central para bajar información. Ellos lo están trasladando a una carroza que es concientizar sobre la problemática del bullying con un personaje como Dumbo, que identifica muchas veces una situación poco deseada para muchos. Bueno, esto es lo que se está viviendo aquí en lo que es la ciudad cultural, en las distintas carpas.
2: Perfecto, Silvano, muchísimas gracias por toda la información. Bueno, la antesala de lo que va a ser hoy el primer desfile de carrozas del Grupo A. Ahora sí, Carlina, antes de irnos a la pausa, les vamos a pedir a los chicos, ¿podemos hacer un tema más?
3: Dice, Maxi, con todo gusto. Maxi, te amo. No te vayas, corazón, no me dejes. Maxi, te amo.
4: Mirá vos.
3: Una pregunta, ¿se puede subir al escenario a cantar con ustedes para grabar?
4: Por supuesto. Más vale, después de...
5: ¿Quién es?
4: Depende quién soy.
3: No, pero no estás noviando, ¿no? ¿Estás noviando o estás...?
4: Estamos complicados.
3: ¿Costó, no?
4: No me quemé, Carlín.
3: ¿Costó, no? ¿Costó, no?
4: ¿Costó?
6: No.
4: Estás casado con dos pibes, cuellita.
6: Pero son su hijo, ¿no?
3: ¿Vos, paisa?
6: Yo no, estoy soltero.
3: ¡Gracias, Dios! ¡Vamos todavía!
4: Recién divorciado.
6: Soltero nomás.
4: Vamos con esa, no te vayas.
6: Dale, venga, dale.
4: Dale, o querés que hace otra.
3: Esto es el asado, ¿eh? Este es como
4: sí.
2: Ahí nomás, al toque.
4: Hagamos esta.

0: La carroza todavía no está terminada, pero las anécdotas ya son un montón. 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
1: Buen día, buen día, buen día. ¿Pueden dedicar un tema a mi hijita Mía Liquín, que el sábado cumple 9 añitos y quiere ver a Diableros en el Teatro Mitre? Ella quiero un saludo de ustedes, por favor.
0: Bueno, ahora se lo vamos a mandar, Carlín, porque los chicos le van a dedicar rápido un tema, porque lo vamos a decir, se presentan en vivo en el Teatro Mitre. ¿Cuándo? 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

0: boletería del teatro. Y chicos, hagan la invitación a ustedes, claro, este sábado.
1: Este sábado a toda la gente de Jujuy los invitamos, vamos a estar en el Teatro Mitre compartiendo nuestras nuevas canciones, grabando en vivo por primera vez, así que los esperamos a todos para disfrutar de una hermosa noche. A partir de las 22 ya arranca el show.
0: Bueno chicos, se nos va el programa, pero...
2: Mia Liquín.
1: A Mia Liquín le dedicamos esta canción con mucho cariño. Le mandamos un beso grande y le esperamos el sábado.
0: Chicos, muchas gracias. Carlin, nos vemos mañana.

0: Dormir 8 horas está buenísimo, pero claramente no en septiembre. 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
2: Los precios mayoristas aumentaron 2,1% en agosto y acumulan un alza del 19,1% en lo que va del año. El indicador mostró una aceleración de 1,3 puntos en comparación con julio. A nivel interanual, la suba fue del 29,8%. La tendencia estuvo impulsada principalmente por los productos importados. Ruta del dinero. Casación ordenó que se revise el pedido de prisión domiciliaria de Fabián Rossi por motivos de salud. La defensa del ex apoderado de La Rosadita describió las múltiples afecciones que padece y aseguró que no pueden ser tratadas en el penal de Marcos Paz, donde cumple su condena. Javier Milei negó que las medidas por Malvinas respondan a una estrategia electoral. Las venimos gestando hace 3 años. El presidente reconoció que su cadena nacional estuvo impulsada por las declaraciones de Donald Trump a favor de cambiar el posicionamiento histórico de Estados Unidos sobre las islas. Es una estupidez mayúscula decir que es una cuestión de imagen y oportunismo político, agregó el mandatario. Un auto cayó este miércoles a las aguas del río Uruguay cuando intentaba subir a una balsa internacional que conecta Alba Posse en Misiones con Puerto Mauá en Brasil. El conductor no habría escuchado las advertencias de los trabajadores de la embarcación y siguió avanzando hasta sobrepasar la zona de carga. Fue rescatado antes de que el vehículo quedara completamente bajo el agua.

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0: Está, hola. Gente, ¿cómo les va? ¿Cómo andan? ¿Todo bien? Bienvenidos a esta hermosa mañana del día jueves. Subilo. Aquí arrancamos esto que se llama
1: Todo se ve.
0: Con la conducción del señor Agustín Weibel.
2: Buen día.
0: ¿Y quién les habla? Este humilde servidor.
2: ¿Cómo anda, mi hermano? ¿Cómo le
0: ¿Cómo
2: va?
0: Estás, mi hermano?
2: Bien? Qué lindo subirme a este arranque que ya venís con esta energía linda desde las 6 de la mañana y sumarme, obviamente, a nuestro programa para arrancarlo y para poner primera en este día tan, pero tan especial, ya palpitando lo que será el inicio de una nueva fiesta nacional de los estudiantes. Si bien ayer arrancó, obviamente, con el desfile Bienvenida Primavera, pero no deja de ser lindo decir que hoy vamos a tener el primer desfile y que, obviamente, la gente lo va a poder vivir por el 4.
0: Exactamente. A partir de las 8 de la noche, después del noticiero, por supuesto, vamos a estar con toda la transmisión en vivo, con una cobertura espectacular de Canal 4 de Jujuy.
2: Está caluroso, ¿no?

0: No, aparte me fui dos minutos y me sacaste todo el cable, me sacaste me sacaste la galletita que tenía acá,
1: no dejó nada. Bueno, sí, muchas cosas en esta jornada.
0: Sí, tengo un... Sí. Tengo un...
1: ¿Una bomba?
0: No, no era una bomba, sino se me juntaron los kioscos. Me han puesto dos kioscos del mismo rubro, en el mismo lugar.
1: ¿En serio?
0: Sí, no lo puedo creer. No puedo estar haciendo imágenes de un solo lugar.
1: Pero discúlpeme, usted es especialista en esa materia. Yo confío plenamente en usted. Usted todo lo puede.
0: ¿Cómo se lo planteó Agustín? ¿Cómo usted, viste? Hoy en el día de la psicopedagogo.
1: Ah, sí.
0: Le mandamos un beso grande a todos.
1: Sí.
0: Así que bueno.
1: Y hoy es el día también del profesor, así que
0: también
1: un abrazo grande a todos los profes en su día y que ojalá tengan un gran, pero gran día. Bueno, y usted, que es obviamente un profesor en
0: profesor.
1: Esto.
0: Profesor. A Rolly, también le mandamos. Al profesor Rolly,
1: ok, también le mandamos un abrazo grande, el profesor. Muchas gracias a toda la gente que está ya prendida del otro lado y que obviamente se suma a todo Seven, donde vamos a tener un montón de cosas el día de hoy, porque estaremos hablando con Leticia Guanuco, quien es directora, y Mónica Herrera, docentes de un jardín de infantes, que nos cuentan cómo laburan la parte de que los chicos empiecen a cuidar el ambiente, pero sobre todo lo entiendan y puedan obviamente sentirse parte de eso. También la Nati Orozco para hablar de la Semana de la Moda en Nueva York y cómo llevó la moda del norte, cómo llevó la tendencia, cómo vivió eso siendo diseñadora de moda. Y también estaremos hablando con Ivonne Ruiz Huidobro acerca de la importancia de donar sangre, por qué es importante, qué representa, independientemente de lo que siempre decimos, Carlini, de lo que marcamos con la gente. Obviamente vamos a tratar también de tener alguna nota relacionada con el deporte, porque una jujeña la rompió toda en la jornada de ayer a nivel nacional, y vamos a ver si podemos charlar con ella. Pero también, en este caso, estamos regalando entradas para el Circo Marisco. Así que le decimos a la gente que se sume, que sea parte del programa. Nos tienen que contar algún recuerdo lindo del profe. ¿Qué profe recordás vos, por ejemplo, Carlina Andrade?
0: No, yo recuerdo al profe Jorge Acame.
1: Jorge Acame. Escritor, uno de los grandes.
0: Hoy, al 17 de septiembre del año 2026, todavía no puedo aprobar esa materia. Abrazo a Jorge Acame.
1: Ok, bueno.
0: Necesitaba un C, me puso un 550.
1: Bueno.
0: Era un fenómeno.
1: ¿Estudió para un 550 o estudió para un 6?
0: Para un 6.
1: Okay. No costaba nada ahí.
0: Ahí tenemos que meter un 6-7, por ejemplo.
1: ¿Por qué? ¿Qué es un 6-7? Cuénteme.
0: Porque
1: actualíceme.
0: Si vos, por ejemplo, tenés si te ponen un 5-50, en este caso cualquier profesor puede ser.
1: Sí.
0: ¿Qué te cuesta poner un 6?
1: Claro, es un
0: ¿qué te
1: poquito
0: cuesta?
1: Más.
0: ¿Qué te
1: cuesta?
0: Claro, pero ¿qué
1: usted,
0: era? Por ejemplo,
1: para recibir.
0: Por ejemplo, déme poner un 4 que tenga la rayita así. ¿Lo hiciste así? No, porque
1: claro, un poquito más de esfuerzo.
0: No,
1: de parte pero un poco del profe, digo, no le costaba nada, redondea para arriba.
0: Claro.
1: Ok, bueno.
0: Hay chicos, por ejemplo, que hace 3 años salieron de la secundaria,
1: sí,
0: deben una materia y no la pueden aprobar. ¿Para qué les sirve 3 años? Han estudiado, van al profesor, van a clases prácticas. Ah, dar una manito, pintarle la casa, pintarle el auto, lavarle el...
1: ¡Oh, Dios! Bueno, lo cierto es que hoy regalamos entradas para Circo Marisco con su espectáculo Mono Argentum, que se presenta mañana en el Teatro Mitre a partir de las 9 de la noche. Y nos tienen que contar a qué profe recuerdan y por qué, si se animan. Y si es un audio, mucho mejor, al 3884737873. Yo, por ejemplo, me acuerdo rápidamente del profesor Flaco Muro, a quien obviamente lo tengo en el recuerdo y le mando un abrazo grande, uno de los grandes profesores, en este caso de deporte o de vóley de la provincia, así que es una de las personas, por ejemplo, que yo siempre recuerdo y voy a tener en mi corazón por todo lo que hizo. Pero si nos vamos al Colegio del Salvador, el recordado profe Luna, que siempre nos escucha, le mandamos un abrazo grande, él también uno de los grandes profesores. En Purmamarca, exactamente, cálido, buen tipo y todo eso. Así que le decimos a la gente que nos mande, que nos cuente, que recuerde a ese profe y puede divertirse mañana viendo al Circo Marisco. Nombre, apellido, últimas tres del DNI, 3884737873. 10 y 12, arrancamos, ponemos primera.
0: Una buena canción de la Fiesta Nacional de los Estudiantes en aquellos años que pasaron, por supuesto. Aquí está Please Don't Go con KWS.

0: conocer cómo van a estar las condiciones climáticas para la jornada del día de hoy. Nubladito, bueno, con 19 de máxima. Ahora tenemos 16. Yo calculo que vamos a llegar a los 21, calculo. De todas maneras, llevarse un abrigadito a la noche, una camperita, siempre hace frío a la noche. Para mañana viernes, 21 la máxima. Para el sábado, 25. Para el domingo, 31 grados la máxima. Esto es para nuestra ciudad capital. Nos vamos para San Pedro de Jujuy, 19. Vamos. Ahora, la máxima para el día de hoy, 25. Para mañana, 26 grados. Para el sábado, 31. Y para el domingo, 36 grados. Nos vamos para Libertador, General San Martín. Vamos. Atención, también, porque tenemos ahora 17 grados. La máxima del día de hoy es para 25 grados. Para mañana, 25 grados. Sábado, 29 grados. Domingo, 32 grados. Siempre con sol en el... en este territorio de la provincia, que es el Libertador General San Martín.
1: Muy bien, bueno, nosotros vamos a continuar con más información y nos vamos hacia todo Jujuy, porque hay tres títulos que vos tenés que conocer a esta hora, y nos vamos a quedar con lo siguiente, porque decimos que este jueves es el primer desfile de carrozas de la Fiesta Nacional de los Estudiantes 2026. Es el desfile del Grupo A, como corresponde casualmente arrancar por ese grupo, con un total de 42 escuelas y colegios que van a mostrar sus creaciones desde las 8 de la noche. El primero en abrir el desfile será la Escuela Técnica Número 1 Escolástico Segada, con la carroza técnica. Después van los chicos del Huerto, Santa Teresita, Nueva Siembra, Cheil, la Escuela Técnica Provincial, el Polivalente de Arte, Remedio de Escalada, el CQ1, los Lapachos, la Técnica del Carmen, que ayer estuvo trasladando, el Colegio del Salvador con una gran carroza, el Nacional 2 y tantos otros colegios en esta jornada, en donde decimos a partir de las 8 de la noche será el inicio del primer desfile del Grupo A. Mañana casualmente será el turno del Grupo B, pero hoy podemos decir arranca la Fiesta Nacional de los Estudiantes 2026 en su aniversario 75. También algo que vamos a estar charlando con la gente del Centro Regional de Hemoterapia, porque crece la demanda de sangre en Jujuy y alertan por la necesidad de

0: donantes. Hay que decir que advirtieron que aumentaron las transfusiones de sangre y necesitan reforzar la campaña para convocar a más donantes, así que vamos a estar difundiendo un poco el laburo, sobre todo a dónde se tienen que acercar, qué necesitan. Vamos a estar charlando en un rato con Ivonne Ruiz Vidobro, que estuvo charlando con los chicos de Todo Jujuy para tener toda la datita. Hay que decir que hay campañas operativas en donde tienen 40, 50, 60, 70 donantes, pero hay otros operativos en los que tienen menor cantidad y casualmente tienen que reforzar. Muchachos, hay que donar sangre siempre que se pueda, desde ya. Y también estaremos hablando, si se puede, con Agustina Paza, porque se destacó como una de las mejores de mountain bike en los Juegos Suramericanos 2026. La jujeña se destacó representando ya a nuestro país en mountain bike, como nos tiene acostumbrados habitualmente. La Agu volvió a destacarse y se ocupó y ocupó la séptima posición en la prueba femenina de mountain bike dentro de los Juegos Suramericanos que se están disputando, recordemos, en Santa Fe. Recordemos que la jujeña completó el recorrido con un registro de 1 hora, 20 minutos, 30 segundos, finalizando a una distancia de 5 minutos, 40 segundos de la chilena Catalina Vidaurre, que fue la que logró el primer puesto. Agustina, decíamos, terminó séptima. Es un puesto que por ahí no la deja tan contenta, pero sí hay que valorar que está entre las mejores del continente. Así que vaya, un abrazo grande para ella y felicitaciones por representar no solo a la provincia, sino al país. Recordando que no es la única jujeña que se encuentra casualmente en esos juegos, sino está el Santi Ferrari con gimnasia artística. Así que si podemos, vamos a estar charlando con él para estar un poco orgullosos de todo lo que están haciendo y representando al deporte de Jujuy.
1: Muy bien, espectacular.
0: Sí, 10 y 19, le repito, regalamos entradas para Circo Marisco mañana 9 de la noche en el MIT. Ayer estuvimos charlando con los changos, pueden encontrar la nota en las redes, está muy, pero muy buena. Muy bueno. Nos tienen que contar a qué profe recuerdan, a qué profe quieren saludar y por qué. También queremos escuchar al 388-473-7873. Si es audio, mucho mejor.
1: Mejor. Un beso grande para la profe Gladys Quiroga. Un beso enorme.
0: Okay. ¿Era una profe buena?
1: Buenísima.
0: ¿Qué tan buena?
1: Leonor Fría, por ejemplo, de historia.
0: ¿Era buena?
1: Muy buena. Okay. No hacía falta los libros, imagínate.
0: Ok. A mí una profe que siempre me pareció extraordinaria, la profesora Sánchez de Cabana. Extraordinaria.
1: Mirá.
0: Extraordinaria. De las mejores que tuve.
1: ¿De qué era?
0: Literatura.
1: Literatura.
0: Y de comunicación. Muy, pero muy buena.
1: El profe Facio también de química, un abrazo grande.
0: También.
1: Jubilado bueno, ya, por supuesto.
0: El profe Rojas, Rolly Rojas, del Colegio del Salvador de Educación Física. También mira, otro fenómeno, un abrazo grande para él. Y así podemos estar nombrando un montón de profes. Así que a nombrar profes, a felicitar y a contarnos por qué lo quieren reconocer en este día. Y se pueden llevar obviamente las entradas. Sí o sí, pongan nombre y apellido. Sí o sí.
1: Ok. Llega Tini a esta hora de la mañana con Te Quiero Más.

0: música continua en la mañana del día de hoy. 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
1: 10 y 25, le decimos a la gente que estamos regalando entradas para ver Circo Marisco, Monu Argentum, el espectáculo que se presenta mañana en el Mitre, en el Gran Coliseo Jujeño. Si vos querés ser parte, nos tenés que contar a qué profe recordás y por qué. 388-473-7873. Y de paso le haces un homenaje y de paso lo saludás y obviamente podés disfrutar de este gran espectáculo. Nombre, apellido, últimas tres del DNI. Escuchamos a la gente que dice presente acá en Todo Se Ve.
2: Buen día.
1: Buen día.
2: Mi profe, una genia, la mejor de todas.
1: ¿Quién?
2: La profe María Fernández, la tuvimos en historia en el huerto.
1: Ajá.
2: Una persona de valores súper marcados, muy exigente, me hizo bolsa en primer año en todas las pruebas, me volvió loca hasta que le agarré la mano.
1: Okay.
2: Y con ella aprendí historia, a pensar, a relacionar, a no creer todo lo que dice el libro porque lo dice el libro. Una persona realmente maravillosa.
3: Hola, hola, buen día, Radio City. Bueno, esta mañana queremos saludar a los profes que han marcado una trayectoria especial en la Escuela de Educación Técnica con la pasión que tenían con la Cardosa, ¿no? Al profe Oscar Galeán, al profe Llanes, al profe Pipo, que han hecho historia en la Fiesta Nacional de los Estudiantes.
4: Hola, chicos, ¿qué tal? ¿Cómo está? Buen día. Primero, gracias por alegrarnos la mañana. Segundo, podría mandar un saludo para todos los psicopedagogos, okay, que también es su día, y en especial para Silvia Anaí Mendoza, bueno, mi compañera de hace 20 años, mira, madre, sí, de mis tres amados hijos.
1: Hermoso.
4: Mandarle,
0: Rey,
4: un enorme beso, la amamos mucho y que pase un espectacular día.
1: Bárbaro.
4: Muchísimas gracias, chicos.
0: A vos, hermano.
5: Hola.
1: Hola.
5: Buenos días.
1: Buen día.
5: Yo recuerdo, pero ya estudiando para el profesor de educación física, el que pasó por la EUDEF y Tucumán o el escalabrín aquí, aquí en Jujuy, lo he tenido, al profesor Osvaldo Serre, excelente, okay, profesor, como persona y como profesional,
1: okay,
5: fue rector de la Escuela Universitaria de Tucumán y un gran profesor, era militar también, capitán Osvaldo Serre,
1: okay,
5: nos enseñó muchísimo, muchísimo. Y bueno, hoy jubilado, lo recuerdo, hoy yo jubilado, lo recuerdo, mi señora también que lo tuvimos, excelente profe de educación física.
6: Buen día, pues yo recuerdo con mucho cariño al profesor Manuel Pérez, el ingeniero Manuel Pérez, que era un excelente profesor de matemática.
1: Ajá.
6: Y al profesor García, profesor de química, que me hizo amar esa materia. Y

0: hacer la carrera para seguir sus pasos. No sé si bien, pero con mucho amor, y sigo enseñando a pesar de estar jubilada.
1: Ok, nos gustó ese recuerdo, gracias, y obviamente le agradecemos a toda la gente que se suma y que es parte de Todo Se Ve.
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2: 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Aquí, señoras y señores, El Sala, ¡está cabrón!
1: ¿Lo podemos practicar luego de público?
2: Dale, pero aguantá. Termino y
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1: Ok, banco, siendo las 10:30, ¿cómo lo presentaría al amigo Salas? Yo hago de público, bueno, siendo las 3:30 ya del día
2: Sala,
1: sábado.
2: ¿Vamos con Sala o creo que vamos con la Joaquín primero?
1: No, Sala. Sí, sí, sí.
2: Señoras y señores, a esta hora de la noche llega lo que ustedes estaban esperando en la Fiesta Nacional de los Estudiantes, el Sala Tacamé.
1: Yo voy a estar ahí, 10:31. Estamos recordando, profes, ¿querés llevarte las entradas para el Circo Marisco? 388-473-7873. Sé parte de Todo Se Ve y recordá a ese profe. Queremos que nos cuentes algo lindo. Si es un audio cortito, mucho mejor. Nombre, apellido, últimas 3 del DNI. Y puedes disfrutar de este espectáculo. Ahora música, acá en la City. Ya venimos.
2: Llega Axel. Para vos.

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1: Fiesta de los estudiantes. Esta noche comienza el primer desfile de carrozas. Desde las 20 horas, 42 escuelas del Grupo A van a desfilar en Ciudad Cultural. El operativo de tránsito comenzará a partir de las 5 de la tarde y habrá modificaciones en recorridos de colectivos y restricciones de estacionamiento.
2: Crece la demanda de sangre y piden más donantes en Jujuy. El Centro Regional de Hemoterapia alertó por el aumento de transfusiones en los hospitales. Los operativos suelen reunir entre 40 y 70 donantes, pero buscan incrementar esa cifra ante la creciente demanda.
1: Investigan un presunto caso de grooming en San Antonio de los Cobres. La denuncia fue realizada por el padre de una adolescente de 16 años. Durante un allanamiento se secuestraron dispositivos y otros elementos que serán sometidos a peritajes.
2: Agustina Paza finalizó séptima en mountain bike. La ciclista jujeña completó la prueba de los Juegos Suramericanos 2026 en 1 hora 20 minutos y 30 segundos. Fue la segunda mejor argentina en la competencia disputada en Santa Fe.
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0: Muy bien, lo prometido es deuda. 43 minutos pasaron de las 10 de la mañana y en este caso nos vamos a centrar en las actividades del Jardín Independiente Maternal número 62 de Cuyaya, porque los chicos también aprenden a conocer y a cuidar el mundo que los rodea, interiorizarse y en este caso a explorar la naturaleza con objetivos cotidianos y el ambiente a través del juego y de los sentidos. Aprenden a disfrutar, pero también a cuidar. Y por eso vamos a charlar con Leticia Guanuco y Mónica Herrera, que son directoras y docentes de ese jardín, y de paso le decimos feliz día. ¿Cómo andan? ¿Todo bien?
1: Todo bien.
2: Muy bien. Buenos días. Primero felicitar a todos los profes que seguro nos están viendo por un día tan especial y el rol tan fundamental que tienen para tantos estudiantes, ¿no? De dejar una huella tan importante.
0: Cuando dijo buenos días, yo me sentí en el aula. Así que desde ya eso es un
3: buenos días, alumnos. ¿Cómo sería, por ejemplo, nosotros somos dos alumnos de ustedes? ¿Cómo sería?
0: El buenos días.
2: En el nivel secundario es así, buenos días chicos, ¿cómo les va? Y en el maternal que nosotras estamos,
3: es más cantado.
2: Hola mi amor, mi chiquitito.
4: ¿Cómo está Andresito,
3: Carlincito?
4: Carlincito, papi. ¿Trajiste la colación o te vas a comer la de los chicos?
3: Y aparezco con medio bollo así, me manda mi mamá de merienda.
4: Me parece que Carlin se comía la merienda de los compañeros, ¿no?
0: Dios, me hizo calor, me dio vergüenza. Okay.
4: Era el terror de los compañeros, capaz que Carlin. ¿No?
3: Cortamos el hilo.
0: Ay, Dios, bueno. Hablemos de lo nuestro, del medio ambiente, cómo cuidan los chicos del medio ambiente.
2: Bueno, desde la institución estamos trabajando con un proyecto interdisciplinario de la cual se hicieron cargo las profesoras de materias especiales, básicamente sobre el cuidado del medio ambiente, y además con este proyecto estamos participando del Circulando Energías, que es un concurso provincial donde viene desde parte del Ministerio de Educación. Así que, bueno, vamos motivados por ese lado, sobre todo para iniciar a los niños tan pequeños, juntos con la familia, la importancia que tiene el cuidado del medio ambiente. Y acá la profe les va a detallar más o menos las actividades que venimos desarrollando.
0: Ok.
4: Bueno, este trabajo, este proyecto institucional, porque está hecho con todo el equipo docente y, bueno, acá con las directivas de la directora y la vicedirectora, la finalidad era hacer una actividad de reciclado, porque si bien es una institución nueva, está hace poquito acá en el barrio, en Cuyaya, y nos faltaban materiales. Entonces, la iniciativa fue de expresión corporal, música y educación física, decir qué materiales trabajamos y cuidamos el medio ambiente. Entonces, hicimos botellas sonoras, maracas, campanitas, y para nuestros niños, porque también tenían que ser materiales cuidados. Entonces, bueno, ahí fue la propuesta de hacer esto de reciclar, el cuidado del medio ambiente, y bueno, como dijo mi directora, también participar en las actividades que propone el Ministerio de Educación con el Ministerio de Educación, el Ministerio de Medio Ambiente, para, bueno, hacer la propuesta y más que nada para dar a conocer el jardín maternal.
3: ¿Y qué aprenden jugando con tierra, agua, plantas?
2: Y bueno, ellos empiezan a descubrir el entorno, porque los niños son pequeños, pero ellos están atravesados por la alfabetización cultural. Y todo lo que ellos puedan explorar se van apropiando. Y es muy importante que ellos reconozcan la naturaleza, reconozcan todo el entorno que tenemos cotidiano, porque ya desde tan pequeños uno les enseña a que debemos cuidar tanto todos los seres vivos, las plantas, los animalitos, los insectos. Y por ahí el año pasado, por ahí esto lo veíamos muy lejano, porque siempre nos preguntamos, ¿y tan pequeños podrán aprender? Y realmente al haber transcurrido ya todos estos meses, en que también se hizo hincapié a los residuos de la clasificación de los mismos, ver a los niños de 2 años que realmente se están apropiando

0: De todo esto, la verdad que nos llena de alegría, porque como yo digo, son niños pequeños que desde tan pequeñitos están aprendiendo algo tan importante que es a cuidar la casa común de todos.
1: Y en este caso le quiero preguntar, ¿cuán importante es que esa enseñanza sea desde chicos, desde esta edad, para que obviamente cuando crezcan y tengan ya edad de, no sé, adolescentes, un poco más grandes, lo tengan totalmente interiorizado?
2: Y bueno, esto del trabajo, nosotros lo hacemos con los niños en el jardín y con la familia. Okay. Porque hicimos talleres, actividades. El papel del caramelo que nosotros desenvolvemos, sacamos para saborearlo, no lo tiramos afuera, nos lo llevamos en el bolsillo. Y así, con las pequeñas actividades del juego, que es tan importante, porque de jugar aprendemos, aprenden los niños, de jugar en algunas actividades a que ponemos en los tachos, en el residuo o las botellas, que en el jardín jugábamos con botellas y las poníamos en los cestos. O jugábamos con las bolsas y pelotitas recogían dentro de la bolsa. Entonces, llevar lo que nosotros tenemos y cuidar el medio ambiente, cuidar el espacio, cuidar el entorno, con algo tan chiquito para que en la casa lo haga y lo replicamos en el barrio. Porque es una situación, esto del cuidado del medio ambiente, tanto en el barrio Cuyaya como Moreno, que vemos esta situación, ¿no es cierto?, del cuidado del medio ambiente. Y es algo que nosotros mismos lo generamos, algo del residuo, que algo nosotros nos tenemos que hacer cargo.
3: ¿Los chicos toman más conciencia que los grandes?
2: Sí, totalmente. Totalmente, porque desde el juego, como te vuelvo a decir, de las experiencias lúdicas que tienen desde las salas con las compañeras, en el espacio que nosotros compartimos, ellos toman mucho más conciencia. Y los mismos padres, cuando hacemos talleres, ellos mismos ven que en los niños y en las casas se vuelve a replicar. Entonces, el acompañamiento de la familia con los niños en el cuidado del medio ambiente, y más ahora en primavera, que se pone un poco más lindo el barrio, florece, entonces que tengamos el entorno más cuidado y la familia nos acompaña, ¿no? Nos acompañan porque, bueno, ahí, como ven las imágenes, sí. La movida, bueno, nos acompañó la familia que siempre está...
3: Moreno se pone linda.
1: Sí, Cuyaya también.
2: Sí, ahí estamos al límite.
1: Ok, me gusta.
2: Pero el jardín es para la comunidad y está abierta la comunidad.
1: Ok, perfecto. Señor, dire, señor, gracias por estar acá, bueno. Gracias por ser parte y sobre todo por esta linda enseñanza y estos minutos, y que terminen muy bien su día.
0: Bueno, y antes de terminar, sí. Queremos hacer la propuesta para el jardín maternal, porque quizás muchos no lo conocen, es un jardín nuevo. Ajá. Este es el tercer año, es un jardín maternal público. Okay. ¿Sí? En noviembre vamos a dar inicio ya a las inscripciones, así que están todos invitados a acercarse y a tomar información para ingresar a nuestro jardincito. Y agradecerles mucho el espacio, porque nos sirve mucho dar a conocer esto que es tan importante.
3: ¿Cómo nos despediríamos? ¿Cómo despedirían a los chicos?
0: ¿Nosotros?
1: Ajá. Sí. ¿Cómo despedirían al alumno Carlincito y al alumno Agustincito?
2: Ay, me parece que vino la mamá de Carlín. ¿Le decimos cómo se portó hoy o sí. No? Bueno, mejor no le vamos a decir nada, porque si no va a tener que devolver la galleta que se comió de los compañeros, la pelota que rompió Carlín. ¿No? No, terrible este
3: Carlín. ¿Y Agustín? ¿Agustincito?
2: Ah, Agustincito
0: es bueno. Se portó sí. Muy bien, mamá.
2: Ay, Dios. Muchas gracias, ¿no?
1: Me hizo el calor.
3: Cari y el Randy. Locura.

0: Si quieres.
1: Sí.
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1: No, yo siempre fui bueno. Creo. O sea, mira. Queja sí, pero como todo adolescente. Ya de más grandecito era más problemático.
0: Mira.
1: Pero de
0: yo tenía compañero José Iruela en jardín, imagínate.
1: ¿Al profe José?
0: Al profe José Iruela.
1: De vole. Wow. 3884737873. Regalamos un par de entradas para Circo Marisco. Para que seas parte de este gran espectáculo, nos tenés que contar a qué profe querés recordar en este día. Nombre, apellido, últimas tres del DNI. Escuchamos a la gente. A ver.
2: Buen día, chicos.
1: Buen día.
2: Feliz día a todos los docentes que hacen de esta profesión algo tan loable y tan necesario para construir un país mejor. Y en especial a mis profes del Nacional 2. La profe Nancy Vale, Carolina Iturralde, Leonor Peirotti, la profe de matemáticas Andrea Severich y la profe de biología Blanca Solís. Fueron docentes que me marcaron, que me ayudaron en su momento en mi formación, así que las recuerdo con mucho cariño. Promo 2003. Espero que pasen todos un buen día y bueno, quisiera participar también por las entradas para el circo.
1: Bueno.
3: Hola, buen día Radio City. Buen día. Esta mañana queremos saludar a los profes que marcaron una trayectoria muy especial en la Escuela de Educación Técnica número 1 General Sabio de la ciudad.
4: No, buenos días.
3: Que transmitieron pasión, que transmitieron el amor por la escuela. Y bueno, el profe Oscar Galeán, el profe Llanes, el profe Pipo, que han marcado una trayectoria de esta fiesta nacional de los estudiantes y hoy día ya están jubilados. Así que un fuerte abrazo a cada uno de ellos.
4: Buenos días.
1: Sí, buenos días.
4: Mando un especial saludo para mi hija, que es psicopedagoga, María Belén Cejas.
1: Bueno.
4: Ella trabaja en la UCE, excelente profesional. Que Dios la bendiga.
1: Un abrazo.
4: Bendiga su profesión. Y también un saludo grande para mi yerno, Jorge Chávez, que ha sido profe en el Colegio de Salvador
1: sí,
4: y actualmente
1: Jorge,
4: es vicerrector del Santa Teresita. Muchas bendiciones para él también. Y para todas mis hijas que son profesoras, Lorena, Daniela y... Y bueno, muchas gracias por este espacio.
1: Ok, abrazo grande, gracias por saludar a toda la familia. En un rato vamos a seguir con más audios, obviamente, reconociendo a los profes en su día. Pero tenemos un gran consejo porque a esta hora, hombrecita.
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0: Muy bien, segunda tanda, seguimos escuchando a la gente. Día del profe. A ver.
2: Buenos días, ¿cómo les va? Muchísimas gracias por acompañarnos todos los días. Bueno, yo después de tanto tiempo los escucho, porque ya, bueno, yo soy profesora en Humahuaca y también quiero agradecer el acompañamiento que ustedes me tienen allá desde la radio. Y en segundo lugar, bueno, saludar un saludo especial justamente a mi compañero de vida, ¿no? Alejandro, en su día del día del profesor. Y acá estamos celebrando los dos junto con nuestro hijo Ulises. Formamos ya hace 10 años, nos acompañamos 10 años de los tres, así que nada, saludarlos a ellos, saludarlos a todos los docentes y agradecer cada día.
0: Muy bien.
3: Chicos, ¿cómo están? Buen día.
0: Buen día.
3: Lina, Gus. Bueno, primero que nada, saludar a Alberito Zubia y a la Ro, que son profes de matemática.
0: Ok.
3: Y yo recuerdo el profe Fantín de historia de la Escuela Normal. Okay. Un santo, la verdad. Si hay algún profe que le hicimos bullying, es el profe Fantín, que era un genio. Súper bueno y excelente profe. Besito grande, los quiero.
4: Buen día, Agustín querido, Carlín, Vicky, ¿cómo están? Gracias, muchísimas gracias por el recuerdo, por el saludo. Para mí también, siempre presente el recuerdo más hermoso que tengo de mi experiencia como docente en el Colegio del Salvador, acompañando y estando con los chicos en esta época. Así que bueno, quiero hacerles llegar a todos los profes en su día un gran abrazo, felicitarlos, y sobre todo a aquellos profes que están en este momento en la Ciudad Cultural acompañando y estando al lado de los chicos en esta muestra tan importante que es lucir la carroza. Así que gracias a esos profes, porque también gracias a ellos la fiesta sale adelante. Así que bueno, y en especial a los profes del Salvador también, un abrazo bien grandote. Y una vez más, gracias a ustedes. Un abrazo bien, bien grandote, los quiero mucho.
0: No. Qué fenómeno el profe Luna, lo queremos un montón y le mandamos un gran, gran, gran abrazo, un tipazo, sí, gran profesor y sobre todo una buenísima persona, una excelente persona a quien queremos mucho.
1: 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No nos quiere cobrar.
0: Es un gran tipo, lo queremos un montón. 11:01, momento de música acá en la City. Ya venimos.

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2: Los precios mayoristas aumentaron 2,1% en agosto y acumulan un alza del 19,1% en lo que va del año. El indicador mostró una aceleración de 1,3 puntos en comparación con julio. A nivel interanual, la suba fue del 29,8%. La tendencia estuvo impulsada principalmente por los productos importados. Ruta del dinero. Casación ordenó que se revise el pedido de prisión domiciliaria de Fabián Rossi por motivos de salud. La defensa del ex apoderado de La Rosadita describió las múltiples afecciones que padece y aseguró que no pueden ser tratadas en el penal de Marcos Paz, donde cumple su condena. Javier Milei negó que las medidas por Malvinas respondan a una estrategia electoral. Las venimos gestando hace 3 años. El presidente reconoció que su cadena nacional estuvo impulsada por las declaraciones de Donald Trump a favor de cambiar el posicionamiento histórico de Estados Unidos sobre las islas. Es una estupidez mayúscula decir que es una cuestión de imagen y oportunismo político, agregó el mandatario. Un auto cayó este miércoles a las aguas del río Uruguay cuando intentaba subir a una balsa internacional que conecta Alba Posse en Misiones con Porto Mauá en Brasil. El conductor no habría escuchado las advertencias de los trabajadores de la embarcación y siguió avanzando hasta sobrepasar la zona de carga. Fue rescatado antes de que el vehículo quedara completamente bajo el agua.

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1: Muy bien, 13 minutos pasaron de las 11 de la mañana. Continuamos con más información, con más entrevistas, con más testimonios, porque vamos a hablar de la importancia de donar sangre y por qué se necesitan más donantes. Y quizás le damos algún reto. Estamos con Ivonne Ruiz Vividobro, del Centro Regional de Hemoterapia, a quien le agradecemos siempre la amabilidad de decir presente en este lugar. ¿Cómo va, Ivonne?
2: Buen día, Agustín, buen día, Carlina. Acá estamos, seguimos trabajando con esta construcción de la cultura de la donación de sangre en la provincia. Y bueno, siempre decimos, aumentan los accidentes, aumentan las emergencias.

0: aumenta siempre el número de cirugías y tenemos que tener un stock suficiente en toda la provincia. Abastecemos 17 hospitales, así que bueno, tenemos que tener sangre y componentes sanguíneos para toda la red provincial de sangre. Lo que nos está costando un poquito más es la convocatoria, este llamamiento y que los jujeños se acerquen a donar sangre. Pero ayer justamente tuvimos sí. una gran actividad en Abrapampa, donde se atendieron más de 70 personas, dadores de sangre, que hicieron efectiva su donación. Así que, bueno, esperamos que así sea en todo el interior de la provincia y aquí también.
1: Ok, aquí en Radio
0: aquí,
1: City.
0: Aquí, en Radio City también. Vamos okay. a venir con todo el equipo para hacerle la extracción a todos ustedes.
2: Muy bien, está todo de mayor.
0: Porque sí. no los veo donando sangre, ¿eh?
1: Sí, yo soy un... Pues saquemos, empecemos a romper mitos. Yo soy un poco cobarde con las agujas. No hay que tener miedo. Le decimos a la gente, sobre todo, que está del otro lado.
0: Te estoy viendo un tatuaje que duele muchísimo montón. Más sí. que una milésima de segundos con el pinchacito que podés donar sangre y salvar varias vidas.
1: Ok, prometo que antes de fin de año voy.
2: Ivonne, ¿te entendí o entendí mal o por esto estoy equivocado? ¿Bajó un poco o mermó un poco la gente que va a donarle la sangre o no?
0: No, aumenta paulatinamente, como decía, la demanda de transfusiones en todos los hospitales, así que para nosotros se hace un poco más difícil esta convocatoria de donantes de sangre. El llamamiento a los jujeños para que se acerquen a cada uno de los puestos móviles que hacemos en toda la provincia. Eso es lo que nos cuesta un poco más, pero no es que no haya Ajá. stock para toda la provincia y para poder dar respuesta.
2: ¿Y cuál es el lugar indicado donde va mucha más gente a donar, por ejemplo?
0: La peatonal Belgrano. Este año, gracias a la señora Ortiz de la Dirección de Espacios Públicos, logramos que nos autoricen estar un día a la semana. Estamos durante la tarde, justamente mañana viernes vamos a estar durante la tarde en el horario de paseo peatonal de 17 a 20:30 horas. Uh-huh. Así que bueno, ahí nos piden todos los días, nos preguntan cuándo vamos a estar en la peatonal. Es un lugar de fácil acceso, es un lugar donde pasan todos los jujeños. Pueden acercarse un ratito a donar sangre y seguir con sus actividades.
1: La gente pregunta qué tipo de sangre necesitan y qué necesito para ser donante.
0: Los requisitos básicos para donar son estar sano, tener entre 18 y 65 años, pesar más de 50 kilos.
1: Puede
0: ¿sí?
1: ser.
0: En el caso de la mujer, no estar embarazada ni en periodo exclusivo de lactancia.
2: Hoy estamos de punto, te digo, ¿no?
1: Sí,
2: no,
1: no está.
0: Sí, sí, sí. Vine a eso.
2: No, solamente vos.
1: No,
2: ya han pasado varios por ahí. Me agarro de...
1: Un compañero de la me dice, sí, lo están retando. Sí,
0: muy bien.
1: Sí, continúa.
0: Y con el tema de tatuajes y piercing, esperar al menos 6 meses para volver a donar. Con el tema del ayuno, no hace falta estar en ayuno.
1: Sí.
0: Recomendamos desayunar liviano a la gente que va a ir a donar sangre. Así que, bueno, esos son requisitos básicos.
1: Ok.
2: Eso de que después se engorda, todo eso es mentira.
0: No, no, pesaríamos nosotros 150 kilos. Nosotros donamos siempre sangre. No es, son mitos. Y la donación de sangre, además, es saludable. Es segura y es importante también.
1: ¿Qué
0: los
1: tipo
0: varones?
1: De sangre?
0: Todos los grupos sanguíneos. Hoy, mañana y ayer realizamos actividades con colectas de sangre de grupo O positivo y O negativo.
1: Ok, yo tengo A positivo. ¿Le sirvo?
0: Sí, por supuesto, que todos los grupos sirven. Estamos ahondando con estos grupos sanguíneos porque tenemos un stock suficiente de A positivo
1: okay.
0: y B positivo. Así que hoy y mañana todos los que sean O positivo y O negativo, los invitamos a que se acerquen al Centro Regional de Hemoterapia en Alto Comedero o en la peatonal Belgrano durante la tarde.
2: Muy bien. ¿Qué diferencia hay entre una y la otra?
0: Los grupos sanguíneos es una particularidad, una proteína que está en la membrana del glóbulo rojo y que determina tu identidad con la sangre.
2: Mira vos.
0: Que es parte... una partecita chiquita que tenemos que tener en cuenta a la hora de hacer

0: la compatibilidad entre la sangre del donante y la sangre del paciente.
1: Mira, acá nos dicen, Carlín, soy cero negativo y no hay sangre en Jujuy para donar. Ok, le decimos que se acerque a dónde.
0: Que se acerque al Centro Regional de Hemoterapia, que hoy estamos hasta las 19 horas, y si no, mañana en la Peatonal Belgrano.
1: Ok, bueno.
0: Muchas gracias.
1: Que aprenda esta gente y obviamente sea parte
2: de esa. ¿Se va a trabajar en las escuelas después que terminen el fin de los estudiantes?
0: Estamos trabajando permanentemente con las promos principalmente, además de trabajar con la escuela primaria y también desde el nivel inicial con la educación formal y no formal, porque construimos esta cultura de la donación de sangre desde los más pequeños.
1: Ok, me gustó. Ivón, gracias por estar acá.
0: Muchas gracias a ustedes, muchas gracias y los espero. Quiero verlos donar sangre.
1: Para vos, ¿no?
2: Vamos a hacerlo.
1: Sí, 11:19. Música.

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1: Muy bien, momento de escuchar a la gente porque regalamos entradas para el Circo Marisco. 388-473-7873. ¿A qué profe querés homenajear? ¿Por qué? Contanos, ¿a qué profe recordás? Familia del profe Fallo le manda saludos y le agradece por recordarlo. Falleció hace 2 años, así que un abrazo grande a toda esta familia.
0: Le mando un beso enorme. La verdad que no sabía, me queda un lindo y hermoso recuerdo del profe.
1: Ellos
0: de
1: también dicen que te recordaban siempre y el profe te nombraba siempre, así que
0: qué, es un fenómeno.
1: Lindo recuerdo. 388-473-7873, regalamos un par de entradas para Circo Marisco. Escuchamos a la gente. A ver.
2: Hola chicos. Hola, Agu. Bueno, quiero mandar un saludo a tres profesores que tuve yo en el IES 4, en el profesor de artes. Ajá. Al profesor Tirimonti, a la profesora Caufield y a la profesora Prieto. Bueno, y saludo a todos los profesores que seguimos peleando por unas horas. Sí, todos los cines que estamos desocupados.

0: pero bueno, especialmente de esos tres profes que me formaron. Uh-huh. Y bueno, y muy agradecido con su formación. Bueno, okay. Mi nombre es Federico, y terminación en 451.
1: Perfecto.
0: Te mando un saludo grande, te me cuidas, bye bye.
1: Abrazo grande, amigo.
2: Gracias, hermano.
0: Hola, Agu. Bueno, si puedes saludármelo a Rino también, de la Fundación de Bol, que okay. Es profesor de Educación Física.
1: También lo saludamos.
0: Un saludo grande.
1: Okay. ¿Vale? Abrazo grande para él.
0: Te mando un saludo grande, te me cuidas, bye bye. Adiós.
1: Abrazo.
3: Hola, Agu. Hola, Carlin. ¿Cómo están, chicos? ¿Cómo lo trata este jueves? Medio nubladito.
1: Maravilloso.
3: Quiero participar, voy a participar. Y a una profesora que recuerdo mucho del secundario, más que nada, es a mi profesora Iturralde, la Itu, profesora de física.
1: Okay.
3: Me acuerdo una anécdota con ella que en quinto año nos estaba explicando lo que era el movimiento. Y ella nos explicó que las personas comúnmente, para caminar, ejercemos una fuerza hacia abajo y hacia atrás que nos impulsa hacia adelante. Por eso caminamos. Y uno de mis compañeros, no sé por qué, tuvo la brillante idea de preguntarle: profe, ¿cómo hace Michael Jackson entonces para hacer el moonwalk? Y ella explica bien, así que bueno, que él, en vez de ejercer la fuerza hacia atrás para impulsarse adelante, él ejercía la fuerza hacia adelante para impulsarse hacia atrás. Acto seguido, termina de explicar eso y se tiró terrible moonwalk. Les juro, era idéntico, le salió idéntico a Michael Jackson. Ay, con eso creo que ya el profe se ganó el top de profesores copados.
1: Okay. Abrazo.
4: Hola, quiero saludar a todos los profes, en especial a los del Centro de Formación Profesional número 1, EdConnect. Y me acuerdo del profe Andrade, que me mandó una vez al arco porque no vino el arquero y no me sacó más. Ahora soy arquero. Mi nombre es Héctor Armella, 971, para participar del sorteo. Gracias, saludos para todos.
1: Toma para vos.
2: El profe Andrade, me acuerdo del profe Andrade. Che.
1: ¿Era familia tuya?
2: No, pero sí, me acuerdo.
1: Ok, muy bien. Bueno, le mandamos un abrazo grande y un recuerdo para todos los profes en su día. Abrazo grande para ellos. 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
1: Muy bien, momento de música. Momento de dedicarle. ¿Le puede dedicar este tema a Lucio, que nos está escuchando desde el otro lado?
2: ¿A Lucio?
1: Sí, dedíquele este tema, Self Control, de Kendra Erika.
2: Para vos, hermano querido, un abrazo grande.

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4: Fiesta Nacional de los Estudiantes, pronóstico con cambios para el primer desfile. El primer desfile de carrozas será este jueves en Ciudad Cultural. El pronóstico anticipa un posible cambio de tiempo durante la jornada, por lo que se recomienda asistir con abrigo y estar atentos a las actualizaciones.
5: Habrá pampa, ya son 3 los incendios en las últimas 24 horas. El último fuego se registró en la zona rural de Pasajes y fue provocado por la quema de tolas. Las llamas ya fueron contenidas y se trabaja en la prevención de nuevos focos.
4: ATSA anunció un paro por 24 horas en Jujuy. La medida será este viernes 18 de septiembre, sin asistencia a los lugares de trabajo, en reclamo de mejoras salariales y contra el aumento del 2%. Se garantizarán las guardias mínimas.
5: Triunfazo de la Liga Jujeña ante Tucumán por la Copa País. El seleccionado masculino jujeño venció 3-1 a la Liga Tucumana como visitante por el partido de ida de la segunda ronda. Ahora la serie debe definirse en Jujuy.
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0: Muy bien, retornamos luego de la muy buena música en este bendito y hermoso jueves que tenemos, último jueves de invierno. Agus.
1: Ya se va, gracias
0: se
1: a
0: va,
1: Dios.
0: Se va,
1: llega eso tan lindo, tan anhelado, llamado primavera.
0: Exactamente. Es que se informó que este viernes 18 de septiembre habrá interrupciones programadas del suministro eléctrico en distintos puntos de la provincia. En San Salvador de Jujuy, el corte afectará a Barrio Bajo la Viña, en el sector comprendido entre las calles Chani, América, Marín, Doctor Siufi, Doctor Serrante, Doctor Sena Rusa y Avenida Balbín, además de zonas aledañas. La interrupción será de 8 a 14 aproximadamente. En Pampa Blanca el suministro se va a interrumpir en el cruce Los Lapachos, Pampa Vieja, El Hoyero y zonas cercanas entre las 9 y las 14 horas.
1: Muy bien. 1141-388-473-7873. Estamos regalando entradas para ver al Circo Marisco. Nos tenés que recordar y nos tenés que contar casualmente a qué profe recordás hoy en el Día del Profesor y por qué. Repito el número, 388... ¿Cómo es el número?
0: 388-473-7873.
1: Sí. Disculpe, me distraje.
0: No tomó hoy la...
1: No, hoy no tomé...
0: La píldora.
1: La píldora, exactamente. Una píldora. Gracias por ese centro. Nos tiene que contar eso que es tan lindo, de por qué quieren recordar a ese profe en esta jornada. Repito, el número de teléfono para llevarte las entradas, para mandar un audio, nombre, apellido, últimas tres del DNI, sí o sí, para ser parte del programa. Escuchamos a la gente. A ver.
2: ¿Cómo están? Buenos días, Carlín. Buenos días, Agus. Bueno, en este día tan hermoso de los profesores, ¿no? Quiero recordar unos matrimonios. Que fueron excelentes matrimonios, excelentes padres, excelentes profesores, excelentes amigos también. A Manuel Armas, que fue profesor de historia, y a Paula Álvarez, que fue profesora de geografía. ¿Sí? Y en este mes se lo recuerda mucho más a Paulita, porque ella acompañaba mucho a los chicos con las carrozas, con los eventos del estudiante, con las elecciones, siempre acompañando a los chicos, ¿no? Así que bueno, para ellos un beso al cielo y bueno, se los recuerda siempre con mucho cariño.
1: Okay.
2: Mi nombre es Soledad y último número del DNI 410.
3: Hola muchachos, buen día.
1: Buen día.
3: En el Día del Profesor quisiera recordar a mi querido profesor Eduardo Fantín de Historia, que lo tuve en la Escuela Normal, que era muy querido y los que han tenido la suerte de conocerlo saben que no exagero, ha sido una excelente persona, un gran ser humano, un gran profesor y creo que todos los jujeños tendrían que haber conocido a ese profesor. Okay. Era un excelente, ojalá esté vivo, la verdad que hace años que no sé de él. Pero me gustaría abrazarlo, darle un saludo. Muy querido profesor, buen día.
1: Hey, buen día.
4: Hola, buen día chicos. Soy Mirta Toconás y quiero participar homenajeando a mi profe Sergio Sánchez de costura y diseños de vestido. Quiero mandarle muchos saludos en su día y también agradecerle por la paciencia de enseñar y de hacer hermosas cosas con una tela. Así que estoy muy agradecida con él. Mis tres últimas cifras del DNI sería 555. Muchas gracias y saludos a ustedes. Ustedes hacen una mañana muy divertida y acompañándome acá en mi casa, haciendo mis quehaceres.
1: Te queremos mucho.
0: Un beso.
5: ¿A dónde está mi amiga? ¿A dónde está mi amiga? ¿Dónde está la Vicky? Hola, buen día, chicos. Espero que tengan un lindo día. Saludos para todos. ¿Y dónde está la Vicky?
1: La Vicky.
0: Vamos a dar a conocer esto porque, bueno, sin lugar a dudas, va a haber muchos cambios.
1: Sí.
0: Esta semana, o por lo menos jueves, viernes y la semana que viene, es la semana de estudiantes. Bueno, y hay muchos cambios que vamos a tener. Bueno, Vicky va a estar un par de días acá con nosotros. Yo voy a estar un par de días también. En Arriba Jujuy vamos a estar toda la semana.
1: Claro.
0: Así que, bueno, hay unos cambios.

0: cambios, obviamente, por relación al tema de la Fiesta Nacional de los Estudiantes.
1: Nos vamos a ir acomodando porque tenemos programación especial y tenemos muchas cosas que mostrar. Último audio de la tanda.
2: Hola chicos, buen día.
1: Buen día.
2: Tengo un montón de anécdotas con profesores en la secundaria. Ajá. Porque yo fui la que se llevaba de 6 a 10 materias todos los años y aprobaba todas en diciembre. A lo sumo me quedaban 2 materias y ya estaba el curso. Pero hubo una materia que fue tecnología de segundo que me persiguió toda la secundaria y me presentaba a todas las mesas del año, a la mesa de diciembre, de febrero, de julio, ajá, a la mesa extraordinaria de noviembre, en ninguna prueba. Y fue una materia que, aunque me costó, y al contrario de tomarle bronca a la profe porque nunca lo probaba, le tomé cariño porque como siento que me enseñó, me dejó como una lección de vida, de que hay que estudiar a profundidad, hay que estudiar no para el 6, no para el 5, para probar rasguñando la materia, sino que hay que estudiar bien, porque ella no te aprobaba si notabas que vos no habías estudiado como corresponde, digamos. Así que esa es la enseñanza que ella me dejó. Una profe muy, muy exigente, pero muy buena profesora del Colegio Divino Redentor. La profe va a cobrar. Así que, bueno, un saludo, chicos.
1: Ok, un abrazo grande y le decimos a la gente que todos ellos están participando por las entradas para Circo Marisco. Mono Argentum, viernes 18 de septiembre, 9 de la noche, Teatro Mitre, con entradas en venta.autoentradas.com y en la boletería del Teatro Mitre, calle Alvear 1009. Nos tienen que contar a qué profe recuerdan. Ahí el número que aparece en pantalla, gracias a Dios, lo tenemos ahí, 3884-737873.
0: Profe Vaca de la Escuela de Comercial 1. De educación física.
1: Sí, también lo tuve en El Salvador.
0: Capo, la verdad, era un capo. Humberto Agüero, que era profe también de la Escuela Francisco de Arañarás.
1: También, bueno.
0: El Negrito Gómez, que le mandamos un abrazo muy grande, profe también de física.
1: El profe Alaví. También,
0: grandes profesores.
1: Un tipazo, grandes profesores, por suerte, tiene la provincia de Jujuy. Hola chicos, me perdí la info del corte. Soy del barrio Coronel Arias. Please, repítanlo. Ok, pero vos nos preguntás del corte de agua y nosotros estamos hablando del corte de GESA. Me parece que es otra cosita, pero vamos a estar de igual manera atentos a todo eso. 1146, acá lo tengo. Mira, es en el barrio Bajo la Viña. No va a afectar a tu zona. Repito, va a comprender las calles Chañi, América, Marín, Doctor Schiuffi, Doctor Cerante, Cena Rusa, Avenida Balbín, además de zonas aledañas. La interrupción será de 8 a 14 y en Pampa Blanca el suministro se va a ver interrumpido en el cruce de los Lapachos, Pampa Vieja, El Hoyero, zonas cercanas entre las 9 y las 14. Gran, gran, gran abrazo.
0: Llega la música con Mike Towers, camino al mediodía.

0: Bien, 8:12 p.m, momento de hablar de deporte y de ponernos orgullosos, porque hablamos de una gran deportista en nuestra provincia que dice presente en los Juegos Suramericanos, representándonos de muy buena manera y con grandes resultados, siendo séptima en estos Juegos en mountain bike y siendo la segunda mejor de nuestro país. Está del otro lado Agustina Paz, a quien siempre le agradecemos la amabilidad. Agu, ¿cómo va? Agustín, te saluda, y Carlín, ¿todo bien? A ver ahí, si nos... Agu, ahí nos escuchás. Bueno, en un ratito si la vamos a tener, pero le contamos a la gente que obviamente tuvo un gran resultado. Sí, obviamente, aparte la vigencia, estamos hablando de alguien que hace mucho tiempo se encuentra compitiendo altísimo nivel, a nivel internacional, y es uno de los grandes orgullos que tenemos en nuestra provincia. Repito, la Agua pasa entre las mejores del mountain bike en los Juegos Suramericanos, en donde fue séptima. En cualquier momento producción nos va a avisar, obviamente, cuando esté disponible y la podamos saludar a la competidora jujeña, pero no deja de ser un orgullo.
1: Sí, completamente. Aparte, bueno, tuvo un año muy positivo. Yo creo que a esta altura del año, si uno hace un balance, es sumamente positivo. Y aparte, bueno, dando la posibilidad de acompañar a los más chicos también.
0: A ver, ahí la tenemos. Agu, ¿cómo va? Agustín y Carlín te saludan.
2: Agustín, ¿cómo estás? Buen día, Carlín.
0: Bien, bien, contentos de tenerte del otro lado, Agu. ¿Qué balance haces de lo que fue esta competencia y de este séptimo puesto en los Juegos Suramericanos?
2: Bueno, antes que nada, por ahí es el orgullo de haber estado una vez más, de haber estado en mis cuartos Juegos Suramericanos, de poder haber, a pesar de haber tenido un año por allí bastante complicado, de haber logrado una plaza

0: de las dos, ¿no?, que había para el país. Así que eso, digamos, como primero, creo que es la satisfacción que me queda. Después, en particular, lo que fue la carrera, no tuve un buen día, a pesar de que me preparé para esta carrera como la más importante del año. Y bueno, es la verdad que el cuerpo no era un circuito al que me adaptaba muy bien, y también el cuerpo no me respondió como esperaba, y a veces esas son las decepciones, ¿no? Porque las desilusiones, porque haces todo, haces toda la preparación, haces el reconocimiento, y bueno, por ahí esperaba tener un mejor ritmo de competencia, y bueno, no se dio, entonces también por ahí un poco esa amargura, porque si bien sabía que iba a ser muy difícil pelear por una medalla, porque ya viene empujando la nueva generación que de chicas de Brasil, sobre todo las chilenas, que están muy fuertes. Uh-huh. Y yo mi idea era pelear, aunque sea por intentar pelear un bronce, ¿no? Un bronce, yo sabía que las dos primeras iban a ir muy fuerte, entonces era intentar pelearle a Brasil el tercer puesto, y por ahí, bueno, si se daba, que a veces son circunstancias de carrera, que por ahí alguna tiene un problema mecánico, no se levanta en un buen día de las primeras y decir, bueno, intentar pelear ahí, pero bueno, no se dio, estuve lejos y no era la carrera que esperaba hacer ni el ritmo que esperaba tener de competencia. Así que bueno, un poco amargada por eso, pero bueno, viendo ya después, como intentando ver el panorama un poco más claro, es decir, bueno, haber estado en 4 juegos consecutivos, la verdad que no me puedo quejar.
1: Es la vigencia, Agus, pienso, independientemente de lo que fue esta carrera y el resultado, de volver a decir presente, representando ya a Jujuy.
0: Sí, sí, por supuesto, siempre es el primer orgullo, ¿no? Y el honor más grande de decir, soy jujeña en una delegación argentina que de 600, más de 600 atletas, ser 2 jujeños es por ahí mantener todavía la posibilidad de estar. Y como te digo, la clasificación no era fácil lograr una plaza, porque eran 2 solamente para todas las chicas, digamos, para las chicas argentinas que hacen mountain bike. Entonces, con un año complicado, haber podido lograr esa plaza ya era un logro. Pero bueno, yo, competitiva como soy, obviamente quería más, quería hacer un buen papel y por lo menos estar al menos más cerca de buscar una medalla. A veces decir, realmente di todo, hice una buena carrera y las cosas no me salieron, pero acá yo sentí que no hice una buena carrera, que no estuve a la altura de lo que esperaba estar ese día. Y bueno, entonces por ahí queda esa amargura, ¿no? De decir, me preparé para esto y no pude rendir en ese día lo que esperaba. Pero bueno, también lo aprendes como deportista, ¿no? El cuerpo no es matemática y a veces te dice no en un momento en que vos esperabas poner todo, y otras veces te dice sí y te levantas iluminado. Entonces creo que son cosas del deporte que es lo que más aprendemos, ¿no? Las veces que las cosas no te salen, y eso es lo que yo sigo manteniendo, el decir, a ver, hay que sacudirse el polvo, levantarse y seguir, porque esto es así.
2: Agus, recién hablaste de camada, bueno, que vienen nueva camada, vienen nuevas chicas, nuevos chicos, lado Chile, Brasil, y por el lado de Argentina, Jujuy, por ejemplo, porque, bueno, yo te he visto trabajar y estás acompañando siempre cada uno de los campeonatos, los chicos que van a la ciudad cultural, bueno, que van a participar a otros lugares, estás siempre ahí guiándolos. ¿Cómo estamos hoy en ese punto?
0: Y yo creo que el mountain bike tiene futuro en Jujuy. Los chicos de la escuelita del club están trabajando muy bien con los más chicos, y creo que esa es la forma, ¿no? Es la forma de inculcarle a los chicos un deporte que por ahí, para que ellos después elijan si lo quieren o no lo quieren hacer a un nivel ya de alto rendimiento. Pero creo que el trabajar con la base es fundamental, ¿no? Porque si no tenés cantidad en los chicos, el deporte no crece, y después no tenés calidad también. Entonces, el buscar un mejor nivel, o buscar también el tener el día de mañana representantes jujeños a nivel regional, a nivel nacional, creo que se empieza con los más chicos, y ese es el trabajo que lleva mucho tiempo, en el que hay que estar y hay que ser constante, y a través de los años, ¿no? Porque nada se logra de un día para el otro. Entonces, yo veo que hay provincias que lo están haciendo, hay provincias que, como Tucumán, que es prácticamente el centro del mountain bike en el país, y que hoy no tienen muchos chicos. Entonces se producen esos baches que después sí se van a ver en las competencias internacionales, que no vamos a tener participación, o vamos perdiendo nivel respecto a los países que son directos competidores, como Chile y Brasil, que hoy Chile está llegando a lo que era, digamos, el nivel de

0: principal de Brasil, que es el que tiene corredores profesionales que se dedican a eso, a esto, al mountain bike como su trabajo, como su profesión, y hoy Chile está apuntando a eso con corredoras que están entre las 30, 40 mejores del mundo, tienen una sub-23 que está entre las dos, entre las top 10 del mundo, tienen un corredor como Martín Vidaurre que está peleando una medalla de bronce en un mundial. Entonces yo creo que tenemos que por ahí mirar ese modelo, el modelo de Chile, el modelo de Brasil, que porque reflejarte y decir, bueno, porque Suiza, porque Estados Unidos, estamos muy lejos, pero sí ver que en la región tratar de apuntar a eso. Es difícil profesionalizar un deporte como el nuestro, muy amateur, muy costoso y sobre todo individual, pero yo creo que hay que ir haciendo las cosas paso por paso y creo que eso es lo que veo que está haciendo el club acá. Y bueno, yo siempre trato de acompañar desde el lugar que me toca y tratar de seguir difundiendo el deporte y motivando a que también más gente se sume, ¿no? Y sobre todo las chicas, las mujeres, las nenas, que decir, bueno, tengamos una camada en el futuro que nos pueda representar y que sobre todo disfrute de subirse una bicicleta.
1: Es un gran mensaje, Agu. Te agradecemos por este contacto. ¿Te quedas un par de días más viendo los juegos o ya tenés que regresar?
0: No, yo ya estoy. Mirá, el día que terminó la carrera, vi la carrera de los varones. Bueno, obviamente nos quedamos para el podio, para verlo Fernando, y por supuesto para cantar todos juntos el himno con ese oro. Y ahí nomás pegué la vuelta, así que a la madrugada llegué y ya estoy trabajando de vuelta, así que es como, yo digo, es como Cenicienta, ¿no? Cuando a las 12 se le acaba el hechizo y tiene que volver a la casa. Así, igual, tenía que estar trabajando. Agradezco siempre al intendente y al municipio que me dan la posibilidad de salir a correr, de tener esos días para competir, pero bueno, hay que volver a la realidad y a seguir con el trabajo diario.
1: Gracias, Agu, gran abrazo.
0: No, gracias a ustedes, y bueno, ahora todos los éxitos para Santi, que creo que ya está viajando y ya está en Santa Fe, así que bueno, tenemos otro jujeño y alentarlo a él y a todos los deportistas argentinos que creo que con mucho esfuerzo, creo que esa es la misma realidad que tenemos más allá del deporte, que practica cada uno, es la misma realidad, y aprovechar estos días para poder ver deportes que por ahí no tienen mucha difusión, entonces que se les dé un poco en estos juegos y siendo locales, creo que eso está muy bueno.
1: Es un gran mensaje, abrazo grande, Agu, gracias.
0: No, gracias a ustedes, Agu.
1: La palabra de Agustina Apaza, nuestra representante en los Juegos Suramericanos, logró el séptimo puesto, independientemente de estar un poco caliente por lo que fue la carrera, un gran orgullo, porque decimos, en una delegación de 600 deportistas, son dos jujeños, es Agustina Apaza, con vigencia, ya cuarto juego consecutivo, y también el Santi Ferrari que está viajando, y le deseamos toda la suerte, gran abrazo al Santi, y a romperla. 12-02, a la vuelta seguimos con más reconocimientos a los profes.
2: Llega Marcela Morelo y Abel Pintos, Manantial.

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2: Los fundamentos del fallo que ordenó suspender el avance del proyecto petrolero Sierra Leona en las Islas Malvinas. La Justicia Federal de Río Grande basó la medida cautelar contra el proyecto Sierra Leona en tres pilares: la ausencia de evaluación del impacto ambiental, la defensa de la soberanía sobre Malvinas y el principio de prevención que habilita a actuar antes de que el daño se produzca. Presupuesto 2027, el gobierno insiste con eliminar los aumentos automáticos de las AUH, aunque señala entre sus hitos la asistencia a las familias más vulnerables, que en agosto alcanzó los 150.848 pesos. El Ejecutivo busca por tercera vez quitar su mecanismo de movilidad. Junto con la tarjeta alimentar, la prestación cubre cerca del 95% de la canasta básica alimentaria.

Senado avanzó el cambio del régimen de zona fría y admitieron acuerdo por sumar zona cálida. La reforma reduce el alcance geográfico del régimen, pero, según el gobierno, focaliza mejor los destinatarios de los subsidios. Aliados norteños recibirían beneficios. El presidente brasileño Luis Inácio Lula da Silva se mostró seguro de que en Brasil la verdad derrotará la mentira en las elecciones del próximo 4 de octubre, en las que va por la reelección, y afirmó que su homólogo estadounidense Donald Trump es el gran gurú de la extrema derecha mundial que busca expandir a ese sector político hacia otros países.

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1: Muy, muy, muy.
0: ¿Me vas
1: muy
0: a acompañar el domingo 20?
1: Sí, obvio.
0: De ahí pasamos para acá.
1: Sí, obvio. Vos sabés, yo puedo abrir mi corazón.
0: Por supuesto.
1: Ok, me voy a poner serio. Voy a hablar esto de verdad porque es un tema muy fuerte para mí. Yo sigo la carrera de la Joaqui desde siempre y siempre la quise conocer. Uh-huh. Y siempre fue mi AP, mi amor platónico. Así, mira, que me encantaría conocerlo.
0: Aunque venga con su nuevo amor, que es Thiago PZK, lo mismo vos te puedes sacar una foto, digamos.
1: Me dolería mucho, pero me sacaría una foto igual.
0: No sé si viene con Thiago, pero...
1: Ojalá que no.
0: Bueno, acá yo, ya que estamos hablando seriamente, lo pusimos serios en este momento del mediodía.
1: Abriendo el corazón.
0: Donde mucha gente está preparando la mesa y que se ha quedado, visto, con el tenedor y el cubierto, así como diciendo, esto se han puesto serio, ¿qué pasará?
1: Que le pase todo salame, dijo, sí.
0: Me dieron la posibilidad de estar animando esa noche, el domingo.
1: Mentira.
0: Y presentarla a Joaquín.
1: No, mentira.
0: Lo llevo conmigo. No, y decir, no. Joaquín, ¿te puedes sacar una foto con mi compañero?
1: No, pero voy a temblar, me voy a poner nervioso.
0: No, bueno, y si está Thiago PZK, le pido permiso a Thiago.
1: No, pero vos sabés que yo soy gonca, en realidad. Vos sabés que yo hablo mucho, pero...
0: Bueno, vamos a preguntar a Silvano, a lo mejor por él puede ir también, Silvano.
1: Okay, vamos a la Ciudad Cultural, porque palpitamos lo que será el inicio de los desfiles Grupo A. Silvano, adelante, estamos con vos.
2: Muchísimas gracias, chicos. Bueno, Ciudad Cultural, las carpas, se respira juventud por todos los poros, los chicos a full para poner la carroza o el carruaje a punto para los desfiles, pero me voy a detener un momentito con unas chicas que están haciendo pasear a su mascota. ¿Qué tal? ¿Cómo te va? ¿Tu nombre?
3: Hola, buenos días. Micaela Martínez me llamo.
2: ¿Vos, tu nombre?
3: Yacira.
2: Yacira, ¿de qué colegio son?
3: Somos del colegio M-Day.
2: Bueno, contanos un poquito la mascota que están haciendo pasear por todo.
3: La cargo, es mi cría, se llama Huevo Acuña, puesto por los herreros, pero los electricistas le llamamos Kika, que sea nena, así que es una cría recién nacida de su huevito.
2: ¿Estás paseando con él por todo lado?
3: Sí, le tengo una obsesión a la cría, así que como le estábamos pintando mejor su huevo, su cascarón, bueno, dije, bueno, lo agarro y voy a pasear por todo lado con él.
2: Contame un poquito al huevo Acuña, ¿cómo lo han hecho? ¿Con qué tela?
3: Es una tela peluche bien bonita de diferentes colores, le vimos uniendo. Ajá. Y bueno, acá en el casquito que tiene... Tiene maple de huevo así partido y le empezamos a pegar bien bonito.
2: Bueno, ¿y va a formar parte de la carroza?
3: Claro, va a formar parte de la carroza, va a estar en una hermosa cama redonda con otros polluelos más, que bueno, ahora ya lo vamos a poner arriba.
2: ¿Vos lo estás acompañando a todos lados por si se escapa?
3: Claro, sí.
2: Contame un poquito, bueno, están a full ya, ¿no?
4: Sí, nos queda poco tiempo, a nosotros nos toca desfilar el viernes, así que gracias a Dios tenemos un poquito más de tiempo, pero sí, estamos muy a full porque nos faltan algunos detallitos.
2: Bueno, perfecto, muchas gracias, chicas. Así gracias. Que no se escape el huevo.
3: No se va a ir más. Bueno, lo dejo ahí. Gracias.
2: Bueno, muchas gracias. Bueno, esto es lo que se respira aquí, ¿no? En el tema de las carrozas, de los carruajes. La verdad que cada una es una obra de arte, ¿no? Uno observa los chicos cómo la están preparando y todo lo demás. A ver, te robo un minutito, discúlpame, ¿Cómo estás? ¿De qué colegio son?
5: Del Nuevo Horizonte.
2: ¿Perdón?
5: Del Nuevo Horizonte.
2: Bueno, contanos un poquito cómo han organizado. Vemos que la falda, muchas tapitas, ¿cómo lo han hecho?
5: Sí, las faldas son todas de tapas de gaseosa, están forradas y después tiene luces y... cada falda.
2: ¿Cuántas tapitas han logrado recolectar para esto?
5: Y hay más de 5.000 tapitas.
2: ¿5.000 tapitas?
5: Sí, más de 5.000.
2: Y cada una está

0: Forrada con un papel glacé sería, ¿no?
1: Sí.
0: Con carbón. ¿Es un trabajo que ha demandado, por ejemplo, cuánto tiempo?
1: Y un montón, un mes por ahí.
0: Y contame un poquito cuál es la carroza que van a presentar.
1: Tiene la iglesia, lo que está hecho con chala de choclo.
0: Y... ¿Con chala de choclo la iglesia?
1: Sí.
0: Bien. ¿Qué después... representa la iglesia? ¿Cuál es la alegoría?
1: La iglesia de Casabindo.
0: Bien. Con la llama, con todo lo de Casabindo.
1: Sí, con el tren, con la llama y después está la mujer, los tarrones.
0: Pero, por ejemplo, la chala de choclo, ¿cuántas han recolectado para hacer todo lo que es la iglesia?
1: Muchísimas. La verdad, no estuve yo en chala, pero hubo muchas chalas.
0: ¿De dónde la trajeron? ¿De todos lados?
1: Sí, pedimos, recolectamos a cada persona y nos trajeron en cada bolsa.
0: O sea, muchísimas gracias.
1: De nada.
0: Bueno, fíjense en ustedes, ¿no? Como les decía, trabajo artesanal en cada una de las carrozas. Las tapitas están jugando un papel preponderante. 5.000 tapitas en la falda de lo que es este colegio, Nuevo Horizonte, chala de choclo, que está trenzada de tal manera que pueda parecer prácticamente natural. ¿Estuviste vos en el tema de la chala?
2: Sí.
0: ¿Cuántas utilizaron?
2: Muchas bolsas, un montón de bolsas. No sé
0: ¿Cómo la hicieron los vecinos, los padres?
2: Todos los vecinos, la comunidad del colegio, todos nos ayudaron.
0: ¿Y es toda la iglesia de Casabindo hecha con chala?
2: Sí, toda la iglesia. O sea, se puede acercar y grabar la chala de la iglesia, pero sí está todo con chala. Y está trenzado con una malla, entre una malla.
0: Bien, muchísimas gracias.
2: Ante...
0: Bueno, como les decía, ¿no? Trabajo minucioso, artesanal. Algunos colegios que ya están haciendo la prueba de luces respectivas, tratando de pulir algunos detalles. Otros chicos que tienen un poquito más de tiempo el desfile que les va a tocar en el día de mañana. Bueno, esto es lo que se respira. Juventud pura y plena aquí en la Ciudad Cultural con todos los chicos. ¿Sí te escucho?
3: Silvano, bueno, ya que estás ahí, preguntarle a algunos chicos que... seguramente algunos que están ahí van a desfilar el día de hoy, si tienen que acomodar la carroza en cierto horario. O sea, porque por ahí hay carrozas que se van a instalar en parque cerrado, tipo 7 de la tarde más o menos, para que sea más rápido, más ágil el desfile. A lo mejor por ahí preguntás si van a salir un poquito más temprano.
0: Vamos a tratar de preguntar, ¿ustedes desfilan cuándo hoy?
4: Desfilamos mañana.
0: Mañana.
4: Mañana viernes.
0: A ver, te hago una consulta. ¿Mañana tienen que salir antes para ubicarse? ¿Cómo es el tema?
4: Ay, no tengo idea. Vos
0: a ver, mañana, ustedes que desfilan mañana, ¿tienen que salir antes para ubicarse? ¿Le dan el lugar? ¿Cómo es?
4: No, nosotros venimos a las 5 porque ya empiezan a salir todos los colegios y a veces siempre no se venía antes por el tema de... el ente viene a fijarse las luces y todas esas cosas, vienen a controlar de que esté todo bien. Okay. Y de ahí nosotros vamos saliendo mediante el colegio que va. Nosotros somos el número 26 por ahí.
0: Le van dando la ubicación y a medida que van saliendo van diciendo prepárense.
4: Claro, los números, los colegios están enumerados.
0: Claro, bien. O sea que le van avisando, che, ya viene el 21, 22, 23,
4: sí, así.
0: Ya llegan ustedes.
4: Sí, así es.
0: Y los dejan ya ubicados en el lugar donde van a desfilar.
4: Vamos saliendo mediante y salimos por ahí, ya vamos saliendo para el desfile directamente.
0: Bien, perfecto. Te golpeó duro, ¿no?
4: Sí.
0: Listo, gracias. Bueno, más o menos, ¿no? No son los chicos que desfilan hoy, pero por lo menos nos estaban comentando.
3: Es que sí.
0: Lo que nos decía recién, que... le van indicando, de acuerdo a la numeración, en qué momento tienen que comenzar a desplazarse a lo que va a ser ya la línea final, en donde van a desfilar los chicos, tanto en el día de hoy como en el día de mañana. Pero bueno, están a full, ¿no? Las carpas, hay otras carrozas y carruajes fuera de las carpas, y los chicos están trabajando con distintos elementos. Repito, el tema de las tapitas... y lo que a mí particularmente me sorprendió, la chala de choclo, bueno, es lo que más está utilizando muchos establecimientos, aparte del papel crepe, del disco CD y demás. Bueno, es todo lo que están utilizando los chicos para los desfiles de esta fiesta de los estudiantes.
5: Excelente, Silvano. Gran laburo y gran anticipo. En un rato volvemos con vos ya desde el noticiero. Nosotros continuamos con más, anticipando obviamente lo que va a pasar hoy a partir de las 8 con una gran transmisión de Canal 4 que seguramente estará chala.
3: Diría sí. Luis, ¿sabés lo que me darían ganas de comer ahora mismo?
5: ¿Qué?
3: Algo bien fresco, súper rico y que no me caiga pesado. Por eso siempre...

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1: Muy bien, le mandamos un gran saludo a este amigo que nos dice, profe Luna del Salvador, sacamos el cuarto puesto en Carrozo, es el mejor lugar que se sacó hasta ese año, promo 87 del Salvador. Saludos, soy Elías Árabe. Abrazo grande, amigo querido, gracias por estar ahí este domingo. Sí, este domingo llega ella, Carlín.
0: Sí.
1: Escucha un poquito. Marcela Morelo, que presenta La Morelo con esta canción que vamos a disfrutarla y vamos a bailarla juntos.
0: Dice.
1: Domingo 20 de septiembre, 8 de la noche, en el Centro Cultural Martín Fierro. 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Escuchamos un poquito de la Marce. A ver.

0: Muy bien.
1: Un dato, Agustín.
0: Sí.
1: Hoy, 7:08, 8:10, empieza desfilando la imagen de la Virgen de Río Blanco con los chicos del colegio Santa Teresita.
0: Ok, muy bien. Me gusta. Está sonando el celu.
1: Ah, mirá vos. Se quedó.
0: Le quiero decir algo. ¿La pasó bien hoy conmigo?
1: Siempre.
0: ¿Sí?
1: Siempre.
0: ¿Mejor que con Cristian y con Agustina?
1: Usted sabe que yo estoy siempre para brindar trabajo, amor, paz, bendición, felicidad y alegría.
0: Ok, muy bien.
1: Me siento bien con vos, con Cristian, con Agustina, con la Vichy.
0: ¿Y con quién te sentís
1: con
0: mejor?
1: Con Andrea Verónica.
0: ¿Pero con quién mejor? ¿Conmigo?
1: Con vos, con vos.
0: Gracias. Tenemos ganador, porque en este caso la APP nos acaba de avisar que Federico Sebastián Humano
1: es el ganador de las entradas. ¡Bravo!
0: Tiene que ir al teatro directamente, Federico, con DNI, terminación 951 en este día del profe. Abrazo grande, felicitaciones. Y a toda la gente que nos estuvo escribiendo, gran abrazo. Gracias por estar ahí. Y ahora sí, nos tenemos que despedir.
1: Mañana volvemos con un viernes para cerrar prácticamente invierno.
0: Puede ser que tenés mucha música, muchas cosas preparadas.
1: Yo tengo.
0: Ok.
1: Tengo.
0: Gracias por estar conmigo.
1: Bueno, un beso grande.
0: Los amamos.

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0: Jueves. Oh, sí. Pero qué lindo día. 35 minutos pasaron ya desde las 12. Hola. Buen mediodía para todos. Soy Elina Lamas y nos vamos a quedar juntos. Dale que va. Vamos, quiero verte en movimiento. 20 grados la temperatura a esta hora y esperamos una máxima de 21 grados. Atención que se anuncia una lluvia débil para las 20, pero nada, todo pasa. Nos vamos a San Pedro de Jujuy, 24 grados la temperatura a esta hora en San Pedro. Parcialmente nublado, máxima de 25 grados y la mínima estaría rondando los 14 grados. En San Pedro se anuncian lluvias recién para las 23. Si nos vamos a Libertador General San Martín, 21 grados a esta hora. La máxima se anuncia en 25 y se anuncian lluvias para las 20. Nos vamos hacia el otro extremo, La Quiaca, 15 grados a esta hora la temperatura. Para nuestros amigos aquí en La Quiaca, la máxima sería de 19 grados. Y también, aunque no lo crean, se anuncia lluvia débil para las 20. Temperatura mínima para La Quiaca hoy, 6 grados. Me parece que vamos a estar un poquito pasados por agua, pero al mal tiempo, buenas canciones, por eso te quedas con nosotros.
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0: Bueno, es hoy, el día en el que comienza el desfile de carrozas. Le mandamos el besote enorme a todos aquellos que con mucho esfuerzo hacen que se viva, que se disfrute esta FN. Por supuesto, estamos hablando de los alumnos, los estudiantes, los docentes que acompañan. Todos. Hoy es el primer desfile de esta FN. ¿Querés saber qué carrozas desfilan? Bueno, te paso el dato. Hoy le toca el grupo A, tenemos la Escuela Técnica Escolástico Llegada, el Huerto, Santa Teresita en tercer lugar, Nueva Siembra, Cheil, Técnica número 1, Aristóbulo Vargas Belmonte, Polivalente de Artes, Remedios de Escalada, CQ1 de Alto Comedero, Los Lapachos, Técnica 1 del Carmen, El Salvador, Nacional 2, Santa Bárbara, Provincial de Arte número 1, Medardo Pantoja, Técnica 1 de Maimará, Comercial número 2, Blas Pascal, Secundario 33, Provi 3, vamos los piratas, Técnica número 1 de San Pedro, Comercial 2 de Palpalá, Mayor Jujuy, CQ 54, Parroquial del Carmen, Técnica 2 de San Pedro, Comercial 1 de Perico, La Normal de Humahuaca. Después le sigue el Nueva Generación, Colegio 1 de Volcán, Colegio San Alberto Magno, El Fasta, Los Olivos de San Pedro, CQ35 de Los Alisos, Canónigo Gorriti, Agrotécnica 1 El Brete, Bachi 16, Divino Redentor, Polivalente 2 de San Pedro, Bachi 2, Secundario 12 de Pirquitas, CQ62 La Salle y Areni sería el último. Bueno, esto para el grupo A. ¿Te perdiste? ¡Ay, no te puedo creer! Bueno, entras a nuestro diario todojujuy.com y vas a encontrar la lista, el orden, el nombre de todos los colegios, porque hoy comienza el desfile de carrozas.
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0: Pero como me encanta esta versión entre la Delio Valdés y Neon Palidece con Inocente. ¡Ey! Llegamos a las 13, no te puedo creer.
1: Delio Valdés, el Pedro Jarra, Simón, sí.
0: Llegamos a esta nueva hora, estamos activando nueva hora. Yo no puedo creer, Tini le hizo un tema al padre, todo. Y ahora estos conflictos, que encima se hacen públicos a nivel mundial. Bueno, de último momento se conoció que Tini negociaría un reparto millonario. Dicen que hay una propuesta económica que estaría vinculada al patrimonio de Tini. Esto es él, salió a la luz en medio del conflicto con su padre. De acuerdo a lo que se difunde, una auditoría habría calculado unos 89 millones de dólares, que sería el monto que tiene el día de hoy, y el esquema contemplaría 70% para la cantante, 15% para Alejandro Stoessel, 10% para su madre y 5% para su hermano. ¿Qué tenía que ver el hermano? El acuerdo todavía no está firmado y desde el entorno del productor cuestionaron tanto la cifra como la existencia del documento. Mirá vos. Es como la Navidad, ¿viste? Cuando se acuerdan de los terrenos de la abuela.

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2: Los proyectos de ley de Inocencia Fiscal 2 y de biocombustible se tratan este jueves 17 de septiembre en el Senado desde las 11. El gobierno buscará convertir en ley las modificaciones en el régimen que apunta a facilitar el uso de los dólares del colchón. Con respecto a la iniciativa sobre biocombustibles, el oficialismo intentará darle media sanción a los cambios del esquema vigente de cortes para bioetanol y biodiesel. Patricia Bullrich criticó los cambios en la ley de discapacidad que impulsa el gobierno en el presupuesto. No estaba enterada. La jefa del bloque de la Libertad Avanza en el Senado aseguró que no estaba al tanto de los recortes en el área y expuso su malestar. Eso resiente un poco las relaciones, advirtió. El gobierno se reunió con los docentes universitarios en medio de las tensiones por las paritarias y los fondos en el presupuesto. El Ejecutivo mantuvo un encuentro con los representantes gremiales de los profesores y recibirá a los no docentes a las 15 para retomar la discusión paritaria. Los sindicatos cuestionaron las partidas previstas para el año próximo y reclaman el cumplimiento de la ley de financiamiento universitario. El presupuesto 2027 refuerza el ajuste en ciencia y universidades. Organismos como el CONICET, la CONAE, la CNEA, la agencia IDI, el INTI y el INTA sufrirán recortes en términos reales. El gobierno prevé destinar 7,34 billones de pesos para las universidades nacionales, pero los rectores piden 4 billones más. Cristina Kirchner pidió recalcular su pensión de viudez y reclamó también por los retroactivos al ANSES. La expresidenta solicitó una nueva liquidación del beneficio, más el pago de las sumas adeudadas desde el mes de abril y la restitución del plus por zona austral. El ministro de Economía, Luis Caputo, recibió a funcionarios del Banco Mundial, con quienes conversó sobre posibilidades de financiamiento en sectores y proyectos estratégicos para 2027. Así lo indicó el funcionario, que ya venía manteniendo reuniones con distintos ejecutivos de organismos multilaterales. Después de 20 años, Estados Unidos retiró a Venezuela de la lista de países que incumplen la lucha antidrogas. La administración de Donald Trump destacó los avances de la relación con Caracas, mencionó las operaciones contra organizaciones criminales y reclamó nuevos resultados para desmantelar las redes de tráfico de drogas que utilizan el país caribeño como ruta hacia territorio estadounidense.
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0: 22 minutos pasaron ya desde las 13. Yo de lo que no quiero olvidarte. Yo no quiero olvidarme de pasarte este datazo. ¿Por qué? Porque si vos te querés reír mucho, de verdad, en serio, no esa risa falsa, sino esa carcajada que se escucha hasta la, no sé, hasta el otro puente del Civi-Civi. 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
2: Un auto impactó contra un camión, un vehículo chocó prácticamente de frente contra un transporte de gran porte durante la madrugada sobre la ruta nacional número 34 a la altura del cruce con la provincial 61 en Pampa Blanca. El conductor del vehículo sufrió golpes leves y no hubo heridos de gravedad. Tras el hecho fue demorado y trasladado a la seccional 45 luego de constatarse de que se encontraba bajo los efectos del alcohol. Aún se investigan las causas del siniestro. La FNE presenta su primer desfile. Hoy desde las 20, 42 escuelas y colegios participarán del primer desfile de carrozas y carruajes de la FNE 2026 en la Ciudad Cultural. Será el turno del Grupo A. El operativo de tránsito comenzará a las 17 con cortes y modificaciones en distintos accesos. Además, desde las 18 los colectivos cambiarán sus recorridos y paradas en la zona. Adolescentes podrán entrar a los boliches. Durante la Semana del Estudiante, jóvenes de 16 y 17 años podrán ingresar a los locales bailables habilitados sin permiso de sus padres. Deberán presentar documento físico o desde Mi Argentina para acreditar la edad. Los mayores recibirán una pulsera identificatoria que les permitirá comprar alcohol. Los establecimientos funcionarán de 22 a 5 y 30. La medida es excepcional y regirá desde el viernes hasta la finalización de la celebración. Para más información, todo Jujuy.
0: En Radio City, hora
2: 13:30.
1: Temperatura
2: 21 grados.
0: Humedad
2: 36%.

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3: Ah, bueno, te pones medio loco. 13:37.
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3: Y la temperatura que se mantiene en estos 21 grados. Igual yo te dije, se anuncian lluvias, lloviznas a partir de las 20. Lluvias aisladas, desde un 10 a un 40% es la probabilidad de lluvia para el día de hoy.
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3: ¡Qué divina! Estuvimos viendo desfilar, porque la verdad que es un placer tenerlas, a cada una de las candidatas. Y esta vez estuvo la representante de Palpalá y dijo: amo Jujuy, es mi tierra y no me podría ir. Victoria Dietz, representante de Palpalá, vive días de emoción, expectativa en la previa de la Fiesta Nacional de los Estudiantes. Ella es del Colegio Domingo Faustino Sarmiento y pasó por Canal 4, contó cómo atraviesa esta etapa marcada por la elección provincial, el acompañamiento de su familia, el orgullo de representar a su ciudad. Una jovencita con tantas cosas hermosas, divinas. ¿Querés ver todo? Bueno, ingresá a nuestro diario Todo Jujuy. Entrás al YouTube de Canal 4.
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3: Y vas a ver absolutamente todo.
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3: Hoy es el día de los profes, claro. Con razón llegaban los mensajitos saludándose a los profes. Hola chicos, quiero felicitar por el día del profesor a todos los docentes, en especial a mi esposo Jonathan Durán, que es un excelente profesional dedicado a los alumnos, muy empático. Que Dios bendiga su camino de parte de su esposa Ile y de parte de la hija Hanna. Besos, besos, besos a todos los profes hoy en su día.
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2: Y es que la vida es más linda, más hermosa, más bella con música. 9 minutos para llegar a las 14 ya, no se puede creer. Bueno, ¿y vos cómo te preparás para el desfile de hoy? ¿Qué vas a hacer? Yo lo que estoy esperando es la nacional para disfrutar de Tambiónica. Volver a verlo a Chano, nada, una genialidad.

0: Como estamos hablando de FN, te voy a pasar el dato de cuáles son los colegios que van a debutar con carruaje este año. Claro, porque hay tres instituciones que van a debutar con sus propios carruajes y que se van a sumar por primera vez a los desfiles de la Fiesta Nacional de los Estudiantes. Por ejemplo, le vamos a dar la bienvenida al colegio secundario número 12 de Nuevo Pirquitas, al colegio secundario 57 de Caspalá y el colegio El Divino Redentor. Para estas comunidades educativas, llegar a la cultural implica atravesar un proceso que comenzó mucho antes del desfile, con el diseño, la construcción, sus producciones, sabes lo que cuesta, los materiales e incluso el lugar donde la van a confeccionar, el traslado, pero tantos y tantos detalles. El debut representa un momento especial para cada institución. Imagínense ustedes que va a ser la primera oportunidad de mostrar para toda la gente, para todo el público, el trabajo que realizaron durante meses y ser parte de una de las tradiciones más importantes de los estudiantes, y hablamos de la FNE. El Divino Redentor y el Colegio Secundario número 12 de Nuevo Pirquitas integran el Grupo A, o sea que la primera presentación es hoy. Mientras que el secundario número 57 de Caspalá forma parte del Grupo B y su debut será mañana viernes. Cada vez son más las instituciones que participan, las que se van sumando, y este año podemos decir que son tres los colegios que se van a estar sumando. Tenemos entonces secundario número 12 de Nuevo Pirquita, el colegio secundario número 57 de Caspalá y el colegio del Divino Redentor.
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0: Y así con todo este ritmo y todo este power. Nos vamos. 21 grados la temperatura a esta hora. 36 el porcentaje de humedad. Bueno, que tengan una bonita y excelente tarde. Soy Elina Lamas. Mañana volvemos desde las 12:30 para acompañarte. Besos. Bye.
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0: Exactamente, pasado 12 minutos de las 2 de la tarde. Y yo te digo, hola, ¿cómo va? ¿Cómo están? Muy, pero muy buena tarde para todos. Bienvenidos. Aquí estamos, tomando el control de la tarde del día de hoy. Sí, no, no está Charlie porque Charlie está abocado de lleno a todo lo que será el movimiento que comienza a partir de hoy con todo el equipo del 4, al cual por supuesto le enviamos un gran abrazo y todos los éxitos del mundo, como siempre, que va a ser los encargados, por supuesto, de llevarte toda la cobertura de estos días de fiesta total de los estudiantes. Así que un abrazo muy grande a todo el equipo, que ya se está preparando para arrancar esta tarde-noche del día de hoy con todo este movimiento que realmente a todos nos encanta. Bueno, ¿cómo estás vos, genio, genia del otro lado? Quiero saber qué estás haciendo. ¿Estás almorzando todavía en la office, qué sé yo, por ahí en la empresa, cerrando algunas cositas? ¿Te llegó alguna datita de último momento? De ahí tenés que archivarla, tenés que entrar a ver qué onda. ¿Ya estás en tu casita a lo mejor también descansando? ¿Puede ser? No sé, vos me vas a contar todo, dale. Bienvenidos, aquí estamos. Soy el Pato Guzmán y seré el encargado de acompañarte durante toda la tarde para activar a pleno esta segunda parte de la jornada en un día muy particular, un día muy especial. Hoy es el día del profesor. Sí, un abrazo grande a todos los profesores y profesoras de Jujuy, de la Argentina y, ¿por qué no?, del mundo. Porque viste que la Ronda City anda por todos lados. Así que, si sos profesor o sos profesora, genio, genia, felicidades. Este día es íntegramente tuyo. Te agradecemos una bocha por el aguante de tanto, esos momentos que te hicimos renegar, esos prácticos que nunca llegaron, esos exámenes donde intentamos piloteártela, pero no hubo caso. Hoy es tu día, feliz día a todos los profesores. Y aquí estamos, como siempre, para regalarles muy buenas canciones, a levantar esas energías y dejarlas allá arriba, bien altas, terraza, terraza.
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Qué buena canción por acá. Esto es Axel haciendo verte reír. Minuto 27 de las 2 de la tarde en este jueves. Día del profesor. Saludando a todos los profesores en su día. Esperamos que te estén pasando lindo. Bueno, seguramente no van a tener su momento de brindis. Y siempre en compañía de la radio. ¿Vos qué onda? ¿Por qué nos mandaron una foto? Dice Pato, volviendo a casa, escuchando la radio en el colectivo. Saludos para mi viejo, dice acá que profesor. Un grande, Daniel. Pará, pero decime de qué materia, qué colegio. Claro, pero me tirás ahí a medias la cosa. Un abrazo grande, Dani. Seguramente te debe estar escuchando, dice acá, porque él escucha siempre la radio. Muy bien, Dani. Bueno, también es el cumpleaños de Martu, que está celebrando un añito más de vida. Dice acá, felicidades para mi hija Martu, que está celebrando sus 17 años de vida. Con cualquier tema de programación, decirle que la queremos un montón, estamos orgullosas y orgullosos de ella, que siga adelante de parte de su familia, que siempre va a estar a su lado. De parte de la mami Paula, que nos deja este mensaje. Hola City, alegría de compartir este momento con ustedes. Sorpresa la mía, dice acá, aprender la radio y escucharte, Pato. Sí, acá estamos. Y les digo algo, la primavera la vamos a recibir juntos, vos y yo. Sí, sí, los dos, sí. Bien juntitos, bien pegaditos. Sí, un abrazo grande. La radio suena en todos lados, ¿eh? Yo cuando venía acá al estudio, en el bondi venían escuchando a la City. Sí, le venía escuchando a Eli. City en todas partes. ¿Y vos qué estás haciendo? Contame, dale, no te olvides, ¿eh? Pará, voy a hacer una cosa. Esto va para aquellos que, a veces tienen, qué sé yo, infinidad de cosas y no pueden nunca pescar el número. Sí. Me pasó muchas veces. Decía, Pato, che, pero ¿qué onda ustedes? ¿Por qué dicen tan rápido el número de radio? ¿O no lo dicen? Y uno está ahí, viste, qué sé yo, y quiere pescar y como que... Bueno, vamos a hacer una cosa. Yo te voy a pasar lento el número de la radio. Porque aunque no lo creas, hay mucha gente que todavía no lo tiene. ¿Sí? Hay un montón que, claro, uno da por sentado y dice, no, pero vos entras al feed, qué sé yo. Bueno, y hay gente que tiene tiempo de poder hacer eso. Y otras que no. Están atentos a lo que es el programa en vivo. Por lo tanto, es tiempo de que agarres tu celular, te vayas a la opción del teclado y así vas a escribir. Escucha. 3884. Característica, ok, vamos bien. Mira que no estoy yendo rápido, ¿eh? Bueno, le vas a agregar 73. ¿Listo? 78. Y por último, bueno, esto es lo bueno del número que se repite. 73. Ok. Pasado en limpio. Me voy a poner el mood, profesor. Sería. A ver, alumnos. ¿Anotaron bien? El número de contacto de la radio es el 3884-73-7873. Exacto.

0: ahí es a donde tenés que comunicarte para mandar fotos, audios, videos, contarnos qué estás haciendo, cómo va todo, menos llamada. Ya tenés, agendalo, te va a salir el logo de la radio. Y bienvenido al mundo de City.
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Tremenda canción por acá con Coldplay en el minuto 40 de las 2 de la tarde. Y bueno, yo sabía, alguien iba a decir por acá, Pato, gracias por pasar lento el número. Le mandamos un abrazo grande, saludos, soy Leila. Siempre dice acá, escucho la radio, pero nunca tuve la posibilidad de anotar el número. Bueno, Ley, ahí está, ya lo tenés. ¿Sí? Esto va por vos y por todos aquellos que no llegan a veces a anotar el número. Y no es el único, ¿eh? Dice Pato, ayer fuimos a ver el desfile de Bienvenida Primavera, estuvo hermoso. Sí, es verdad, chicos, ayer a pleno, ¿eh? A pleno. Y las representantes de los colegios también, que brillaron en la tarde-noche del desfile de Bienvenida Primavera. Todo eso lo vas a ver también en nuestras redes, en las redes de la radio y también en las redes de Todo Jujuy, arroba diario Todo Jujuy, ¿sí? Tienen toda la info, toda la data, toda la actualidad. Y la cobertura también se va a hacer en redes, como siempre, ¿no? Así que, no te olvides, si no podés llegarnos a ver en vivo, qué sé yo, por ahí vas viendo los reels, que vas conectando con los feeds, que van a ir saliendo y se van a ir actualizando durante estos días que son muy especiales en la provincia de Jujuy y que nos traen esa energía renovada, ¿no? Sí, es como que

0: es un respiro de energía antes de encarar la última parte del año. Sí, también por supuesto todo lo que trae la semana del estudiante, la llegada de chicos de otros lugares también que vienen. En fin, qué movimiento lindo que trae esta época única que vive la provincia. Y como te dije, la vas a vivir en vivo a través de la pantalla del 4 y redes sociales. Radio City, Radio Fiesta, arroba Diario Todo Jujuy. Vas a estar siempre bien conectado. Sí, hablando de toda esta info, te cuento, hoy transmisión exclusiva de la FNE. Este jueves 17 de septiembre comienza una de las noches más esperadas de la Fiesta Nacional de los Estudiantes 2026. Canal 4 va a transmitir en vivo desde Ciudad Cultural el desfile del Grupo A, quienes van a inaugurar el paso de las obras de arte de los carroceros jujeños en la edición número 75 de la fiesta. Tremendo. Y además, atención con esto, podés seguirla cualquier lugar, donde quiera que estés. Sí, a través de nuestro canal de YouTube, de Canal 4, todo Jujuy y todas las plataformas digitales. Hoy comienza el movimiento de ese laburo tan, tan fuerte, chicos, que vinieron ustedes realizando durante todo este tiempo. Y hoy es una realidad. Así que un abrazo muy grande a cada uno de ustedes. Ojalá nos estén escuchando. Ojalá les pueda llegar esta buena energía, esta buena vibra, para que se potencie aún más. Sobre todo aquellos que le tocan pasar hoy. Y por supuesto, aquellos que también esperan lo que será el desfile del Grupo B. Hoy es el turno del Grupo A, desde las 20. Y así estará todo el equipo del 4. Para que no te pierdas absolutamente nada. Y vos, tranquilo, tranquila, en la comodidad de tu casa, puedas seguirlo a través de la mejor imagen. Dejanos tu mensaje, contanos. Tenemos muchos mensajes por acá, ya los vamos a leer a todos. 3884-73-78-73. Qué movimiento, por Dios. Qué alegría, cuánta buena onda, cuánta buena pila. Y las canciones que te acompañan y no pueden faltar. Estás en City, estás donde te encanta estar.
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Qué loco escucharlo a Farruko con esta onda, ¿no? Farruko haciendo cables cruzados. Cuando ya tocamos las 3 de la tarde y estamos así volcándonos a una nueva hora en esta tarde espectacular del día jueves. Inicio de todo el movimiento de la parte central de la fiesta más grande de los estudiantes en la Argentina, que la tenemos nosotros acá, la suerte, el placer de disfrutar de esta fiesta tan pero tan linda que es la fiesta de los estudiantes. Bueno, hoy es el día del profesor. Pará, me voy al WhatsApp de la radio. Bueno, dice, hola Pato, soy Lucho, gracias por pasar lento el número, yo tampoco lo podía agendar. Saludos para mi hijo Tobías, que estamos almorzando recién. Llegué a ser

0: Rato, dice acá de la... muy bien, ahí está, una empresa conocida. Muy buena tu onda, dice acá, gracias, genio. Pato, dice acá, saludos a Macarena. La queremos un montón, que le vaya muy bien. Hoy desfila con su colegio en avenida, dice por allá, en Ciudad Cultural. Qué lindo, muy bien. Sí, cuánta energía, ¿no? Cuánta energía, ¿viste? No solamente los chicos que están, obviamente, que son los protagonistas principales, sino también toda la familia. Todos los que estuvieron ahí acompañando, apoyando, algún por ahí, qué sé yo, otro familiar que se acercó a, qué sé yo, hasta armar una florcita, qué sé yo, a doblar un hierrito, a colaborar en algo. También, ¿viste? Sí, yo tuve algo que ver con esa carroza. Me alegro, chicos, a ponerle toda la onda del mundo, ¿eh? Quiero saludar, dice acá, a León, mi bebé, que está escuchándote, Pato. Si puede ser con un tema de María Becerra, que a él le encanta. Bueno, Leito, querido, ¿cómo estás? ¿Todo bien? Bienvenido, ¿eh? Y acá me encanta. Este mensaje dice, Pato. Saludos a la profesora Mariela de lengua. Que no me puede ver, dice acá. Soy Lore. Y esto me lleva a lo siguiente. Todos nos acordamos del profe copado, buena onda. ¿Viste? Ya está bárbaro. El que te da una mano, el que te banca, el que te hace el aguante. Pero te pregunto, ¿vos te acordás de ese profesor? ¿Qué sé yo? Que te la tenía jurada, por decirlo así, claro. A ver si vos tenés... ¿Sabes que el profe? Oh. No me podía ver. ¿Te acordás de ese profesor? Vamos a hacerlo así, un poquito complicado o complicada. ¿De qué materia era? ¿Te trae recuerdo? En el día del profesor, saludamos a todos los profesores. Un cariño muy, pero muy grande, pero... Y es verdad, todos tenemos, ¿viste? En mi caso, el profe de matemáticas. El profe Raúl de matemáticas, que bueno. Matemática medio complicator para mí, pero... Después terminé dando vuelta el resultado. Y una locura, ¿no? Porque el mismo profe que me puso una nota muy baja, muy baja, me terminó poniendo una nota muy buena y muy alta. ¿Eh? Tanto así que seguí a recibir una felicitación de... Una felicitación de él, por parte del profe. Un abrazo grande al profe Raúl. Es un genio. Si me está escuchando, se va a acordar y decir... ¡Ah! A él yo le puse... Y después... Sí. ¿Te acordás vos de tu profe? Sí. Ese profe complicado, ¿de qué materia era? Contame, dale, a través del WhatsApp de la radio. Así abrimos esta nueva hora. Quédate con nosotros, música, buena onda. Y la fiesta más importante en Jujuy, la fiesta de los estudiantes.
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1: Buena canción por acá de Soy, lo siento, Mon Amour. Esta versión remix colabo con Aitana. Minuto 28 de las 3 de la tarde. Yo aprovecho y te leo por acá en un ratito para conocer cuál fue tu profe más complicado o complicada. El que más te costó, la que más te costó. ¿Te lo contás a través del WhatsApp de la radio? Dale, y lo compartimos entre todos. Ahora escuchá.
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1: 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Nos vamos rápido a través del WhatsApp de la radio. Por acá tenemos que saludar a Vale y a Enzo, que están trabajando, escuchando la radio. Saludamos a mi profesor de matemáticas. Dice por acá al maestro Enzo Cruz, dice acá, que no fue un profesor, dice, tan difícil, pero tampoco me la hizo fácil, dice acá, Abrazos. Pato, la profe de ciencias. Ay, cómo la sufrí. ¿Para qué ciencia? ¿Ciencia política? ¿Ciencia? ¿Qué ciencia? No me dejes así a la mitad. Soy Paula, dice acá, pasando cualquier tema de programación. Muy linda la radio, mi compañera de todos los días, muy bien. Quiero felicitar, dice acá, por el día del profesor. Y la profesora que me hizo la cruz a mí fue la profe de educación física, Valeria Moreno. Todavía me acuerdo, Pato, dice acá, en tercer año. ¡Por Dios! Lo que me costó aprobar esa materia. Me hiciste acuerdo. Muy bien, de eso estamos hablando hoy, de los profesores que, ay, nos la complicaron un poco. Contame vos también, dale. Hoy es el día del profe, así que un abrazo grande a todos los profesores. Al profe Juancito Caliba, un abrazo grande, profe. Hola, dice acá, soy Mir. Mi profesora más complicada fue la profe de Francis. Uy, dice acá, todavía me acuerdo. No me dejaba aprobar la materia. Me tuve que recontra preparar para en diciembre recién rendirla, dice acá, y pasarla. No sabés la alegría y la satisfacción, Pato. Pato, yo tengo previa, geografía. No me presenté a rendir porque ella me dijo que no me iba a aprobar. Ay, ¿vos le creíste? Pero son tres profesores en mesa. Tenés que presentarte. Pará, ¿de cuándo la tenés previa? Vamos, hay que ir por esa materia. Contame vos también, dale. Mi profesora o profesor más complicado fue en el día del profesor. Y por supuesto, atentos porque hoy arrancan los desfiles de carroza en Ciudad Cultural. Y toda la cobertura la vas a tener a través de El 4 y también a través de YouTube. Sí, toda la cobertura, todos los detalles lo vas a seguir en vivo desde la comodidad de tu casa. No te vas a perder absolutamente nada.
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1: En Radio City, hora
2: 15:33.
3: Temperatura
2: 19 grados.
1: Humedad
2: 46%.
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Qué buena canción de Coti por acá, suena esto que se llama Octubre. Pasaron 39 minutos de las 3 de la tarde. En el día del profesor te estamos preguntando cuál fue el o la profesora más complicada. Más complicado el que te costó. Y el pato, ya me... Tuve que remarla, pero al final lo terminé probando. O no, como me contaron recién, que la tenían previa. Que no se presentaron a rendir porque la profe le dijo, no te voy a probar. Pero bueno, es una forma de decir, no, claro, es que es como para hacerte sufrir un poquitín más, viste, claro. De ahí a que suceda, no sé qué tanto, viste. Sí. Pato me dice por acá, la profe de química, ¡ay! La odié. Soy Ale, muy buena la radio. Bueno, y saludos también para mi profesora de geografía, una genia, Isa, que hasta el día de hoy la sigo recordando porque además de profesora era casi como mi psicóloga. Y viste, claro, en un momento los profesores también como que, a ver, no ocupan ese rol, pero que como que uno, viste, por ahí se pinta algo y le cuenta, ¿no? Profe, mira, me está pasando, Y ahí viene el profe y te dice, mira, vení, charlemos un rato. Qué copados esos profesores, copados. Hola, Isa, acá el profe Hugo de educación física. Ah, nos hacía dar 20 vueltas al colegio. Y el sentadito. Che, está bueno esto, me gusta, ¿Cuál fue tu profesor o profesora más complicada que tuviste? ¿O que tenés? ¿Por qué no? Si hablamos en presente. Leo este más, dice, la profe de biología Albornoz de primer año. Uy, allá por el año 2006. En el Comer 4 de Ledesma. ¿Te hizo sufrir mucho? ¿Te la complicó un poco, así, poco bastante? ¿O qué onda? ¿O tranca? Y la mejor es mi señora Micaela González. Muy bien, feliz día para ella. Ahí está, para Micaela González. Por ser hoy el día del profesor, día de la profesora. Me responde acá, me dice, y bastante, Pero ya está, te la sacaste de encima. La probaste. ¡Sí!

0: se la dedicaste, ¿no? Sí, estoy seguro que se la dedicaste. Para usted, profe. Acá está, mire. Pasé, aprobé. ¡Oh! ¡No me mondine!
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0: Qué buena colabo esta, la que salió hace un poquito. Abraham Mateo, colabo con María Becerra. Así. Si te gusta la canción, tenés que votarla. Sí, pero ¿cómo hago, Pato? Fácil, ingresás a la web de la radio, te vas a la opción ranking. Una vez que estás ahí, buscas la, bueno, justamente buscas tu artista favorito, le das el clic y esto lo vas a repetir todos los días de la semana para que puedas seguir subiendo. Más veces votás, más chances tenés de escuchar a tu artista favorito en la cima, allá arriba, terraza a terraza, donde se encuentran los éxitos más importantes del mundo y, por supuesto, en el ranking de Radio City.
1: Oigo que sale desde dentro de mí una musiquilla que suena tal que así.
0: Si quieres reírte en serio, presta atención. Circo Marisco, Mono Argentum.

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Y saltamos la barrera de 4 de la tarde. 8 minutos han pasado. Bienvenidos a todos. Esta es una nueva hora. En esta tarde espectacular, ¿eh? Una tarde muy, pero muy agradable, muy linda, muy distinto de lo que va a pasar durante el resto del fin de semana. Aquellos que no les gusta demasiado el calor, atención, chicos, que son más bien del team frío. Te cuento que esta semana viene un tanto complicado, por lo menos para el día sábado y el día domingo. Hasta hoy mantenemos esta temperatura que es, a ver, ¿podríamos decirle agradable? Y yo creo que sí, yo creo que sí. Pero bueno, desde mañana viernes empieza a subir hasta el día domingo, chicos, que vamos a llegar a tocar los 31 grados. ¡Ay, ay, ay, ay, ay, ay, ay! Medio complicado para el día domingo, ¿sí? Y estamos viendo de reojo cómo llega la primavera, ¿viste? Porque el lunes es 21, ¿sí? Lunes 21 llega de la primavera. Y estamos viendo qué onda, si llega o no llega con cambiazo de clima, ¿viste? Porque claro, la temperatura en esta parte de la Argentina empieza a subir uno o dos días y luego, ¿viste? Pega descenso fuerte. Vamos a estar atentos a lo que dice el Servicio Meteorológico Nacional para esta parte de la Argentina, acá nuestro querido Jujuy. Qué lindo, ¿eh? Qué lindo vivir en este lugar tan hermoso, en esta provincia tan linda y compartir toda esta magia que trae la fiesta de los estudiantes. Con todo el movimiento de los chicos. Y una fiesta que no arrancó recién, arrancó hace un par de meses atrás. ¿Se acuerdan, no? Con la primera elección representante. Luego, por supuesto, fue avanzando y ya se comenzó a hablar acerca de la construcción de las carrozas y qué colegios iban a participar, qué otros no, qué otros estaban viendo, qué proyectos armaban. Luego empezó ya la tarea de juntarnos todos en los canchones. ¡Ay, Dios mío! Sí. ¿Empezamos? Y empezamos. Y empezamos hasta el día. ¿Y qué te parece el que sigue? Como que lo íbamos pasando. Y llegó el momento y nos juntamos y comenzamos a trabajar. Profesores, alumnos, promoción, todos de lleno, abocados. Empezamos a ver qué hacíamos, qué armábamos, qué nos falta. Todo el movimiento, por supuesto. Y toda esa energía se potencia en esta parte de este mes tan lindo que es septiembre. Desde hoy comenzamos a disfrutar de esa maravilla de trabajo, chicos, que ustedes han creado durante todos estos días y meses también, allá en Ciudad Cultural. Hoy, primer desfile de carrozas del Grupo A. ¡Qué grande! No podés ir. Ah, sí, Pato, pero ¿sabes qué? Voy a estar laburando. No importa. ¿Sabes qué? No importa. No te preocupes. Hoy, Canal 4 va a transmitir en vivo desde Ciudad Cultural. Sí. Vas a ver todas las carrozas del Grupo A. No te vas a perder ninguna. Y también lo vas a poder seguir en vivo a través del canal de YouTube de Canal 4. También, por supuesto, toda la info en todojujuy.com y en todas las plataformas digitales. Así que

0: Dale, vos también. Ponete en sintonía. Contagiate de esta buena energy y empezá a vivir la parte central de la fiesta más hermosa del país. La fiesta nacional de los estudiantes.
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0: Qué buena canción por acá de Marcela Morelo y este Corazón Salvaje. Ideal para contarte lo siguiente, porque claro, el tiempo avanza y queda muy poco. 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
2: Paso de Jama permanece cerrado por mal tiempo. El paso internacional Jama permanece cerrado este jueves desde las 15 por condiciones meteorológicas adversas en el sector cordillerano. La medida se debe al cierre preventivo de la ruta número 27 del lado chileno y afecta la circulación entre Argentina y Chile. Por el momento no hay horario confirmado para la reapertura. Este jueves comienza el primer desfile de la FN 2026. La Fiesta Nacional de los Estudiantes continúa este jueves 17 de septiembre con el primer desfile de carrozas y carruajes en Ciudad Cultural. Desde las 20 será el turno del Grupo A, integrado por 42 escuelas y colegios que presentarán sus creaciones. Expulsaron de Bolivia al policía jujeño Maximiliano Martínez. El efectivo de 30 años que permaneció desaparecido durante 7 días fue encontrado con vida en el territorio boliviano. Este jueves las autoridades de ese país concretaron su expulsión y Martínez se regresó a la Argentina. Había ingresado a Bolivia por un paso ilegal. Un nene jujeño de 7 años se prepara para cantar en el Teatro Ópera. Julián Caliba tiene 7 años y comenzó a destacarse en la música urbana con sus canciones de trap. El pequeño artista jujeño contó cómo nació su pasión por la música y adelantó que en octubre se presentará en el Teatro Ópera de Buenos Aires.
0: En Radio City, hora
2: 16:30.
1: Temperatura
2: 19 grados.
0: Humedad
2: 48%.
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0: 59 minutos arriba de las 4 de la tarde. Aquí estamos. En esta jornada muy especial que tiene la provincia de Jujuy, porque comenzamos a vivir todo lo que va a ser la Fiesta Nacional de los Estudiantes. Una época muy linda la que se vive en nuestra querida provincia. Pero también, ¿sabés qué va a pasar? Ya te lo venimos contando, obvio. Nos vamos a reír y nos vamos a divertir de una manera tremenda. Porque este viernes 18 de septiembre llega el Circo Marisco Mono Argentum. Estamos para conocer más detalles en comunicación con Martín. Martín, querido, ¿cómo estás? El placer de saludarte. Abrazos enormes. A ver, ahí está. No sé si me puedes escuchar.
1: Hola, hola.
0: Ahí está, ahora sí. ¿Cómo estás? Un gusto saludarte. Ahí te escucho perfecto. ¿Me podés escuchar? A ver. Ahí está, ahora sí. Martín, querido, ¿me estás escuchando? Perfecto. Bueno, un abrazo enorme. Bienvenido al mundo de Radio City. ¿Cómo se están preparando para este próximo viernes 18? Que ya no queda nada. Estamos ahí.
1: Estamos ahí, es verdad. Estamos preparándonos con mucho entusiasmo. A ver.
0: Sí, sí.
1: Se corta.
0: Ahí está, yo te escucho bien,
1: Bien, bien, bien. Estamos acá preparándonos con mucha alegría, la primera vez que estamos allá con este espectáculo, así que venimos de gira por todo el país, estuvimos afuera también, venimos hace poquito de Colombia, pero bueno, son 23 años de carrera y somos nuevitos en el teatro. Cinturón amarillo, digamos.
0: Qué lindo. Bueno, che, pero llegan con una presencia realmente muy, pero muy buena, porque, a ver, si hablamos de ganadores, hablamos de ustedes, ganadores del premio Carlos 2026 al mejor espectáculo de humor. Tremendo esto.
1: Sí, lo vivimos con sorpresa y con agradecimiento, porque no lo esperábamos. Uno pretende que algunas cosas sucedan. Así que lo vivimos con sorpresa y agradecimiento. Es un momento bisagra, digamos, en nuestra carrera, porque lo vivimos personalmente como un reconocimiento a la trayectoria, pero como un empujón para seguir creciendo y aprendiendo de este espacio que es el teatro, ¿no?
0: Contame, Martín, ¿cómo nace el Circo Marisco? Para la gente que los ha acompañado y para aquellos nuevos, ¿viste? Porque siempre la audiencia se renueva.
1: Bueno, es un espectáculo de origen callejero. Estábamos en Plaza Francia, en Recoleta, te hablo del año 2000 aproximadamente, así que ya son 23, 24 años que estamos en esto.
0: Wow.
1: Yo tenía mi espectáculo de breakdance y humor, y mi compañero tenía su número de Circo Marisco ya. Yo me integré a Circo Marisco, y así surgió todo. Empezamos con las temporadas en la costa, Mar del Plata, Miramar, Necochea, y después fuimos para el mundo de los eventos. Y bueno, después festivales, un poco de televisión, estuvimos en Chile en un programa muy conocido que nos potenció mucho hace poquito, y bueno, ahora dando los primeros pasos en el teatro a raíz de una viralización que se hizo hace 3 años más o menos, que nos llevó por Ecuador.

0: Ecuador, Panamá, Costa Rica, Brasil, Chile, Uruguay. Como te dije, vinimos de Colombia, estamos proyectando México, pero lo más importante para nosotros es que la gente de nuestro país tenga la oportunidad de ver el show en vivo.
1: ¿Y cómo tomaste ese cambio? Me decís, bueno, venimos ahí de lo que es el mundo de la calle. ¿Cómo pegó ese cambiazo a de repente estar parados en un escenario, ¿no? Y compartiendo toda esa alegría que antes quizás era para unos cuantos y ahora es para un montón?
0: Mirá, lo vivimos con alegría porque ahora tenemos camarín, techo, calefacción. Eso es genial, ya es un nivel de calidad de vida inaudito. Pero también entendemos que en la calle nosotros esperábamos a que venga la gente y en el teatro la gente ya está con atención cero. Así que cada lugar tiene su característica de la que se puede aprender y ahora lo estamos viviendo de esta manera, como es.
1: ¿Primera vez que vienen a Jujuy o ya estuvieron?
0: Mirá, yo ya fui a varios lugares, estuve con mis amigos de Palpalá, que salieron campeones nacionales de coreografía, de hip hop. Los conozco a los chicos de Boys, a la crew VCLN. Entonces he tenido ahí, fui a dar un poco de baile, pero la verdad que sí, sería mi primera vez, pero no sería mi primera vez, pero sí con Circo Marisco.
1: Te vas a encontrar con una fiesta maravillosa, seguramente ya habrás escuchado hablar de ella, que es la fiesta de los estudiantes, así que te vas a impregnar de toda esa energía tan linda que tenemos, que también, a ver, salvando las diferencias, es muy parecido a lo que hacen ustedes, porque es muchísima alegría, es mucha, mucha diversión.
0: Nos vamos a acoplar perfectamente entonces. Si bien no tenemos cara de estudiantes ni de haber estudiado, nos vamos a sumar a algún festejo seguramente.
1: Bueno, Martín, contanos un poquito más para meternos en lo que va a ser el espectáculo. ¿Con qué nos vamos a encontrar en este día tan especial, tanto para ustedes como para nosotros?
0: Bueno, es un espectáculo, como te dije, con una impronta callejera, pero hablando técnicamente es una varieté. Se suceden distintos números, tenés stand-up, sketch, canciones, improvisación, coreografía, participación del público, el número con el que nos hicimos virales. Entonces es todo muy dinámico, todo está pensado para que la gente se ría. Está cronometrada la frecuencia de risa, que eso lo aprendimos a hacer hace unos años. Así que tenemos una situación graciosa en promedio del show, cada 45 segundos hay una situación graciosa. El humor es absurdo, doble sentido, guiño para los grandes, para los chicos. Si bien es un espectáculo infantil, los chicos también se enganchan.
1: Bueno, la alegría, la alegría, la diversión va a ser, por supuesto, la temática principal. Ya para ir cerrando casi, ¿qué es lo que te llevas después de cada función?
0: Mirá, no te lo puedo decir porque tengo que ir justamente a un lugar a revender todo lo que me vengo llevando, pero básicamente me llevo los jabones, las toallas de los hoteles, ¿viste? Me llevo eso. Pero hablando en serio, la energía de la gente últimamente nos está haciendo tomar dimensión. Uno piensa que es un simple comediante, pero no se da cuenta de que la risa en el momento justo, cuando una persona la necesita, es sanadora. Y mucha gente nos ha hecho saber lo bien que le ha hecho ver nuestro show o reírse con nosotros en los videos. Así que ahí empezamos a dimensionar. Así que nos llevamos eso, la energía de la gente.
1: Bueno, el abrazo grande para Lucas y a todo el equipo seguramente que los acompaña porque hacen que todo sea espectacular. Te voy a dejar para que vos hagas la invitación a toda la gente que nos está escuchando, que mañana esté presente para contagiarse, para divertirse y para sanar, porque la risa realmente sana, ¿sí? Es así.
0: Bien, invitamos a todos y a todas que se vengan al Teatro Mitre, Circo Marisco se presenta, saquen la entrada por autoentrada, así que vengan a ver el show en vivo. El video viral son 7 minutos de 1 hora y media a pura risa, no se lo pueden perder. Así que acá estamos.
1: Martín, querido, te mando un abrazo enorme. Muchas gracias por este contacto y todos los éxitos merecidos del planeta. Abrazos y nos vemos.
0: Vamos, el video.
1: Poder.
0: Si le estudiaste,
1: Vamos todavía. Muchísimas gracias, querido. Ahí está, ¿eh? Señoras y señores, que comunicación telefónica con Martín. Un abrazo muy grande. Gracias, ¿eh? ¿Lo tengo a Lucas también? Un abrazo grande, Luquita, querido. Bueno, tremendo, tremendo, tremendo esta comunicación. Gracias a todos, ¿eh? De verdad, espectacular. Y el placer de charlar con estos genios. No se lo pierdan, tienen la posibilidad ustedes de estar mañana, ¿sí? Mañana, mañana, aprovechándolo al máximo, disfrutándolo al máximo. Y como dijo recién, las entradas ya las pueden conseguir.

0: y prepárense para divertirse y reírse a lo grande.
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Suena por acá, Tan Biónica, haciendo mil días. Che, qué buena charla que pegamos ahí con Martín, ¿eh? Los chicos del Circo Marisco, que van a estar mañana. Ahora, déjame contarte algo muy importante.

0: 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En el día del profesor saludamos a todos los profesores que están escuchando la radio. Nosotros dejamos una consigna, la cual arrancamos, con el cual arrancamos el programa del día de hoy. Por supuesto, saludando a todos los profesores. Tengo un montón de mensajes. Pero te queríamos preguntar si vos recordás cuál fue el profesor o la profesora, a ver, por decirlo de alguna manera, más complicada o más complicado para vos. ¿Viste? Porque a veces se complica para uno, para el resto está todo bien, pero para uno se complica. Entonces, hoy te preguntamos eso. ¿Te acuerdas de qué materia y qué profesor o profesora era? Por acá tengo mensajes. Hola, Pato, me dicen acá, sorpresa. Che, llego y prendo la radio y te estoy escuchando. Mandale saludos para la profe Sofía, que la queremos un montón, es la profesora de inglés. Una excelente profesora, felicidades en su día. Por acá también tengo saludos para Emanuel, profe de educación física, dice acá, genio total, Pato. El profe Emanuel es un crack total. Bueno, muy bien, a ver si me encuentro con otros mensajes. Pato dice acá, ay, electromecánica, tremendo. Me costó un montonazo, dice acá. El profe me hizo la cruz por una metida de pata que tuve. Me hago cargo, dice acá, pero lo que me costó probar esa materia, por favor. Saludos, dice acá, muy linda la radio. Bueno, chicos, que se van acordando de sus profesores y profesoras, que fue complicado. Pato, ética. Ay, la profe de ética. La recuerdo hasta hoy, dice acá. Saludos, soy Nadia. Te estoy escuchando desde mi local. Muy bien, Nadia. De eso se trata la consigna del día de hoy. Profesores, ay, que nos la complicaron un poco en algún momento. Hola, Pato, dice acá, beso para mi hija Catalina. Me hiciste acordar a mi profesora de historia. Me hizo la cruz porque un día, en segundo año, le dije, ¿para qué vamos a aprender algo? ¿Cómo? ¿Para qué vamos a aprender algo de lo cual nosotros ni existíamos? Ay, la que te manda. No le digan nunca eso a una profesora de historia o profesor de historia. Claro, por eso fue. Escúchame. ¿Cómo le vas a decir eso a la profesora? Bueno, tengo más historias, ¿eh? Hablando de historias, las vamos a leer a todos en un ratito. Hoy es el día del profesor, de la profesora. Deja tu saludo para tu profe. Pero además, contanos cuál fue esa profesora o profesor que te la complicó un poco. ¿Te acordás de qué materia? Felicidades, genios. Felicidades, profesores. Felicidades, profesoras. Y no te olvides, ¿eh? Hoy, primer desfile de carrozas. Lo vas a ver en vivo a través de la pantalla de Canal 4. Con todos los detalles, no te vas a perder absolutamente nada desde la comodidad de tu casa o de donde estés, en cualquier lugar del mundo, del planeta, porque también lo vas a poder seguir a través de nuestro canal de YouTube. Toda la FN pasa por Canal 4, no te vas a perder nada. Y por supuesto también los detalles en nuestras redes. Un abrazo grande, chicos. Genios.
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2: Aprobaron la ordenanza de denuncias digitales. El Consejo Deliberante de San Salvador de Jujuy aprobó la modificación al Código de Faltas para avanzar con la reglamentación de las denuncias digitales. La medida contempla que imágenes y videos pueden utilizarse como respaldo para constatar infracciones. El objetivo es establecer criterios ante el avance de la inteligencia artificial. Nueva ley penal juvenil. Especialistas advierten que algunas conductas que los adolescentes pueden considerar una broma podrían constituir delitos. Entre ellas mencionaron daños, amenazas, difusión de imágenes privadas y divulgación de mensajes, incluso cuando se realizan a través de redes sociales o medios digitales. Vivió el primer desfile de carrozas por Canal 4. Esta noche desde las 20, Canal 4 transmitirá en vivo desde Ciudad Cultural el primer desfile de carrozas de la FNE 2026, con la participación del Grupo A. El evento podrá seguirse desde cualquier lugar a través del canal de YouTube de Canal 4, todojujuy.com y sus plataformas digitales. El Lobo llevó juguetes y alegría al Hospital Materno Infantil. Gimnasia y Esgrima de Jujuy entregó los juguetes recolectados durante el mes de las infancias al Hospital Materno Infantil. Jugadores, cuerpo técnico y representantes del club participaron de la jornada solidaria, llevando regalos y un mensaje de acompañamiento a los niños internados. Más información, Todo Jujuy.
0: En Radio City, hora
2: 17:35.
1: Temperatura
2: 18 grados.
0: Humedad
2: 53%.
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Wolfine. ¿Qué canción esta? ¿Qué está sonando esa? Wolfine. 4-2 sobre las 5 de la tarde. Estamos casi cerrando esta hora y preparándonos para abrir la última. Bocha de gente que viene llegando a través del WhatsApp de la radio. La profe que más me complicó la vida, Pato, hoy acá, fue la profe de biología. Esa acá, la tuve pendiente durante 2 años hasta que me animé a rendirla. Yo también tenía miedo porque dice acá, y bueno, era complicado. Y otro que yo no le ponía ganas, dice acá, soy Lore, te escucho en mi trabajo. Aguante la City, dice acá, bueno, saludos chicos. Sí, estamos por estos días que trae todo este movimiento tan lindo que es el movimiento de la FNE en la parte central. No es que recién arranca, obviamente, lo sabemos todos, ya arrancó hace bastante. Pero la parte central de toda esta fiesta maravillosa de nuestros estudiantes se concentra en estos días. Así que un abrazo enorme. Pato, dice acá, te voy escuchando en el auto. Mi esposo está manejando.

0: Porcia, muy bien, perfecto. Me encanta cuando me ponen esto, porque es como que se defienden, ¿viste? Claro, yo siempre digo, si estás manejando, no escribas. Sí, no escribas. Si estás manejando, no escribas. Estamos yendo a buscar y sacar ropa para mi hija, que mañana tiene la fiesta del estudiante. Muy buena la música y tu onda. Gracias, chicos. Un abrazo muy grande. Me mandan la foto ahí de la camioneta o del auto, no sé qué es, pero está con la frecuencia de la radio. Buenísimo. Pato y acá, mates y unas medialunas. Para pasar esta tarde que me encanta. Yo soy team frío. No me digas que sube la temperatura. Ay, sí, te tengo que decir que sí, sube la temperatura. Y bueno, pero ¿qué querés que te diga? Vos me decís, no me digas, yo te tengo que contar. Nada, para que no te agarre sorpresa. Mañana empieza a levantarse la temperatura. Y hasta el día domingo con 31 grados de máxima. No para, ¿eh? Después el día lunes, con la llegada de la primavera, estamos ahí viendo qué onda. Si llega con agua o no. Pero vamos a ver qué onda. Pato dice acá, me acuerdo del profe Martín. Uy, tremendo. Profe de matemática, me hizo la vida imposible. Saludos, soy Ruth de Palpalá. Sigan así, éxitos, chicos. Saludos a ustedes, que nos están contando qué profesor les complicó un poquito. Sí. El tema de aprobar su materia. En el día del profe le mandamos un abrazo muy grande a todos los profesores y profesoras que están celebrando hoy este día tan especial para ustedes y para nosotros, obvio. 44 sobre las 5 de la tarde, déjame tu mensaje 3884-737873.
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Otra canción que puede ser perfectamente votada por vos, si querés que sea parte de por lo menos los 10 más votados de la semana, tenés que ingresar a la web de la radio, buscar la canción, le das el clic, le das tu voto de confianza para Karol G. Con este nuevo tema que obviamente este sábado seguramente vas a escuchar a partir de las 7 de la tarde cuando te toque hacer el recorrido junto con Clau del 40 al 1 en el Radio City Hit Chart. 3 minutos nos separan de las 6 de la tarde, cada vez menos, para encontrarnos con el primer desfile de carrozas. Saludos a todos los que se están preparando por acá. A ver, Adriana me dice, Pato, vamos a ir a ver el desfile con mis hijas. Para Samira y Anto, que las quiero un montón. Nos estamos preparando. Me dice Pato, obvio, si yo manejo, no te escribo. Dice acá. Bueno, muy bien. Me parece bárbaro.

Pato, saludos a mi profesora de educación física, que me rebancó y se cae y me hizo el aguante. Aprobándome, escucha esto, es una confesión esto. Me hizo eso, aprobándome aún sin tener las aptitudes necesarias. Pero por supuesto, dice acá que la recuerdo. Para la profe Norma. Muy bien. Bueno, está su profesora, viste, recopados, así que te dan una manito, que te ayudan. Y dice, bueno, y vamos a apoyar al pibe, vamos a apoyarlo, vamos a darle la nota, el puntito que necesita, ¿eh? Porque veo futuro. Y otra te dice, no, es así, hay profesores y hay profesores. Uno, ¿qué tiene que hacer siempre? Y estudiar, ya está, es fácil, ¿eh? Es simple. Pato dice acá, la profesora de química me la hizo re difícil. Todo el año dice acá, no podía probarla. Y eso que estudiaba, me costaba una bocha. Saludos, soy Emanuel, muy peor a la radio. Vamos, Emma. Por acá me dicen temazo el de Karol G. Baby, vos, sí, espectacular este tema. Votalo. Si te gusta, votalo. Ingresás a la web de la radio, opción ranking, como dije hace rato, y le dejás el voto de confianza, dale. Chicos, no se olviden hoy. 20 horas, desfile del Grupo A. Transmisión en vivo de Canal 4. También, por supuesto, a través de la plataforma en YouTube, todojujuy.com y todas las demás plataformas digitales, con la actualización constante a través de Reels y Feed en nuestras redes sociales. Toda la FN 2026 la vivís por el 4. Vamos a cerrar esta hora, dale, pero antes te recuerdo algo. 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

0: Qué manera de comenzar esta hora, la última, chicos, ahí con Nari. 6:10 p.m. Bienvenidos, bienvenidísimos a esta última hora del programa. En este jueves especial que tenemos, porque hoy arrancan los desfiles de carroza. Hoy, esas creaciones maravillosas de estos chicos que son nuestros, son jujeños, se ponen sobre un lugar emblemático de nuestra provincia, en Ciudad Cultural, para llevarse el premio más importante y más grande, yo creo, de todos, ¿no? El aplauso de la gente que los va a acompañar. Así que, si vas, no te olvides de eso, ¿eh? Aplaudí bien, sí, aplaudí. Aplaudí bien fuerte. Que no sabés la alegría que eso significa en estos chicos. Son unos genios. Ya. Y si está tu colegio, obvio, mato, a ver. Pato dice acá, saludos, soy Lucas, estoy trabajando acá en el centro. Sorpresa la nuestra. Prendimos la radio y te escuchamos, sí. Vamos a estar por estos días, como dije hace rato, acompañándolos en las tardes de Radio City. Quería saludar a Mónica Bejarano, que está de cumpleaños. Dice acá, mi compañera de trabajo. Saludos desde Tucutucutucutu, no voy a decirlos. Muy bien, perfecto. Ahí está, te estamos escuchando, dice acá. Muy bien, perfecto. Hola, Pato, dice acá mi profe de lengua, Romina. No me lo olvido nunca más, dice acá. Me recomplicó la vida con esa materia. Saludos, soy Carmen. Te escucho en Alto Comedero. Muy bien, Carmen. Le pegamos fuerte, ¿eh? Al profesor o profesora que te la complicó un poquito con esa materia hoy que te costaba un... Sí. Pato dice acá, inglés me costó horrores. No sé cómo hice para probarla, pero la probé. Muy bien. Nancy por acá que nos deja fotos también. Este es en un local de ropa, si no estoy equivocado. Muy bien, ahí también suena en todos lados. La City suena en todos lados. Y arrancamos nueva hora, por eso se viene Trueno. También por acá aparece Tini, Lucra. Aparece Camila Cabello, Jennifer López. Bueno, bocha de canciones. Y vos ahí, como siempre, protagonista principal de cada nueva tarde. Nueva hora, más éxitos.
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¿Cuánta pila que trae esta canción de Lucra y Elvis Crespo? 27 sobre las 6 de la tarde, estamos tocando casi la última media hora de programa. En esta jornada que trae un día nublado, una tarde-noche nublada, ¿no? Sí. Bueno, esperemos que nada, solo se quede ahí. Claro, una tarde-noche nublada y hasta ahí lleguemos. Hoy primer desfile de carrozas, todo lo vas a ver a través de la pantalla del 4. Y también a través de YouTube. Prepárense, pónganse cómodos. Sí, prepárense algo lindo, algo rico. O bueno, el delivery, que no puede faltar, también puede ser. Y no te preocupes, porque la imagen y su calidad te lo va a llevar todo el equipo del 4. Así que a prepararse en un ratito, Ya están los chicos trabajando de lleno en lo que será el primer desfile de carrozas del grupo A. ¡Qué bueno! Bueno, Anto por acá me deja saludos para todos los de la radio y para mis profesoras que son recopadas, dice acá, la profe Irene y la profe Clau, las quiero un montón, dice acá. Y bueno, más de una vez me dieron una manito, dice, bueno, perfecto.

0: Hola, Pato. No sé si los profes de matemáticas o yo me la complicaban, pero no sabía que esa materia seguro me la llevaba el año redondo. Me pone acá y el emoji de la sonrisa. Ah, es como que te autosaboteaba. Decís, no, matemática, no. Igual, así fue. Día del profe, un abrazo grande a todos los profesores que están celebrando este día tan especial. Cariños enormes, chicos, gracias por estar. Seguinos en nuestras redes sociales. En esta jornada tan, pero tan linda. Primer desfile hoy, 28 sobre las 6 de la tarde. Y déjame que te cuente algo muy importante. 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
2: Cerraron el vaso de

0: Jama. El paso de Jama permanece cerrado desde este jueves 17 de septiembre debido a las condiciones meteorológicas adversas en la zona cordillerana. La medida comenzó a regir desde las 15 y afecta el tránsito entre Jujuy y Chile. Robaron cables en el club de San Pedro. El San José Rugby Club de San Pedro de Jujuy informó que sufrió un robo en sus instalaciones y que fueron sustraídos alrededor de 100 metros de cable, una situación que afecta directamente el funcionamiento cotidiano de la institución. La situación impide por ahora realizar entrenamientos nocturnos. 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Esta noche desde las 20, Canal 4 transmitirá en vivo desde Ciudad Cultural el primer desfile de carrozas de la FNE 2026 con la participación del Grupo A. El evento podrá seguirse desde cualquier lugar a través del canal de YouTube de Canal 4, todojujuy.com y sus plataformas digitales. Deportes. Messi sorprendió a los deportistas de los Juegos Suramericanos. Lionel Messi sorprendió a los deportistas que están compitiendo en los Juegos Suramericanos 2026 y les envió un cálido mensaje deseándoles lo mejor a quienes ya participaron y a los que están por hacerlo. Más información, Todo Jujuy.
1: En Radio City, hora
0: 18:34.
2: Temperatura
0: 18 grados.
1: Humedad
0: 58%.
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0: Sí, le mando un abrazo grande para Ley, que está escuchando la radio. Que le encanta la música que estamos tirando. Dice Pato, buena música acá. Con ganas de escaparme a ver las carrozas, pero no puedo. Soy empleada. Te mandamos un abrazo muy grande, Kenia. Pato dice, está complicado el tema del tránsito. Sí, ya comenzó a modificarse a partir de las 6 de la tarde. Sobre todo, en alrededores de Ciudad Cultural, ¿sí? Así que también se modificó el recorrido de los colectivos. Toda la información la van a encontrar en todo Jujuy, chicos. Ingresen ahí, van a estar siempre bien actualizados y muy bien informados. El precio de las sillas, atención, será de 4.000 pesos. Sí, ahí está. Esto lo confirmó el ente. O sea, los lugares para disfrutar de las actividades dentro de la FNET tendrá un valor de 4.000 pesos. Sí, vayan teniendo, qué sé yo, una idea. Ese Pato, voy yo, esa va mi hija, y bueno. Y hay que separar un poquito. Si querés estar sentadito, sentadita, ¿cómo? 4.000 pesos, ¿sí? Bueno, ahí está. Hoy primer desfile, dice acá, no llego. Saludos a Santi, mi hijo, que lo amo con toda mi alma. Él ya está listo con su carroza. Muy bien. ¿De qué colegio es? Para la profe Mayra, le mandamos un beso muy grande. Profe de tecnología, una genia total, dice acá. Bueno, en fin, mensajes que van llegando en la tarde del día de hoy. ¿Y vos, qué estás haciendo? ¿Desde qué lugar de la provincia, del país o del mundo te sumás?
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0: Nadie tiene la... Axel, ahora está buena canción y comenzamos a despedirnos. Cuando nos quedan 3 minutos para tocar las 7 de la tarde. Che, qué lindo que lo pasábamos. Hoy charlando con Martín y los chicos del Circo Marisco. En el día del profesor. Y profesora, obvio. Saludando a todos los profes que en algún momento nos hicieron el aguante. Esa profesora, viste, que te dijo, bueno, este chico y... Y le vamos a dar el puntito que le falta. Digo, ya está. Profe, no traje trabajo práctico. Bueno, por ahí pasa, La próxima. Gracias, profesores. Gracias, profesoras, por bancarnos en esos momentos un tanto complicados. ¿Viste? Nos vamos. Ha sido un placer haberlos acompañado. Mañana, sí, mañana no se olviden también, desfile del Grupo B. Y todo este movimiento que ya empieza a tener su parte central. Y como siempre, toda la info la vas a encontrar en Todo Jujuy, @ diario Todo Jujuy, las redes de la radio, y también la vas a seguir en vivo a través de Canal 4 y su canal en YouTube. Nada más, mi nombre es el Pato Guzmán, que tengan un excelente resto de jornada este jueves, a cuidarse, y mañana nos volvemos a escuchar. Chau, chau.
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Hola, hola, ¿qué tal? Bienvenidos, buenas tardes. Estamos para terminar juntos este jueves, para acompañarte en este regreso a casa, en donde estés, en la calle, en el auto, en el trabajo, en casa, donde sea que estés, ahí te acompañamos. Bueno, gente que se va también para Ciudad Cultural, hoy tenemos una noche muy especial porque comienzan los desfiles de carrozas en Ciudad Cultural. La fiesta de los estudiantes se vive a pleno, Nosotros vamos a estar ahí también acompañándote hasta el final con toda la info, en todo caso también con la cobertura a través de

0: Todos los detalles y todo lo que pasa en Ciudad Cultural por Canal 4, también a través de las plataformas, en Radio City y todo Jujuy, diario digital. Así que prepárate, gente que no salió del trabajo todavía, ahí está, expectante. Bueno, falta un poquito más todavía. Dale, te hacemos el aguante nosotros hasta el final, con esta energía de la FNE que ya se siente. Jujuy está de fiesta. ¡Qué lindo! Bueno, arrancó la FNE ayer con el desfile Bienvenida Primavera y hoy tenemos el primer desfile de carrozas. Toda la info también ya la tenés a través del diario digital Todo Jujuy, con lo que es el grupo A. El despliegue de todas las carrozas, carruajes y carrozas técnicas. Al final te acompaño aquí en la conducción. Mi nombre es Claudia. Bienvenidos a todos. Estamos 388-473-7873. Estamos a través de la página también, radiocityfm.com. Por ahí me ven y por ahí los veo también a través de lo que es la cámara. Las cámaras que por ahí están ubicadas en distintos puntos estratégicos de la ciudad. Tenemos el movimiento también. El tránsito. El fluido. Allí en distintos lugares, en el casco céntrico, en la rotonda de Avenida Urquiza también, en Alto Comedero, el ingreso, en la ciudad de Palpalá también, en Sarmiento Esquina, San Martín, 19 de abril y Lavalle. ¿Vos en dónde estás? Contanos. 388-473-7873.
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Qué buena onda ya. Yo creía que era viernes hoy. ¿En serio? No, me ambienté en viernes. Oli, por acá yo presente, dice, gracias por acompañarme. Saludos, Lili de Tartagal. Hola, bella, ¿cómo estás? Bienvenida. Bueno, por Ciudad Cultural está lloviznando finito, ¿eh? Está para campera fina. Sí, una camperita igual, y te vas a quedar mucho tiempo. Y si no, también ya sabes que podés seguir la transmisión a través de la pantalla de Canal 4. También te podés enganchar a través de YouTube. Canal 4 Jujuy, con la transmisión hoy, el primer desfile de carrozas. Desfila el Grupo A. Desde las 20 horas en Ciudad Cultural, así que te puedes sumar por ahí. Bueno, si ya saliste para Ciudad Cultural, ya está, ¿eh? Ya está jugadísimo. Como dice Jóvenes Pordioseros, ¿qué pasa? No me arrepiento.

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Olivia Wall, Gotti, tus errores. Bueno, muchos preocupados porque, sí, están cayendo unas gotitas, me dicen por acá. Clau, quería decirte que aquí en las 18 hectáreas ya están cayendo algunas gotas, me dice Guti. Hola, Guti, bienvenido. Ufa. ¿Cómo es esto? Bueno, ¿qué dice el pronóstico para esta noche en San Salvador de Jujuy? Con noche nublada. Bajando la temperatura lentamente durante la noche con posibilidad de alguna lluvia débil hacia más tarde. Una llovizna débil puede ser. En San Pedro, cielo parcialmente nublado con temperatura cerca de los 21 grados durante la tarde-noche con posibilidad de lluvias débiles también. En Libertador General San Martín, parcialmente nublado, también alrededor de 21 grados con posibilidad de alguna lluvia débil durante la noche. Pero para mañana, el pronóstico para mañana viernes 18, en San Salvador de Jujuy, mínima de 10, máxima de 24, con aumento de nubosidad y sin lluvias significativas previstas. En San Pedro de Jujuy, jornada templada con nubosidad variable, temperaturas más agradables. En Libertador General San Martín, mínima de 10, máxima alrededor de 24, con cielo entre nubes y claros. Baja probabilidad de lluvias también en Libertador General San Martín. En San Salvador de Jujuy entonces tenemos una noche nubladita, fresca, sí, con baja probabilidad de alguna lluvia débil. En San Pedro y Libertador, cielo parcialmente nublado y temperaturas más agradables. Mañana mejora la temperatura, con máximas que pueden rondar los 24 grados en Capital y El Ramal. Bueno, ¿qué están haciendo esta hora? Este regreso a casa de jueves. Beso para Mariela, ¿cómo estás? En Alto Comedero, acá preparando todo. Porque mañana tenemos fiestita. Mañana hay fiestita, es verdad. Mañana tenemos fiestita. Hoy también tenemos fiestita para los profesores, así que saludamos a todos los profes. Pudieron descansar algunos profes, En este día del profesor... Un saludo especial para todos ellos, profes, que cada día enseñan, acompañan, inspiran, dejan una huella mucho más allá del aula, ¿no? A quienes explican una y otra vez, a quienes tienen paciencia, a quienes escuchan, motivan y también aprenden junto a sus alumnos. Feliz día del profesor, un abrazo enorme.

0: Enorme para todos los profes de Jujuy, de la provincia, del interior también, un punto del país. Feliz día del profe. Que reciban, aunque sea un poquito de todo ese cariño, ese reconocimiento que se merece. Desde Radio City, bueno, les decimos simplemente gracias por enseñar, por acompañar, por dejar huellas que duran toda la vida.
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2: Paso de Jama cerrado. El paso de Jama permanece cerrado desde las 15 horas de este jueves.

0: Por condiciones meteorológicas adversas en la zona cordillerana. La medida es preventiva y todavía no hay horario de reapertura. Se recomienda consultar el estado del paso antes de viajar. Agenda cultural con propuestas para esta semana en San Salvador. Los espacios culturales de la ciudad ofrecen actividades de artes visuales y formación artística entre este jueves 17 y el sábado 19 de septiembre. En Culturarte continúa hasta el 28 la muestra Caminando desde Adentro de Facundo Cañazares con entrada libre y gratuita. Además, el sábado a las 17 habrá un taller artístico con modelo vivo y cupos limitados. Viví el primer desfile de carrozas por Canal 4. Esta noche desde las 20 horas, Canal 4 transmitirá en vivo desde la Ciudad Cultural el primer desfile de carrozas de la FNE 2026 con la participación del Grupo A. El evento podrá seguirse desde cualquier lugar a través del canal de YouTube de Canal 4, todojujuy.com y sus plataformas digitales. Gimnasia llevó juguetes y sonrisas al materno infantil. Jugadores, su cuerpo técnico y dirigentes de Gimnasia de Jujuy visitaron el Hospital Materno Infantil, donde entregaron juguetes y compartieron un momento de alegría con los chicos que atraviesan distintos tratamientos. La iniciativa contó también con el apoyo de socios e hinchas que realizaron donaciones. Para más información, todo Jujuy.
1: En Radio City, hora
0: 19:35.
2: Temperatura
0: 16 grados.
1: Humedad
0: 64%.
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0: Bueno, por acá muy felices de escuchar la radio por acá, me dicen el trabajo todavía. Hoy me acordé de un profe que siempre nos decía equivocarse también es aprender. Con los años entendí lo que quería decir, dice Javier de Libertador. Un beso grande, Javi. Bueno, por el día del profesor también dejando los saludos, los mensajes. Hola, acá llegando a casa después de un día larguísimo. Me saco los zapatos, me preparo algo para merendar y bueno, listo, descansar un rato, me dice Marcelo. Hola, Marce, ¿cómo estás? Bueno, y el corazón contento también los chicos y los que acompañan, los que gustan de la FNE, porque hoy es el desfile de carrozas, primer desfile de carrozas, y queríamos saber cómo está todo allí en Ciudad Cultural, está todo listo, están los chicos con expectativas también. Queremos escuchar un poco eso, ¿no? Y es por eso que ya nos vamos al móvil con Agumedi.
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4: Nos vinimos directamente a Los Canchones porque te queremos mostrar cómo están viviendo los chicos estos minutos previos a salir, por supuesto, ya a la avenida principal, la avenida de los estudiantes.

0: antes. Vamos a ir charlando un poco con los chicos y yo vengo para acá para preguntarle a los chicos, por ejemplo, ellos acá ya están listos, preparados para salir. ¿De qué colegio, chicos?
1: Del Santa Teresita.
0: Bueno, ¿por qué todos tienen poncho?
1: Por la temática de la carroza.
0: ¿Qué es la temática, la alegoría?
1: Artistas jujeños.
0: Muy bien, me encanta. ¿Absolutamente todos tienen el poncho característico? Muy bien. ¿Los profes también?
1: Sí.
0: ¿Un mensaje para los profes en su día también?
1: Nada, muchas felicidades y muchas gracias por siempre estar para todos nosotros.
0: Hay que estar hoy también, ¿no? Siempre bancando los profes. Bueno, chicos, a ver, ¿podemos mostrar el poncho a la cámara también? Entonces, ya los tenemos registrados los chicos. Igual, me parece que más allá de que sea también como parte de la carroza, viene muy bien por el clima, ¿o no?
1: Sí.
0: Bueno, chicos, ¿cómo fue todo esto? ¿Cómo fueron todos estos meses de trabajo?
2: Y fue muy cansador la rutina, pero bueno, con el tiempo ya nos fuimos acostumbrando. Y bueno, este es un trabajo de todos, estamos muy orgullosos todos, felices entre todos. Se creó un grupo muy lindo y bueno, ahora toca disfrutar que es el primer desfile y estamos muy felices de esto.
0: Bueno, les tocó romper el hielo, ¿ya están preparados?
2: Sí, mucho, pero nervioso igual.
0: Muchas gracias, chicos. Bueno, vamos a seguir charlando un poco por acá. Y yo quiero hablar con las chicas del Colegio Cheil para que me cuenten un poco de su vestimenta. Chicas, ¿cómo están?
3: Estamos muy bien.
0: Bueno, ¿a qué se debe la vestimenta?
4: Por los 30 años del colegio. Y nada, esto significa... básicamente se usa para eventos muy importantes como los casamientos, cuando los hijitos cumplen un año. Y nada, ahora están de moda los colores pasteles, entonces... Estamos con colores pasteles.
0: Están preciosas, chicas. Muy bien. Bueno, ¿ya ansiosas por subir a la carroza?
3: Ay, sí, muy felices. Ya nos queremos subir ya.
0: Bueno, ¿mucho trabajo estos meses?
3: Sí, 2 meses laburando para sacar nuestro carruaje adelante, así que estamos muy felices.
0: Bueno, ¿las expectativas?
3: Y el primer premio, obvio.
0: Muy bien. Bueno, chicas, hoy día del profe. ¿Le quiero mandar saludo a alguien?
4: Ay, sí. A los profes carroceros que nos bancaron en todo. Y nada, siempre estuvieron para nosotros y nada, con este lindo carruaje que ya lo estamos por sacar. Y nada, muy feliz porque gracias a ellos también pudimos llevar adelante el proyecto.
3: Un saludo para el profe Marce, la teacher, Diego y la Vivi.
5: Hola,
3: y Ángel.
5: La profe Grace.
3: Ahí
0: está. Bueno, chicas, muchísimas gracias, están preciosas.
3: Gracias.
6: Bueno, qué lindo ahí el móvil con Agus Medi, que también está viviendo lo que es la previa, ya a punto de salir a desfilar las carrozas, carruajes, carrozas técnicas, transmisión exclusiva de la FNE este jueves a partir de las 20, ya en instantes nada más vas a poder vivir todo lo que está ocurriendo allí en Ciudad Cultural, el desfile del Grupo A, quienes van a inaugurar el paso de las obras de artes de los carroceros y jujeños en esta edición número 75 de la FNE.
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0: minutos de las 20 y estamos en este regreso a casa de jueves porque también hay propuestas para disfrutar y compartir. Atención, porque se viene una noche muy especial con ellos, Diableros Jujeños.
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8 minutos y las 20. Ya estamos, ¿eh? Ya inició la transmisión también a través de la pantalla de Canal 4, a través de YouTube. Por Canal 4 Jujuy, puedes seguir la transmisión en vivo en donde estés. Bueno, ya también en imágenes, para disfrutar también a través de YouTube, arrancó la FNE hoy con el primer desfile de carrozas. El grupo A desfila allí en Ciudad Cultural. Bueno, ya con la transmisión y la conducción junto a Charlie y Agus Medi, vas a poder disfrutar de la transmisión de desfile de Grupo A. Transmisión en vivo a través de la pantalla de Canal 4. También con toda la info también en las distintas plataformas. Hola, se largó la llovizna, me dice Alejandro. Hola, Ale. Ufa. Luego aquí en Alberdi también se largó la lluvia, ¿eh? La ropa, por favor. Alguien que me guarde la ropa. Yo vi la más finito ahí en Ciudad Cultural. Yo veo que la gente está... Algunos... Charlie estaba con remerita, ¿eh? ¿Qué le pasaba? Da para una camberita fina, ¿eh? Sí. Bueno, que se acerquen a Ciudad Cultural. Con la familia, con los amigos, dicen algunos, está muy bien también la propuesta. Pero y si no, ya sabés que te podés sumar a la transmisión a través de la pantalla de Canal 4. Claro.

0: vas a poder disfrutar también por ahí. 388-473-7873. Bueno, nos mandás el mensaje de WhatsApp, un mensaje de audio. En breve, ¿qué tiramos? Consigna, porque hoy regalamos. ¿Qué regalamos? Entradas para Marcela Morelo. Tenemos un par de entradas para Marcela Morelo. No te olvides que está la Morelo en Jujuy.
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7:29. Bueno, por acá nos mandan la fotito. ¿Quién está disfrutando de la noche? Pero en casa, ¿eh? Disfrutando de la fiesta de los estudiantes, pero desde...

0: de casa, me dice Domi. Hola, Domi. Me manda la foto del perrito, qué lindo. No, efectivamente se largó la lluvia por acá también, Saludos a todos por ahí. Atención, porque tenemos entradas para ver a Marcela Morillo. Atentos, ¿Alguna vez dejaste un corazón roto o te rompieron el corazón? De un lado o del otro. Pero queremos saber cómo fue la historia. Corta, pero ¿qué pasó? ¿Fuiste vos? ¿Te rompió el corazón o te rompieron el corazón? ¿Sufrió de mal de amores? O dijiste, bueno, por suerte saliste ileso de esa historia de amor. Porque a veces dicen, ¿no?, que salen en buenos términos. Se termina, se corta la historia, bien, digamos, ¿no? Y ahora que lo ves en algún lugar, lo saludas y todo. No te digo, pero para ir a tomar un mate, pero pero bien, digamos, ¿no? Nos contás, 388-473-7873. Nombre, apellido, tres últimos del documento. Y por ahí me contás la historia, esa historia. Dejaste un corazón roto, te rompieron el corazón. O saliste ileso de alguna historia de amor. Contanos y puedes llevarte un par de entradas para ver a La Morelo. Domingo 20 de septiembre, 20 horas, en el Centro Cultural Martín Fierro. Qué lindo. Bueno, nos contás 388-473-7873. Participás por el par de entradas para La Morelo.
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2: Aumenta el boleto de colectivo en San Salvador de Jujuy. Desde mañana viernes 18 de septiembre, a partir de las 8 de la mañana, entra en vigencia la nueva tarifa del transporte urbano de pasajeros. Los boletos tendrán valores que van desde los 1.477 pesos hasta los 2.363, dependiendo del recorrido. El pasaje dentro de San Salvador de Jujuy y hasta Reyes costará 1.477, mientras que el tramo más caro hasta León llegará a 2.363 pesos. Música, cerámica y artes visuales en Casa Macedonio Gras. Casa Macedonio Gras continúa con la muestra El Arte como Patrimonio, con entrada libre y gratuita hasta el 25 de septiembre. Este jueves 17 habrá a las 20:30 una nueva edición de Macedonio Jazz con la presentación de Blues. La propuesta musical será gratuita. La FNE 2026 ya vive los desfiles de carrozas. Quedaron oficialmente inaugurados los desfiles de carrozas de la FNE 2026 en Ciudad Cultural, con el tradicional corte de cinta y la presencia de autoridades, estudiantes y funcionarios. En esta edición número 75 de la Fiesta de los Estudiantes, Canal 4 transmite en vivo el desfile del Grupo A. Toda la FNE se puede seguir desde cualquier parte del mundo a través de Canal 4, por YouTube, Todo Jujuy y sus plataformas digitales. Racing, sin margen de error, recibe a Sarmiento, que va por la punta de la zona B. En el Estadio Presidente Perón, Racing recibe a Sarmiento este viernes desde las 21:15 por la décima fecha del torneo Clausura 2026. La Academia atraviesa una situación delicada y buscará cortar una racha de 3 derrotas que lo posicionan último, mientras que el verde llega segundo en la zona B y va por la punta. Para más información, Todo Jujuy.
0: 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Hora
2: 20:36.
1: Temperatura
2: 15 grados.
0: Humedad
2: 62%.
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Bueno, por acá con las historias también. ¡Ah, bueno! Ya quiero escuchar las historias de amor. ¿Rompieron un corazón por ahí? Bueno, pero fue sin querer queriendo. Fue sin querer queriendo, dice por acá. ¿Será? ¿Le creemos o no le creemos? A mí se me hace que no fue tan sin querer, ¿eh? No. Por acá me dice, buenas noches. Y mi historia de amor empezó hace 20 años con Stephanie. Fuimos novios y luego porque cuestiones de la vida nos separamos. Y después de 15 años nos volvimos a encontrar. Hoy en día sigo amándola como la primera vez y ya llevamos 5 años juntos. Darío Luna, 745, qué lindo Darío. Qué lindo.

0: me dicen por acá también una historia. Silvina. Silvina tiene una historia por ahí, ¿eh? Ya que estaba preguntando cómo era la consigna para las entradas para Marcela Morelo, porque tenemos un par de entradas para regalar. ¿Alguna vez dejaste un corazón roto o fuiste vos el que rompió un corazón? ¿Te rompieron el corazón a vos? ¿O no? ¿O saliste ileso, digamos, de una linda historia de amor en la que todavía se pueden ver, cruzar en la calle? No sé, algunos dicen hasta se toman un café o un mate con esa persona, pero todo bien. Quedaron como buenos amigos, ¿eh? O sea, se cumplió el famoso te quiero como un amigo. Amigos, ¿para qué? Sería la otra canción, ¿no? De Gianluca Grignani. Claro.
1: Sí, me rompieron el corazón. Mi primer novio, a los 16, 17 años. Le di la cana a los sábados estudiantiles con otra chica. Yo justo ese sábado, cuando era la federación, fui a participar con la profe de física. Uh-huh. Y me doy con que él no sabía que yo iba a ir, y me doy con que estaba con otra chica de su mismo colegio.
0: No.
1: Así que ahí hice la mentira. La mentira tiene patas cortas, ¿viste, Clau?
0: Sí.
1: Y después me costó confiar en la persona. Pero bueno, ¿qué va a hacer? Mi corazón empezó rotito. Estuvo rotito. Pero bueno, anótame para las entradas.
0: Dale,
1: quiero
0: anotada.
1: Quiero que Marcela Moreno me cure el corazón con ese tema. Hay manantial de agua fresca.
0: Ay, qué lindo.
1: Porque sí. me costó salir de eso. Pero bueno, a seguir adelante. Fue tu primera vez. Dale, Clau, anótame. Silvina, segundo, 270. Quiero las entradas. Quiero ir a llorar por amor.
0: Te mando un besote grande. Oh, qué lindo por acá, me dice Clau. De amores, tengo la experiencia. No es que te 20 años juntos, me dice por acá, Fede. Ah, para sus papás. ¿Y las entradas para quién van a ser? Para ellos. Vale, vale esa historia, ¿no? ¿Historia robada? Pero nací yo, dice. Bueno, vale, vale esa historia. Dale, tres últimos el documento, no te olvides de mandar. Para contar esa anécdota. Y podés llevarte el par de entradas para ver al Morelo. Por acá atentos, por favor, accidente Puente Paraguay, sentido a Ciudad de Nieva, me dice. Por favor, a fijarse por ahí, transitar con precaución, Puente Paraguay, un hecho vial. Dos autos ahí, sentido hacia Ciudad de Nieva. Quiero participar por las entradas. Me rompieron el corazón cuando tenía 16 años. Quiero ir a cantar con mi mamá, dice Fernanda Alfaro, 031. Ahí está. Bueno, Fernanda participando. ¿Qué me dice por acá? Guaira, aguante la escuela de...

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23 minutos para las 21. Bueno, por acá, gracias, Clau. Esa espina la tuve por años, ¿eh? Me tocó vivirla otra vez con otra pareja. Una confía, pero como dice el dicho, el zorro pierde el pelo, pero no la maña. Dice, así que bueno, vivir la vida y a seguir adelante. Gracias, anotame, por favor. Me dice 270. Bueno, por acá anotada, ¿eh? Quiere escuchar el de Marcela Morelo, Manantial. ¡Qué lindo! Por acá también, arriba juventud, mañana será una hermosa noche, dice por aquí. Rosa, por la suspensión, sí, se suspendieron. Vinieron el primer desfile de carrozas de la FNE. Es así que por la lluvia, el primer desfile de carrozas de la FNE 2026 previsto para esta noche, que de hecho ya estaban esperando también el paso de las carrozas. ¿Se había desfilado una o dos? Fue suspendido finalmente por la lluvia, las condiciones meteorológicas impidieron el normal desarrollo de la actividad. Y la jornada se va a retomar mañana viernes, con un desfile doble. Está previsto también el paso de 84 carrozas, por Ciudad Cultural. Claro, se habían desplegado en dos grupos, pero como hoy se suspendió, mañana van a desfilar 84. Desfile doble. Hoy desfilaban 42 escuelas. Sí. Mañana se hará un desfile doble con 84 carrozas. Bueno, esa llovizna llegó a más, entonces por eso se tuvo que suspender también por el resguardo de los trabajos. Claro, sobre todo eso. Recordemos que las carrozas están hechas de un material que es muy delicado también, entonces que nada para resguardar los proyectos. Buenas noches por acá, Ceci. Llueve en Chijra. Bueno, ahí me manda la foto y todo. Bueno, pero ella desde el auto. No te olvides de participar. Tenemos el par de entradas para Marcela Morelo.